Llegamos a las 7 de la noche, 9 minutos en esa buena noche. La emisión Amo Bacana, bacanísima, los está acompañando. Un abrazo para mi querida Dina Londoño. Recuerden que luego de las 8 de la noche ya nos conectamos a nivel país con A Que No Me Duermo. Mientras tanto, seguimos disfrutando de esa buena programación con la emisora Amo Bacana. Si usted tiene alguna cancioncita que quiera escuchar en esa buena noche, mientras de pronto va en el carro, va ya para su casita, está ahí en el trabajo todavía, no ha salido de la oficina, de pronto quizás, ¿por qué no? O si usted está a esta hora, por ejemplo, en algún trancón, va por la ruta 45, va hacia algún municipio del departamento del Huila, ¿quiere escuchar alguna canción? Me lo cuenta a través de nuestro WhatsApp. 7 de la noche, 10 minutos, yo escucho. Veo y comparto Tropicana.

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1: A las 7 de la noche, 22 minutos. Enviarle un saludo muy especial a mi querido Pollito en el municipio de Aype. Como siempre, reportando sintonía con la más bacana, Pollito.

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1: En Tropicana son las 7 de la noche, 26 minutos.
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1: Ya llegamos a las 7 de la noche, 39 minutos. 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
1: Ya llegamos a las 7 de la noche, 48 minutos. Avanza esta buena noche en compañía de la más bacana.

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0: Así le damos la bienvenida a la que no me duermo de Tropicana en este martes de fútbol para los que están conectados en toda Colombia con la que no me duermo de Tropicana. Bienvenidos con los que están conectados con la final del fútbol profesional colombiano. Ahí estamos con cada uno de ustedes para acompañarlos en este a que no me duermo de martes por Tropicana, la más bacana, bacanísima. Mi nombre es Freddy, de producer. En este momento se conecta a toda Colombia, donde los vamos a escuchar, donde nos vamos a divertir, donde vamos a estar contando historias, donde vamos a estar pendientes de este partido. En este momento, la final, la ida, que se está jugando en Barranquilla y donde va ganando en este momento el de la casa, Junior 1, Nacional 0. Pero yo no lo voy a decir. Eso debe estar de fiesta por allá. Ojalá lo encontremos sobrio, por favor. Ojalá en este momento no tenga algo en la cabeza. Mi querido caballo, bienvenido a que no me duermo.
1: Señoras y señores, con gol, llegó el caballo con gol. El señor Luis Fernando Muriel le hace la segunda pepa al Nacional. Y llóralo, mijito lindo, llóralo, papa. Junior de Curramba, la bella Quillami. Tiene dos. ¡Ey, pero no, griten, si ustedes son la tribuna! ¡Dani, grita, ven para acá! ¡Dani! Es más... Freddy se reproduce. Te voy a presentar a mi gente porque tenemos la tribuna aquí armada. Dani, llega. Que lleguen todos, que hoy estamos ganando, papá.
0: Oiga, un saludito para toda la gente de Barranquilla que está celebrando este triunfo. Merecido, caballito. Merecido triunfo del Junior sobre el Nacional. 2-0. Y acaban de
1: meter Freddy, gol. ¿Qué entra? Vea, hoy entra? La ciudad es un carnaval. Aquí estamos todos. Llórelo, papá. Tony Dash y el Dani de Colombia. Vea, tremendo golazo, yo, Freddy. Hoy sí es una locura. Hoy no hay casi entender en la calle.
0: Hoy sí, definitivamente todo el mundo viendo el partido del Junior. Saludito para toda la gente de Barranquilla que está celebrando ahí. Hasta el momento se vendría montando en la 13ª estrella, creo. Sí, señor, ¿cierto?
1: Sí, mi bro. Hasta el momento. No. La 11, Dani, la 11. O la 12.
0: La estrella número 12 hasta el momento. Muy bien. Bueno, pero atención, porque para cantar ese gol nos vamos a conectar en este momento a través de todas las plataformas digitales, en TikTok, en nuestro live en Tropicana Colombia, en nuestro canal de YouTube, de una vez, para gritarlo y para decir que el Junior le está ganando al Nacional. El Junior en la casa, se lo esperaba el Nacional, no sabemos. Junior sí, con toda la fe puesta, yo lo dije desde el día de ayer. Y tengo todavía como ratificado, el que gane ese partido, yo creo que gana la final.
1: Yo creo que gana la final. Y definitivamente, Junior, con la nómina que tiene, sí le alcanza para pelear los campeonatos aquí en Colombia. Y lo que siempre decimos, que para pelear a nivel internacional, nos falta. Pero bueno, hasta el momento, jugando bien, el arquero del Nacional, Chipi Chipi, salió asustado, viejo Freddy.
0: Venga, yo le hago una pregunta. El Junior ganó estrella el año pasado también, ¿no?
1: Claro, sí. Uy, este es el bicampeonato.
0: Muy buena campaña.
1: Es el bicampeonato porque le ganamos al Tolima finalizando año.
0: Uy, entonces
2: tristes
0: sí.
2: Tristes noches.
1: Mi amor, que tú sabes que yo te adoro, te amo, te quiero, pero tengo que gritar los goles.
0: Que la reciba el caballo, mi querida
2: tristes
0: Karina Uribe.
2: Buenas noches.
0: Muy buenas noches, bienvenido a este 2-0 que está
1: Karina
0: haciendo Junior contra Nacional.
2: Es que Karina, ¿cómo así? No me hagas la rabia, bueno.
1: Karina, noche, Dios mío, qué carinazo.
0: Pero ¿por qué, Karina? No pasa nada, todavía falta un partido. Todavía falta lo que vaya a pasar en
2: Mentira,
0: Medellín.
2: Sí, actitud positiva.
0: Sí, no ha pasado nada. Pero cada uno está haciendo su trabajo en Junior. En Barranquilla Junior está haciendo su trabajo que le debe ganar. Si hace más goles, preocúpese.
2: Ajá.
0: Preocúpese ahora sí, Nacional.
2: Preocupada.
0: Ese es el problema. Si
1: bueno,
0: hace
1: pero
0: más goles,
1: hoy Freddy tiene la camisa juniorista puesta. Freddy está rojiblanco hoy.
0: Es que yo quiero mucho el fútbol, pero es que Nacional cuando gana Santo Dios. No, y también por el bicampeonato del Junior. Me gustaría, chévere.
2: ¿Le gustaría?
0: Claro, me gustaría. Además que pues Nacional bueno. Ya tiene muchos títulos, ya deje ganar al resto.
2: Deja ser fastidioso.
1: Y va el Junior. Y se acaba de salvar. Y no sé. Uy, cuidado. Dios mío bendito, qué tromba es el Junior hoy.
0: Dios mío.
1: Y ustedes me excusan, pero Freddy, ¿estás viendo el partido o no?
0: Sí, yo aquí medio viendo el partido.
2: Medio viendo, Ave María.
0: Cuente cómo va la vaina ahí, caballito, que está viendo
2: no,
0: en este
2: al
0: momento.
2: Menos, al menos yo sé que allá les tocó tirar el montón de pólvora para que pudiesen estar como medio perdidos los jugadores. En fin.
0: Oiga, eso vi al comienzo del partido, dice que no podían arrancar porque había mucha pólvora, ¿no?
2: Demasiado, vi demasiada pólvora.
0: ¿Qué cantidad de polvo? Así dijo una amiga. Pero bueno, así estamos arrancando este A Que No Me Duermo el día de hoy, en la finalísima, en el partido de ida. En el, ese no es el Metropolitano, ¿no? El Romelio Martínez se llama. ¿Cierto, caballito? Y caballito está concentrado viendo el partido.
1: No, y te estoy escuchando porque me parece importante e interesante lo que está haciendo Junior. Vea, Nacional está como groggy, Nacional, yo no sé, está como pálido. O sea,
2: ¿Está asustado?
1: Sí, Nacional. Sí. Le está moviendo la pelota a Freddy y Junior está aquí, hace el tercero. Mira, ve.
0: Lo Muriel, que pasa Dios, es que.
1: Bonito, se voltó gol. Uy.
2: Bueno,
1: se salvó. O sea, está pálido Nacional. Yo tenía rato que no veía Nacional así. Mira, ve.
0: Voy a saludar a todo el mundo y vamos a hacer por acá un test. Vamos a hacer una medición para ver quién gana este partido y quién gana la final del fútbol profesional colombiano a través de Tropicana Colombia. Que me vayan diciendo, por favor. Aquí dice Manuel Junior, tu papá, vea. Lo voy a empezar a leer, los que están conectados en Tropicana Colombia. ¿Quién gana esta final? Porque una vaina es este partido, uno no sabe lo que vaya a pasar en Medellín, caballo. No lo sabe.
1: Correcto.
0: Uno no sabe.
2: Lo importante es que lo queremos el partido fuerte, fuerte, fuerte.
1: No, y tú te acuerdas una vez que Junior, la última vez que le ganó un campeonato, que pateó el último penalti Arzuaga.
0: Sí.
1: Esa vez Junior también fue con una ventaja increíble. Y resulta que Nacional le hizo 5 goles.
0: ¿En serio? O sea, se confió.
1: Sí, sí. Y Junior, ya finalizando el partido, Ribonet, un argentino que jugó acá, le hizo de tiro de esquina el gol a Nacional y nos fuimos al punto penal. Pero Nacional allá, cuando tenía a Ramírez en el medio, tenía un tremendo equipazo.
2: Ahí sí le encanta hablar de fútbol arco, también al caballito.
1: Dicho. ¿Cómo?
2: Ahí sí te encanta también hablar de fútbol. No, uy, pues, o sea, Karina, disparado.
0: Toda esta semana ha estado rabona con el caballo. Sí, sí, ayer sí, le peleó por la prima y hoy por Junior. Bueno, no.
1: Ya no hablo de fútbol, ya no hablamos más de fútbol, hablamos de otra cosa.
0: Sí, del 2-0 que le está metiendo Junior. Hablemos de Porto, de la clase. No, siga.
2: Karina,
1: tú sabes que yo te amo, Tador, y lo que tú digas así es. Ya me voy a callar, ya no digo más nada. Freddy, producer, tú sabes que yo te quiero mucho y a Karina yo la amo. Hablemos de otra cosa. Pues.
0: Hablemos de otra cosa.
1: Sí, sí.
0: ¿Qué
1: sí,
0: se
1: sí,
0: siente comer bandeja paisa en Barranquilla?
1: Qué linda, deliciosa. El quericito, el cerdito, así. No, delicioso,
0: no,
1: qué
0: no
1: rico.
0: Sean así, no,
1: los
0: no,
1: frijolitos.
0: No sean así. Hablemos de tiburones, entonces.
2: Llegará el momento de desquitarme. No sigan celebrando. Les digo yo.
1: Viva Nacional, que le ganó a Nacional y lo sacó.
2: Qué fastidio.
0: Ay, Karina tiene la camiseta del Nacional puesta.
1: Olé.
0: Qué bonita te queda. Te queda muy bonita la camiseta del Nacional. Así es que uno tiene que respaldar al equipo.
2: Más bonita va a quedar.
0: Así es que uno tiene. Pero fuera Nacional el que fuera ganando y verá. Es sí, que el fútbol es de amores y odios.
1: Aprendan Nacional, sí, de mi alma.
0: Pero
2: no,
0: bueno.
2: No sigan hablando así, que ahorita sorpresas damos, listo.
0: Oiga, pregunta, en Barranquilla, ese resultado, o el hecho de que gane el Junior allá, es que noche de fiesta en Barranquilla, yo
2: hermano,
0: me imagino.
2: Sí. Me imagino.
1: Mañana toca trabajo, pero la gente va, sale, la gente disfruta. Hoy es un fin de semana, la gente tiene la camiseta bien temprano puesta, porque Junior es el
0: Cari
1: de Barranquilla.
2: Tengo eco.
0: Eco.
2: ¿De dónde?
0: Sí, por ahí sonaba eco, por allá.
2: No, pero yo no soy.
0: Nos escuchábamos en el estadio llorando de Nacional. Pero por allá nos escuchaba un eco. Uy, vea que casi mete gol el Junior. Uy, casi.
1: Señoras y señores, Padre Santo bendito de la vida.
0: Ay, Dios mío, ¿cuántos hijos van a nacer esta noche en Barranquilla?
1: Qué paridera, guarda.
2: El de caballo viene en camino, esperemos a ver cuántos más.
1: Karina, me haces el favor, no hablemos de eso.
0: Uy,
1: por
0: qué
1: favor.
2: Siga por ahí celebrando cosas que no debe celebrar todavía.
1: No, yo no estoy celebrando, yo solamente estoy celebrando y estoy diciendo que Junior está jugando bien, que yo tenía rato que Nacional es muy buen equipo y no lo veía tan pálido. O sea, está.
2: Ah, sí.
1: Nacional, sí, sí, está como lento.
2: Mi amor,
1: como
2: a usted
1: lento.
2: También, yo hace rato no lo veía tan pálido pensando en el embarazo. Le digo pues sinceramente.
1: Voy a cambiar de tema. Yo no voy a hablar más de fútbol. No te preocupes, ya no
2: hablamos. No juegue con candela, papito, no, pero, que se quema.
0: Pero la gente en Tropicana Colombia en el TikTok está muy feliz de ver a Karina. Cari, dicen por acá que qué bellas Karina, dos bellezas juntas, Karina y Nacional. Vea pues. Hola, picos soy Juan todos. Francisco, soy, bueno, imitador de Jason Jiménez. Un abrazo para él también por acá. A ver quién más saludamos. Nico dice buenas noches, muchachos. Junior campeón, dice
1: les tengo
0: Octavio.
1: Les tengo noticia última hora.
0: ¿Qué pasó?
1: Se vino la barra, muchachos. Junior. Pero venga, venga, venga. Junior.
2: Tiene papá. Ni la camiseta, no, pues qué hincha, qué bacanería, qué cosa tan espectacular.
1: Yo me vine con el equipo.
3: Un abrazo, caballito, un beso de Karina.
2: Hola, bebé.
0: No, pero ella quiere dos besos.
1: ¿En serio?
0: Claro, claro, porque
2: de verdad que ella quiere dos. ¿De él sí le aceptó el beso de caballo, no?
0: Claro.
1: ¿Pero por qué razón? ¿Yo qué te hice? ¿Yo
2: qué
1: te he hecho nada?
2: ¿Por qué razón?
1: Yo solamente a ti te he querido.
0: Claro, hoy Karina quiere todo por dos.
1: Barro.
0: Uy, no sean siga. Así, no sean así.
2: Hágale, siga, siga.
0: No sean
2: amor.
0: Así, no sean así.
2: Siga molestando y verá, siga.
0: No,
2: siga,
0: no, no,
2: siga.
0: Yo no estoy molestando. Yo no quiere todo por dos.
2: Jessica, por ejemplo, está conmigo. ¿Verdad? Jessica me está apoyando. Gregorio también. Angélica, Jessica. ¡Ey, mi amor! Un besito. Vamos a remontar esta vez.
0: Claro, es que cuando uno está con el equipo, pues uno tiene que meterle fe hasta el último minuto. Ahí sí uno dice, bueno, perdimos, ganamos, pero hasta el último minuto.
2: De reposición del primer tiempo, 7 minutos que son productivos.
0: Esos 7 minutos, ¿por qué son? Por el
1: por
0: retraso
1: la salida de Junior.
0: ¿Sí? ¿Porque se demoró en salir o qué?
1: Sí. No, porque
0: la pólvora.
1: Por la pólvora. Yo no sé, esa gente se ha especializado en hacer salidas del equipo.
0: Lo que pasa es que tengo entendido, caballito, que ese estadio no es muy grande, ¿no? Caben nomás como 10.000 espectadores.
1: Sí, ese fue uno de los primeros estadios.
2: Grande, caballito.
1: Qué rico. Me dejaste sin palabra, mi amor, pero tú sabes que sí. Bueno, sí, ese estadio solamente le caben como 10.000 personas, no muchas.
0: 10.000 personas. Bueno, los que están conectados en el que no me duermo de Tropicana, estamos hablando del partido hoy, de la final de ida que está jugándose en Barranquilla. 2 tiene Junior, Nacional tiene 0 y está disfrutando la gente pues del tiburón del Junior de Barranquilla, que como dice el caballito y como inició diciendo, es el bicampeonato, porque van a repetir, tiene toda la razón.
2: ¿Y para qué caballo empieza a hablar de partido, de equipo, de no sé qué, y a ver la camisa?
1: No, yo no. Mira, por respeto a ti, yo me traje un verdecito. Mira, estas letras son verdes. Por respeto a ti.
0: Uy, Malumita, vean a Maluma.
2: A ver, muéstrame a Maluma. Maluma
0: y la tiene puesta, vea.
2: ¿La pero qué? Maluma, a usted sí le queda bonita. A usted le voy a decir sinceramente.
0: Con una camiseta jugó el pibe. Es como un poquito vieja, pero está bonita, mi querido Malumita.
1: Y que bastante vieja, ¿no? Y barro, ahí, entre más vieja, mucho mejor la camisa.
0: Ahí el Junior era una sardina cuando tenía la camisa. No alcanzaba a ser tiburón. Pero bueno, 2-0 ganando el Junior. Un saludo para toda la gente de Barranquilla. El que gana es el que goza. Y en este momento, Junior va ganando la final de la Liga Betplay y chévere, repitiendo hoy a campeonato y la gente conectada ahí en Tropicana
2: no
0: Colombia.
2: No puede asegurar todavía nada, listo.
0: Vea, Nico dice, firmes con Karina.
2: ¡Eso!
0: ¡Epa! ¡Eso! Yo me pregunto cuántas Karinas tiene Karina.
2: ¿Cómo es? ¿Cuántas Karinas? Las mismas.
0: Sí, señores. ¿Cuántas oíste, Karinas tiene
2: ¿por
0: Karina?
2: ¿Por qué están moviendo 2 tanto el caballo?
0: Yo no sé. El caballo cayó.
1: Lo que pasa es que estamos cuadrando absolutamente todo lo que tiene que ver con esto. Así que no se preocupen. Ya me voy a mostrar otra vez. Lo que pasa es que estoy estrenando set.
0: Oiga, qué bonito. Le queda muy bien. Me
2: y
0: encanta,
2: yo
0: caballito.
2: Al mío.
0: Ay, sí, Karina está en su antiguo set. ¿Qué pasó ahí?
1: Lo que pasa es que Karina me dijo, mira, mañana yo regreso porque esto, que lo otro, que el fútbol. No te preocupes, mi amor, que tú te regresas al estudio tuyo, normal, y yo me vengo para el nuevo. Así que esto aquí es así.
2: Estamos compartiendo, hay que dejarle también un tricito al joven.
0: Bueno, mi cari, vamos a dar el WhatsApp de A Que No Me Duermo de Tropicana para que nos envíen notica de voz de cómo están viendo el partido del Junior contra Nacional y que nos den la opinión de lo que está pasando en este momento en esa final. Que la 301, gente también se pronuncie. ¿Cómo es?
2: 301-7422-989 para que se reporten, para que cuenten dónde están viendo por ahí el partido, si están con los amigos, si están aquí atentos a Que No Me Duermo también para saber cada detalle de lo que va sucediendo entonces en Barranquilla y próximamente Medellín.
0: Exactamente, partido el de vuelta será en la ciudad de Medellín el próximo lunes, si no estoy mal, el próximo lunes 8.
2: Ese día
0: 8.
2: No me esperen, ese día no me esperen.
0: Ese día también vamos a tener A Que No Me Duermo, ahí le voto ese dato.
2: Ese día, mi amor, no me espere que yo no voy a estar acá.
0: Y ahí sí vamos a ver, no, Karina va a estar desde el estadio y lo vamos
2: con
0: a tener allá.
2: Con tal de que me voto el dato que no sé cuáles, yo no.
0: Bueno, ahí la vamos a tener desde el estadio, que la gente empieza a mandar notica de voz a través de WhatsApp en toda Colombia, los que están viendo el partido, la final entre el Junior y Nacional, 7 minutos de adición, me imagino ya que ya deben quedar como unos 4 minutos más o menos, y ganando el Junior 2-0. Bueno. ¡Verde! Agáchese y me las...
4: Al tiburón, yo lo sigo donde juegue, yo lo quiero donde ya.
2: Esa es la canción que me gusta, esa es la que me gusta del tiburón. Esa,
4: no, no,
2: esa,
4: es
2: esa.
4: Que nosotros tenemos una más bacana.
0: ¿Cuál es?
2: No, pero me gusta.
4: ¡Olele! ¡Hola, oh, la!
2: No, no,
4: Junior,
2: no,
4: tu papá,
2: no.
4: Los demás valendamos.
2: No, no, no, no, no, no. La otra. ¿Cómo es que es la
0: ¿cuál?
2: Otra?
0: Solo Millón Loca. No, solo tiene nada que ver. No.
2: Ganas de Freddy estar en momento así viendo ese partido.
0: Oiga, ¿vieron que tanto que nosotros dijimos si Falcao iba a ir al Mundial o no? Y si iba a ir al Mundial. Lo va a llevar una cadena
2: amarilla
0: deportes.
2: Para Nacional.
0: Una cadena deportiva se va a llevar a Falcao para el Mundial.
4: Ahí pero bacano, va a ganar platica.
0: Chévere,
4: ¿no?
0: Sí, chévere. Se va de reportero. Se va de periodista con una cadena de deportes. Qué bueno por eso. A ver cómo va el partido, 2-0, ¿qué dicen por ahí a través del WhatsApp? ¿Damos el de allá, si tiene cómo reproducirlo allá o doy el de acá, Cari?
2: No, acá tengo cómo reproducirlo, no es que estoy en
0: la...
2: Ah, antes.
0: Y ahora sí está en la 10, eso va.
4: Mi amor, ¿ahora sí me estás viendo bien o me estás viendo mal, Cari, hermosa?
2: Mora, yo creo que usted siempre lo veo mal.
0: Lo no está viendo doble. Hoy lo está viendo Carina. Doble, hoy lo está viendo doble.
4: Hoy me está viendo doble.
2: Es un doble.
4: Pero igual a Karina le gusta doble también.
0: Claro, y Karina todo por dos.
4: Sí. ¿Las Karinas cuántas son? ¿Una o dos?
0: Exactamente.
4: Dos, obvio.
0: ¿Cuántos mensajes de WhatsApp le han enviado? ¿Uno o dos?
4: Dos. Nah. Ahí está.
2: No les voy a hablar nada, Liso.
0: Ay, Cari, pero ¿por qué?
2: Me quedaré
0: qué?
2: Callada hasta que vea el gol.
0: ¿Pero por qué? No, un saludito para los hinchas de Nacional también, ahí están haciendo fuerza. Creo que ya terminó el primer tiempo, ¿no?
4: Sí, se acabó el primer tiempo en el estadio Romelu Martínez a descansar.
0: Esto
2: ya es historia.
0: No, todavía no, falta el otro tiempo. Yo creo que le
2: el
0: caben otros dos.
2: El primer tiempo ya es historia.
4: Sí, yo creo que le caben otros dos al Nacio. Los goles que nos hicieron aquí cuando estábamos jugando todos contra todos, muy seguramente hoy nos las vamos a desquitar.
0: Oiga, pero muy bonito, vea, se ve muy bonito el estadio, estaba viendo por acá imágenes, chévere, se ve grande, completamente lleno, pues le caben 8,000, imposible, imposible no vayan, imposible no lo llenen, en una
2: ¿solo
0: final.
2: ¿Solo le caben 8,000?
0: Sí, porque el Metropolitano lo van a adecuar para 60,000 personas, imagínense.
4: 60,000 almas.
0: Uy, hijo de madre, eso va a quedar muy
2: oíste,
0: bueno ese
2: pero
0: estadio.
2: Muy o sea, que ¿cómo se llama ese estadio?
0: Oiga.
4: Romelu Martínez.
0: Romelu Martínez. Okay. ¿Cuántos años tiene?
4: En una zona... Esa es una zona muy bonita también de aquí de Barranquilla, está en el norte, en la 72, calle 72 con 46. Es una zona muy bonita, muy chévere, donde hay es una zona residencial, también sí. Está el estadio de béisbol, de básquet, el estadio Elías Chewi.
0: ¿Cuántos años tiene Muriel? Sí. Muriel ya tiene la edad, ¿no?
2: Pero Muriel es lindo, Muriel es lindo.
0: ¿44? ¿34?
4: Me está diciendo, no sé. Karina, que Muriel es lindo.
2: Me parece lindo, sí.
0: ¿Y Teo cuántos Joda. Tiene? ¿40 y todos?
4: No, ya Teo.
2: No, Teo sí me parece feo, qué pereza.
4: Yo creo que ya Teo tiene 40.
0: Claro.
4: Ya Teo tiene 40.
0: Pero sí, Teo Felio sí. Está jugando ahí, ¿no?
4: Sí. Hermano, sí, pero sí. No, ya dijeron el máximo accionista de Junior que hasta esta temporada Vaca y Teo no van más con el Junior, entonces.
0: Vaca también tiene los años.
2: Sí, porque él tiene 35.
0: Claro, ya es una vaca vieja. No,
4: ya. El Don Juan dijo que esta temporada era la última de Teo y de Vaca.
0: Bueno, un saludito para todos los hinchas del Junior que le van ganando al Nacional, nadie lo esperaba.
2: Vaca sí tiene 39.
4: ¿Cómo así que nadie lo esperaba? ¿Cómo así?
0: No, pues nadie lo esperaba que le estuviera ganando 2-0, porque pues el favorito de la final es Nacional, hay que decirlo. Es por correcto. La campaña que hizo y todo, pero vea, los grandes equipos sacan la casta en las finales, eso siempre lo he dicho. Y le va ganando 2-0 en este momento al Nacional. Tenemos noticias de voz por ahí a través del WhatsApp
2: de
0: para saber qué está.
2: O sea, que tiene opinando que
4: como dicen por ahí, si a que no me duermo le gustó, hoy le va a gustar el doble. Ay, aquí no hay problema con esa vaina.
0: Ah, un saludito. Vamos a ver noticias de voz hasta ahora, Cari, ¿quién está por ahí?
2: Estoy esperando, amores, que me cargue acá el sistema ya.
0: Ah, bueno. Métale ahí 2 monedas.
4: Karina, qué hermosa te ves.
2: Bacano.
4: Qué hermosa te ves.
0: Sí,
2: hermosa, no me joda.
0: Bella. ¿La ve doblemente bella?
4: Sí. Muy bella.
2: Qué pereza con usted.
0: Pero bien, Cari, eso se aplaude cuando uno trae la camisa del equipo al programa, cuando uno apoya
2: sí,
0: de corazón.
2: Cambio, cuando habla y no tiene la camisa también, amor, usted ahí va perdiendo 20-10.
4: Mi amor, vuelvo y te repito que yo evité traer la camisa de Junior.
2: ¿La evito?
4: Pero me puse esta que tiene los colores.
2: ¿Y por qué la evitaste? ¿Por qué la evitaste? Excusas se llama.
4: No, excusas no, solamente que yo no quería confrontarme contigo.
0: Bueno, pues, si usted lo dice, caballito, pero hoy era de ponerse la camisa hasta en una final.
4: Bueno, de pronto, me pongo la camisa el lunes.
0: Dice que de pronto ese hincha fiel.
4: No, de pronto.
2: Ese hincha fiel, Dios mío.
4: ¿Tú no sabes por qué
2: no
4: me pongo la camisa de Junior
2: fiel
4: en las finales? ¿Tú no sabes por qué yo no me la pongo, Karina?
0: Porque pierde Junior.
4: Es correcto.
0: ¿Sí? Entonces, ¿verdad? ¿Tienes acá bala?
2: Por acá Liz me dices que, Karina, ¿por qué tan odiosa? Pues hay que saber perder.
0: No, ay, pues no, no pasa nada.
2: No hemos perdido.
0: No pasa nada. Pero si fuera mi equipo, yo también estaría aquí apretando nalga y diciendo, bueno, hasta el último minuto, ¿qué carajos? Eso es lo que hace un hincha.
4: ¡Ánimo, muchachos! ¡Que nada se ha perdido! Un esfuerzo más y nos harán 2 goles más en el partido.
0: Sí, lo que realmente nadie pensaba era que fueran 2 goles. Un saludo para toda la hinchada del Junior que está celebrando y la de Nacional que tiene fe, porque esto no se acaba hasta el próximo lunes.
2: Usted tiene hinchada.
0: Oiga, Karina. A mí se me hincha el doble. No. Eso. No.
4: Por favor, cuidado con la nena porque después la coge conmigo.
0: Sí, este programa va hasta el 1+2.
2: Van a seguir, me voy a desconectar.
4: Mira que yo no estoy diciendo nada, yo solamente me estoy riendo porque ajá, me da risa, sí. Pero yo no estoy diciendo nada.
2: Sí, porque ajá, usted sabe que la ajá dice un montón de cosas.
4: Sí. Por eso, Freddy y tú son los que están hablando que el doble que esto. Yo no estoy diciendo nada porque tú sabes que yo no quiero tener problemas contigo, mi reina hermosa. Tú sabes que eres lo más lindo.
0: Claro.
2: Ah, sí.
0: ¿El próximo 21 qué hay? La segunda vuelta.
2: Me voy a decir lo siguiente.
4: Yo estoy callado.
0: ¿Hoy qué día de la semana es?
4: Se desconectó, Karina.
0: ¿Hoy qué día de la semana es?
4: 2. Y hoy también es martes. No, que en el calendario no es el día número.
0: Ve aburrida Karina. Karina se fue. Por favor, dele tac-tacito ahí si le está gustando el like. Dele muchos me gusta, muchos likes. Karina se nos fue. Se aburrió Karina, ¿sí ve? Ojalá vuelva en 2 minutos.
4: ¡Ey, Barro!
0: ¡Ay, no!
4: Ya. Freddy, por favor, no te metas con la niña.
0: Que se reporten los hinchas del Nacional, que saquen el pecho y digan, hombre, esto se remonta a alguna vaina. ¿Cuál es la vaina con Karina? Pues me la respetan, dice Richard. No, ninguna, no. A Karinita la queremos mucho, la queremos tanto que la amamos el doble.
4: Oh, Freddy está gozando hoy. Freddy está gozando hoy con Junior.
0: Sí. Uy, qué golazo. Uy, el tercero del Junior. Ah, no, la repetición. Ronald, la repetición.
4: Pero ahí está Ronald. Güey, madre, Ronald, me asustaste.
0: Ronald está por ahí que salió del caballo, viejo Ronald.
4: Mi hermanito querido, ¿cómo estamos?
5: Caballito de mi corazón, ¿cómo
4: papi,
5: estás?
4: Papi, yo creo que tú también hoy estás con Junior, ¿no?
5: Junior, tu papá por siempre de mi hermano.
4: Obvio, papi, obvio. Obvio. Obvio, obvio, obvio, obvio.
0: Hágame el favor de regalar dos pláticos de arroz paisa. No, no, no, no, no, no, no, no, no, no, no, no, no, no, no, ustedes son muy malos, Dios mío. Ya tanto que Karina se desconectó y se fue. Se nos llevó las dos Karinas.
4: ¿Cuántos pedazos de chicharrón tiene una bandeja paisa?
0: ¿Cuántos?
4: Dos. Porque está el chicharrón y está la pulpita. Son dos pedacitos que te ponen.
0: Dos pedacitos, no sé.
4: Sí, sí, dos pedacitos que te ponen.
0: Dios mío. Bueno, si fuera ganando el Nacional, estaríamos igual de felices.
4: Es correcto.
0: No, no digo. Pero bueno, queremos a Cari que se conecte. Eso es doblemente con mucho cariño para Karina, dice por acá. No, no, no, no, no, no, no, no.
5: ¿Cómo ay, así, hombre? Karina, ¿para dónde se fue?
0: Al segundo piso. Se fue, se desconectó, se puso bravo.
5: ¿Qué?
0: Se puso, no sé. Ay, si quiere.
4: Ah, la... ok, lo que pasa es que se está cambiando la camisa porque ella llevó dos. Para el segundo tiempo, una para el primero y otra para el segundo. No sean mal pensados.
0: Uy,
4: no,
0: ustedes
4: mal pensado.
0: Son muy malos con la pobre Cari que está sufriendo en este momento. Es la única que está apoyando.
5: Está llorando, Karina.
0: ¿Está
5: ¿cómo
0: llorando?
5: Así que me le hicieron a Karina?
0: No, no, no sé. No, nada.
5: No lo puedo creer. No,
0: nada.
4: Nada le hemos hecho.
0: Miremos a ver si está en el segundo estudio.
5: Se está reactiva.
4: Mejor tratarla no hemos podido.
0: Claro.
4: Pero si no, que ja, las pasiones son así.
0: Voy a dar el WhatsApp de acá porque Karina no me ha mandado notas de voz.
4: Sí, yo creo que te mandó dos. Yo creo que ya comenzaron a llegar. Creo.
0: Claro, claro, claro. ¿Qué más? Dice por acá Ángel, saludándolos doblemente desde Popaya.
4: Ellos sean así.

0: Ese eres tú, Freddy. Tú eres el que anda con la maricada. Eres tú.
1: No. Yo no estoy diciendo nada. Ahí está Cari. Cari, por favor. Te necesitamos en A Que No Me Duermo. Versión 2.0. Uy, no, ustedes son malos.
0: No, ya por lo menos, mira, ya por lo menos, Karina.
2: ¿Cómo están tan dobles? Búsquense otra, listo.
3: No, hola, yo nunca, Cari, ¿cómo yo estás? Nunca. Buenas noches.
1: Una sola pieza, nunca doble.
3: ¿Me la están tratando mal, Cari?
0: Ya, Karina cogió la primera radio del programa. Ahorita coge la segunda.
3: Digo.
4: Claro.
3: Caballito, hágame el favor y me respeta a Karinita, por favor.
1: Sí.
0: Ronaldinho, lo que tú dices, así es, yo me quedo callado.
3: Eso, mi hermano.
1: Ya se conectó una vez.
0: Ahora se vuelve a conectar.
1: Uy, no sean así. Dice Olga, la profe, dice por acá, tranquila, que la venganza es dulce. Doblemente.
3: La venganza es el doble. Ay, pero usted dicen del doble, pero ¿por qué el doble? ¿Qué están hablando del doble?
1: No tiene nada que ver con el marcador 2-0 del Junior contra Nacional. No,
0: así,
1: no
0: fue así fue como yo le dije a mi ex.
3: ¿Qué le digo?
0: Ajá, y tú me la hiciste una vez, ahora yo te la voy a hacer dos veces a ti.
3: Eres un cachorro.
1: Toca preguntarle a Karina qué tiempo del partido empieza ahorita.
3: Segundo tiempo.
0: Sí, yo soy cachón. Porque el toro tiene un cacho. ¿El toro cuántos cachos tiene?
3: Dos. ¿Cuántas carinas son? Dos.
1: ¿El caballito con cuántas piernas patea?
0: ¡Ey!
1: No.
0: Ya Freddy se reproduce, se está pasando.
1: Sí,
0: ya.
1: No.
3: Dice que al caballo le dicen el trípode.
1: Ay, no. ¿Qué vamos a hacer en este programa sin Karina? 8 de la noche, 34 minutos.
0: Yo me
3: es el doble de aburrido.
0: No va a quedar callado. Yo no vuelvo a decir más nada porque no quiero que Karina se enoje conmigo. Calladito.
3: ¿Y si mañana pasa otra carta?
2: Así se queda callado, yo sé, mijito.
1: ¿Y si cuento dos chistes?
3: Karina, como tú, no hay dos.
0: Como tú no hay dos.
1: Es que
0: como
1: tú. Freddy no dice, es que ustedes dos, ¿qué le hicieron a Karina? Ay, no. Es que hasta la gente se monta en el bus, ¿eh? ¿Qué tal? Solo porque va ganando el Junior 2-0 al Nacional.
3: Ay, es que Karina.
2: Freddy, verá que remontemos a ver si se siguen riendo con la misma calidad.
3: Nos reímos el doble.
1: Se montó en el bus, Ronald.
0: Sí. Y muy seguramente vamos a hacerlo, porque no. Si es, vea, ¿por qué razón hay que pelear? ¿Por qué razón hay que ponerse tristes? No, señores. Es de un deporte ya, mi amor. Goza como nosotros. Goza el doble, Karina.
1: Era que el caballito para preñar tuve que hacerlo dos veces.
0: Bueno, ya. No me hagan hablar más ya.
1: Hoy
0: ya
1: este sobre. Programa va a ser el doblemente bueno.
0: Es correcto.
1: No, ya no podemos más. Ya no
3: dice
1: podemos
3: que yo porque no me le monto al caballo.
1: No, ya no podemos.
3: Me tumba.
0: Y ustedes saben dónde queda el Estadio Romelio, ¿no? Yo no les dije la ubicación.
1: Usted no está diciendo que en el norte.
0: Sí, claro. ¿Qué? Está en la calle 72. No. ¿Dónde está Romelio? En la 72.
1: Claro.
0: Es correcto, ahí está.
3: ¿Qué?
1: ¿Cuántos arcos tiene ese estadio?
0: Dos.
1: No, vamos a ponernos serios, que ya se fue Karina.
0: Vea, saludos a esta hora para el gran César Pesotti. Me dice, papi, aquí estoy con mi familia, estábamos comiendo, escuchándolos y también disfrutándome ese 2-0 de Papá Junior. ¡Qué gracias, carajo!
1: No hay nada peor que no ser un doble en la vida.
0: Es correcto.
1: No tiene que ser de una sola pieza siempre.
0: Total.
1: Siempre. Pero cuando a uno le gusta algo, pues uno lo repite y lo hace dos veces. Claro, eso pasa. Qué cosas que uno disfruta el doble.
0: Sí. No digo más.
1: ¿Por qué?
3: Porque regalada sales cara.
1: Qué rico que a uno le aumentaran el sueldo el doble. No, yo lo digo personalmente. No lo necesito.
0: Porque aquí está Karina escribiéndome que yo soy este, que yo soy lo otro. Ahorita comienza a mandarme notas de voz. No, yo no quiero problemas con Karina.
3: Karina es un amor, no.
1: Cuando inició este programa éramos tres, ahora somos

0: Freddy. No, es que yo le estoy... Ay, Freddy, no, no, Freddy, no, no, yo nomás estoy hablando con la gente que está en Tropicana Colombia, que está ahí. Freddy, saludito Freddy, para todos los hinchas de Nacional.
1: ¿Será? Es que un gol por cada...
2: Karina, mira que yo no estoy diciendo nada, yo no estoy hablando, así que por favor ya puedes ingresar al programa.
0: Venga, pero hoy en Barranquilla hay dos por uno.
2: ¿No? Hey, Freddy Barra,
0: no, no, no, pelada, pregunto, pregunto. Pregunto porque de pronto en Barranquilla hoy por ser la final tienen dos por uno, uno no sabe.
2: Luz Mospina dice que está aburrido el programa de hoy, solamente están diciendo que Junior le va ganando Nacional. Claro, porque tú eres hincha del Nacional. Obvio que está aburrido.
0: Bueno, voy a dejar que lo repita el doble. Hágalo otra vez, repítalo.
3: Les aseguro que ya mismo va a ser gol Nacional. Sigan, hágale.
2: Es más, hoy me traje una coreografía.
4: A ver, caballo. Saque esos prohibidos.
3: Ya era hora de que el Junior celebrara cualquier cosita, pues ahí una media.
4: Ay, cariño.
2: Ahora dígalo, señor. Cosota, mi amor, no me estás viendo aquí.
0: Dice por ahí, Karina, no le pare bolas a ese par.
2: Ole, ole, mi Nacional. Ole, ole, mi Nacional.
3: Es que ¿cuántos estadios tiene Barranquilla?
2: Dos, pues, uno, dos. Ole, ole, mi Nacional.
0: Ay, el caballito está bailando a través de Tropicana Colombia para que vayan y lo vean. Así cabalga un hincha del Junior. Muy bien, caballito. Muy bien. Ay,
4: querido Freddy, ¿cuántos tap-taps para que se vuelva obligatoriamente a conectar Karina?
0: ¿Cuántos tac-tac? Que lleguemos sí. A los primeros 25 mil para que la vean a través de Tropicana 25, Colombia.
2: No, no, no, 25 mil. No, no, 22 mil.
4: ¿Cuánto?
2: 22 mil.
0: Y esto es mucho perro.
3: Puedes poner lo que quieras.
0: Es mucho perro. Claro.
4: Bueno, 22 mil. Vamos por esos 22 mil tap-tap.
0: Todo el mundo, hágale.
4: Porque acá los que mandan son los directivos, los oyentes.
0: Claro, ellos son los que deciden. ¿Cuántos estadios tiene el Junior?
4: Dos. Y pueden ser tres.
0: Ay, Dios mío. Vea, pobrecito de señor del Junior que está orando ahí, tiene dos de dos partidos.
2: Ay,
0: sí, los tiene vendados.
2: Sí. Vea, ¿cuántos que se van para allá, para Las Vegas?
4: Dos. Venga, venga, yo muchachos, yo poco sé de fútbol. No. ¿Cuántos estos tiempos tiene cada partido?
2: Dos.
0: Dos. Claro. ¿Cuántas tarjetas le puede sacar un árbitro a un jugador?
2: Dos.
0: Dos.
3: Me encanta lo que dice Diego López. ¿Vio?
0: ¿Qué dice?
3: A ustedes que son hinchas de otros equipos les tocó burlarse así de los otros porque no hay otra manera para celebrar.
0: Pero repítamelo otra vez.
4: Y sin llorar.
0: Ay, no, aquí se la montamos al que caiga, oiga, aquí sí le hacemos bullying al que sea. 8 de no, la noche,
2: y
0: 40
2: puede pasar
0: minutos.
2: Cualquier cosa, viejo Freddy, ahora en el segundo tiempo. Dios quiera que Junior siga así y que le empaque dos más.
0: Yo me voy a reír cada vez que diga la palabra dos o segundo. Dios, uy, vea cómo se ve ese estadio. Está partido en dos el estadio. Sí, sí, sí, mire, una parte se ve más encendida que la otra. Claro, claro, claro, vea. Bonito ahí. Qué lindo. ¿Cuántos técnicos es que se ven ahí en la pantalla?
2: Ah, dos.
0: Ah, vea, pues.
2: Sí,
0: vea,
2: sí,
0: pues.
2: sí, dos.
0: Esto no bonito. ¿Tienen que esperar hasta que acaben toda esa pólvora para poder iniciar o qué?
4: El segundo tiempo.
0: Sí,
2: el segundo tiempo. Total.
0: Ay, no,
2: ¡entusiasmo!
0: No, no. Bueno, muchachos. Vamos a ver.
2: Muchachos,
0: ¿qué pasó, qué caballito? Locura. ¿Cómo ve la bueno, vaina allá? Sí, no, se ve muy bonito el estadio, de verdad.
2: En este momento acaban de prender, creo que es un carro, lo acaban de prender, no sé si ustedes logran
0: ¿cómo
2: escuchar?
0: ¿Cómo así?
2: Sí, me refiero a que el sonido está con la música juniorista. Está con la música juniorista, la gente está a la expectativa.
3: Una cosa
2: de lo que
3: es prender y otra cosa
2: tiempo.
3: Es encender.
2: Ah, bueno, no. Bueno, aquí nosotros decimos prender, porque la fiesta no se enciende, la fiesta se prende, carajo. Nosotros tenemos la fiesta prendida. Bueno, entonces, Freddy, te
3: lo
2: cuento.
3: Lo que yo digo a celebrar en 8 meses es el baby shower de su bebé. Así.
0: Está preguntando por acá que si fue un carro, fueron dos.
4: Fueron como dos. Va a arrancar el segundo tiempo.
0: ¡Uy, bien!
4: Uy, ahí están los dos arqueros preparados. Dos guantes.
2: Ahí están los dos delanteros, uno de Junior, claro, otro de Nacional.
0: Muy bien.
2: Están hablando, están dialogando.
0: Muy bonitos esos dos guayos. Muy bonitos esos dos guayos. Muy
2: en
0: bien.
2: Este momento se está demorando el arranque del segundo tiempo.
0: Claro que sí, claro que sí. Ahí estamos conectados con este partido.
2: Bueno, ya por lo menos ustedes saben que este es el segundo estadio del Junior, ¿verdad? Porque el primero es el Metropolitano, el segundo es el Romelio.
0: Claro, en el del Metropolitano le va a caber el doble de gente.
2: Sí.
0: Muy bonito, muy bonito.
2: Espectacular.
0: Ahí vea, se mantiene dos balones a los lados de la cancha.
2: Uno por si las moscas, uno por si las moscas.
0: ¿Y el otro?
4: ¿El central qué número tiene?
0: El 2. Es el central número 2. Oiga, ustedes me aburrieron a Karina y no volvió a aparecer. ¿Cuántos partidos se juegan en la final?
2: Dos.
0: ¡Uy, no! No.
4: Bueno, la gente no quiere ver a Karina. Hablamos en 5,000 tap taps.
0: No, no quieren verla. Dios mío.
4: Hágale que cada tap tap vale el doble. ¿Será que le salen gemelos al pobre?
0: ¿Cuántos jueces de línea hay?
4: Dos.
2: Si no estoy mal, creo que dos.
4: Venga, ¿hoy qué día es?
0: ¡Uy, no! ¿Qué
2: es? Segundo día de la semana.
0: Hoy es 2 de junio.
2: Dios mío, Padre Santo.
4: Y ahorita el problema es que metan el tercero. ¿Con qué hacemos chistes?
0: El tercero, ay, y no, algo nos inventa, algo nos inventamos.
2: No, no te preocupes, el Santo Cachón. No fueron tres.
0: Hágame el favor, ya me respetan a Cari. Cari, por favor, te puedes incorporar al programa.
4: Muchachos, Karina está llorando.
0: Para que entre la segunda vez a hablar.
2: Pero por un solo ojo, por los dos ojos.
0: Saludito por toda la gente. Oye, la gente de Tropicana Colombia en TikTok ahí dice que qué fecha es. Dios mío, cuántos gemelos tiene el caballo. Dios mío. Hoy sí,
2: Karina,
0: algo.
2: Ya yo, o sea, yo me salí de esa perrateo, de esa mamadera de gallo. O sea, yo estoy afuera de eso, yo te estoy respetando y yo no quiero ya molestarte con ese tema del fútbol, porque yo sé que así eso no te gusta. Te ves muy linda con tu camiseta del Nacional, así que me excusas, me disculpas, ya yo me salí de esa vaina.
0: Ronald,
4: es que se fue 2 metros más atrás.
0: Ronald, cualquier vaina,
4: sí.
0: Que el caballo celebre por los dos. Porque él está en Barranquilla, todo es cualquier vaina.
2: No se preocupen. Vea, donde Junior quede campeón, les prometo que me voy para las calles. Eso sí, cero antena, pura mujer.
4: Ay.
2: La otra semana.
4: Se va con dos osos.
0: ¿Cuántos amigos tiene el caballo en la cabina?
4: Dos. Muchachos, Karina se acaba de salir del grupo.
0: ¿En serio?
4: Sí.
0: ¿Se fue?
4: Sí.
2: ¿Y entonces?
0: Incorpórenlo una segunda vez a ver si.
4: Hagamos un segundo grupo.
0: Uy, ustedes han molestado mucho a Karina. Un saludo para toda la gente en Medellín. No sean así.
2: Vea, muy seguramente la gente en Medellín, los hinchas.
0: 8:45 y 22.
2: Están gozando. ¿O será que la gente del Medellín quiere que gane Nacional?
4: La gente de Medellín quiere.
0: La gente de Medellín quiere que gane el Nacional. Del DIN, del Deportivo Independiente de Medellín.
2: Sí,
0: claro, me imagino, claro.
2: O sea, ¿será que los del Medellín quieren que gane el Nacional o no?
4: Pues no sé, preguntemos a las personas.
0: Voy a activar por acá mi WhatsApp para que me manden notica de voz. 310-206-3302.
4: ¿20 qué?
0: 310.
2: ¡Ey, qué perrateo! ¡Ey, Ronald, déjala quieta, Ronald!
0: ¡Ronald se montó el bus! ¡Ya está manejando!
2: ¡Dejen al amor mío quieto!
0: ¡Ya está manejando! 310-206-3302. ¡Uy, cuántos dos tiene ese número! 310-206-3302.
4: ¿02 va?
0: 310-206-3302. Mande notica de voz, ¿cómo está viendo el partido? ¿Qué opina usted del partido del Junior contra Nacional en este momento? Por acá, ese tiburón con ganas de tumbar el Romelio, dicen por acá, vea pues, la gente del Junior feliz celebrando. Bueno, inicié el segundo tiempo, nárrelo por favor, caballito.
2: Si en este momento ataca Nacional, dispara un jugador de Nacional que yo no sé quién es. El arquero Silveira la toma, acomoda a los jugadores de Junior. Por favor, vamos a acomodarnos porque hay un jugador de Junior en este momento en el piso. Yo creo que es Castrillón. lo golpearon al momento de quitarle la pelota. Y bueno, ya se está levantando. Dice, no se preocupe, yo estoy bien, yo estoy bacano. Minuto número 2 de este segundo tiempo.
0: No sea así, Karina. ¿Qué será la vida de Karina?
4: Y la gente no la quiere ver. No dan tap taps. Necesitamos que se
0: muevan. No, necesitamos que se muevan para poderla conectar. Por favor, todo el mundo a darle like a partir de este momento a Tropiquiana Colombia. Vamos a llegar a esos 22.000 de una. ¿Cuántos amores que usted tiene, caballo?
2: ¡Dos! En los amores estoy perdido.
0: Ay, hombre. No. ¿Cuántos ojos tiene el árbitro?
4: Dos. Y no la vamos a pasar toda la hora diciendo dos.
0: Todos, ya nos pagamos la primera hora diciendo dos. Ya nos quedan ocho.
2: Pero ¿qué? Y en este momento ataca Junior. Se viene para ver si pasamos del 2 al 3.
0: Creo que me quedan 2 minutos para la desconexión.
2: Y mentira no es.
0: No, yo estoy hablando
2: es verdad.
0: Ustedes que se ríen, yo estoy hablando en serio.
2: Señoras y señores, yo creo que viene el segundo.
0: ¿Qué pasó?
2: Yo el tercero. Hágalo. Penalti para Junior. Penalti para Junior.
0: No le creo. No. ¿En serio?
2: Ay. Déjame ver la champeta.
0: Penalti para Junior, no le creo.
4: ¿El penal?
2: Póngame. Tiburón.
3: Por favor, tiburón. Lo mutea.
2: Papi, pero póngame una vaina ahí. Mira, cómo la gente goza en este momento.
4: ¿Quién es ese segundo personaje que aparece? ¡Qué oportunidad! No le conocí a esos prohibidos.
0: Ay, ¿qué dicen por acá?
5: Muy buenas noches, muchachos, de acá de Bucaramanga. No, ustedes se la montaron a la pobre Karina. Nada rato.
0: Uy, salieron los defensores de Karina.
4: ¿Cuántos defensores de Karina hay entonces? Abren la jeta y opinen.
0: ¿Pero por qué? Tienen que mirar la mirada, la jugada dos veces.
4: ¿Dos veces? Tony del de Temo.
0: Atención, preparando chistes de tres.
4: Hijo de madre, tres, mañana.
0: Sí, cualquier mañana nos vamos hasta las 3 de la mañana. ¿Qué pasó? ¿Si hubo penalti al fin?
2: Te cuento,
4: en tres minutos nos dicen.
2: Que la vaina está como dudosa.
0: ¿Dudosa?
2: Imagínate que tuvieron que ver la repetición. O sea, ¿hay o no hay? Freddy.
0: No, yo estoy viendo la transmisión de bajo presupuesto realmente. ¿No hay penal, Cari?
3: No hay penal.
0: Me lo repites, Sur.
4: Ah, Cari, no hay penal. La madre.
0: Me voy a la desconexión, ya vemos.

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0: conectados con ustedes en Aquí No Me Duermo de Tropicana en esta noche, noche de triplete, se puede decir así, porque para los que hasta ahora se conectan con Tropicana, exactamente vamos, 3 goles del Junior por 0 del Nacional. Ay, vainas que pasan, caballito.
1: Ay, Dios mío, Padre Santo, bendito.
0: Grítalo
1: en este
0: veces,
1: momento.
0: Grítalo 3 veces.
1: No fueron uno, no, pero póngamelo, póngamelo, me hace el favor. No fueron uno, no fueron dos. Mira, si en la hora anterior. ¡Freddy! ¿Cuántas patas tiene un trípode?
0: ¡Tres!
1: ¡Ay, carajo! ¡Freddy!
0: ¿Qué?
1: ¿Cuántos pelos voy a tener yo?
0: ¡Tres!
1: ¿Y cuántos pelos le voy a sacar, cariña, cuando me dé las 3 papayas?
0: ¡Tres! ¿Mañana qué día es?
1: ¡Miércoles 3! ¿Cuántos ángulos tiene un triángulo?
0: ¿Cuántos?
1: ¡3!
0: No, ay, no, ¿qué es esto? ¿Qué es esto? No, no sea así, caballo, que ya Karina
2: les
0: tiene.
1: ¿Cuántos palos tiene el arco?
0: ¡3! No le diga eso, que ya Karina está estresada.
2: Les voy a decir una cosa.
1: Déjeme al caballito le gusta. Ay, no, no. ¿Cómo se llama el grupo de nosotros en WhatsApp?
0: ¡El trío!
1: ¡Ay!
0: Ahora, ¿será que ya podemos hablar?
1: Ya, ahora
0: los
1: sí, ahora
0: tres.
1: Sí.
0: Muy bien. Muy bien, Karina. Ya puedes hablar.
2: Vea, muchachos, me conecté porque quiero felicitar a Junior.
0: ¡Ay, qué bien! Dígalo 3 veces.
2: Pa' que, sinceramente, están jugando muy bien, muy bien, muy bien. Tristemente, tiene Nacional que aterrizar en este segundo, o bueno, poquita parte que queda de ese segundo tiempo para poder entonces generar, así sea, un gol, porque los veo graves.
0: ¿Cuántos
2: muy perdidos,
0: talentos Paquín? De Tropicana se conectan en la noche?
1: Y que quedan en el cuarto, pasó un cuarteto con Caballo, Freddy, claro. Ronald y yo.
0: No, donde hagan otro gol, mandamos a Karina a transmitir desde el cuarto. Oiga, no, usted. Uy, no, respeten
2: no,
0: a Karina.
2: No, para que vea, está muy tenso ese partido. Les voy a decir sinceramente, está muy tenso ese partido. ¿Para qué? O sea, yo creo que lo único que le voy a rescatar en este momento ha sido esa salvadota que acaba de tener entonces el arquero de Nacional, porque qué cosa tan impresionante.
0: Karina.
2: Cada quien con su espacio, ya. Ya me dice, no, William, no. Karina, no se azare, mi amor, no se azare.
0: Sí, deje el estrés.
1: ¿Cuántas cámaras tiene el iPhone 17 Pro Max?
0: ¡Tres!
2: Escuche. Me encanta.
3: Karina, aquí te queremos mucho. Solo tengo 2 cosas para decirte. Junior, tu papá.
2: Bueno, ¿podemos cambiar el tema mientras tanto o les parece de pronto complicadito?
1: Yo por lo menos hoy yo traje 3 tremitas para hablar con
0: ¿sí?
1: ustedes.
0: Sí, yo también tengo 3 videos en este momento que quiero mostrarles.
2: Bueno, arranque el tema entonces.
0: Uy, ¿saben qué es lo más rico de una noche de pasión?
1: ¿Qué?
0: El tri...
2: O sea, les rescato, muchachos, les estoy aceptando que están jugando bien, pa' que ya... La única es ponerse las pilas cuando lleguen acá y hacer 4 goles. ¿Ah?
0: Necesitamos llegar a 33.000 tac-tac en este momento.
1: Ahora se subió la vainita. Se subió.
0: Necesitamos que por
2: y
0: favor le den
2: me
0: gusta.
2: Es muy difícil remontar 3 goles. O sea, ¿para qué? Es difícil.
0: Pero vea que estábamos hablando, Cari, que lo ha logrado Nacional. Que perdió por penales
2: sí,
0: ante el Junior,
2: lo
0: pero lo logró.
2: Hecho, lo
0: remontó.
2: Ha hecho. Se ha remontado y en los últimos minutos ha hecho muy buenos juegos, en los últimos minutos, o sea que, bueno, es un juego, hay que esperar también todo el proceso y ya.
0: Por acá me dicen que Nacional ha ganado 2 de las últimas 3 finales. Muy bien, gracias, buen dato, Betico. Fue Beto, Karina, fue Beto que está acá.
2: Beto siga jugando.
1: Sí. ¿Cuántos están conectados en el TikTok en este momento?
0: 333. Tiene toda la razón.
1: Sí.
0: Uy, Karina, ay, es que Dios es una mío. Triple mamacita.
2: Todo uy, no. Hay que decirlo, muchachos. O sea, yo no voy a a negar ya eso. O sea, después de ya sí está muy complicada la vaina.
0: ¿De cuántos torneos salió Millonario este semestre?
2: Ay, bueno, ya.
0: De tres, sí.
1: Ya no voy a decir más nada, ya me voy a quedar quieto, juicioso.
2: ¿Y Millonarios de cuántos salió? A ver, ¿de cuántos? Ay, no.
0: De 13. Uy, <yeah. risa> Bueno, el hecho es que va ganando el Junior. Hombre, por tres eso, goles por cero a Nacional.
2: Vea, me encanta esta opinión. Dice, soy es? Del América, pero felicitaciones al Junior. ¿Para qué? O sea, ¿qué torneo? ¿Qué partido?
0: Pero vea que, bueno, sí, chévere el partido que está haciendo hoy, pero el torneo que llevaba el Junior no era el mejor, ¿no, caballito?
2: No era tan bueno, no era tan bueno.
0: A la campaña que hizo Nacional, no.
1: Sí, sí, sí, eso es cierto, el Junior no estaba haciendo el mejor torneo.
2: La clasificación, ¿cómo fue sufrida también, muchachos? O sea, es un proceso.
1: Es más, yo le dije a ustedes acá que a Junior cada vez que venían acá le hacían 3-4 goles. Vino Millonario y nos ganó. Vino Santa Fe, nos ganó.
0: Es que ganaron los que tenían que ganar.
2: Y perdimos.
1: Pero eso es cierto, bien. Eso es cierto que ganamos los partidos que teníamos que ganar. Eso
0: pero es que Nacional va a hacer tres cambios. No, de verdad. Yo estoy viendo la pantalla ahí y yo veo tres jugadores calentando. ¿Qué hago?
2: Bueno,
1: le cuento, hermano pues. Mío, que Junior.
2: ¿Qué?
1: Yo vaticino, creo que Junior puede hacer el cuarto. Porque afuera está Teófilo, que Teófilo es un rematador impresionante.
2: Si hacen ese cambio,
1: que,
2: quizás.
1: Y hay un pelo que se llama Canchimbo.
2: Sí, también, que es muy teso. Ese jugó muy bueno en la selección, ¿cierto? Él estaba en la de menores.
1: Sí.
0: ¿Cuántas veces ha pasado por la selección?
2: No sé cuántas veces, pero yo sé que estaba en
0: más
2: la selección
0: de tres, sí.
2: En la de menores. Ah, no joda. Ya, cálmese.
0: Pero es que estamos jodiendo los tres que hemos.
2: Dice, falta. Vean, y hay un detalle que me dicen por acá los oyentes.
0: ¿Cuánto
2: falta
0: tiempo falta?
2: David Ospina.
0: Pero falta. Pero es que David Ospina es el segundo arquero del Nacional. ¿Cierto? Viene siendo el segundo arquero.
1: Sí, sí, y me dicen que ese chipichipi es el tercero.
2: Caballo, usted dijo.
1: Karina,
2: que
1: pero lo que pasa es que tienes que poner diciendo. Tema para que te salgas de esta vaina. ¡Pon tema!
0: O sea, ¿al tercer arquero Nacional le metieron tres?
1: Sí.
0: No.
2: Pero es que aquí no vamos a tener programa hasta que en 15 minutos se acabe esta vaina. Listo. Ya.
0: En dos minutos le pregunto cuántos minutos
2: queda. ¿Cuántos matrimonios se ha tirado, caballito? ¡Tres!
0: Ah, no.
2: Eso sí
0: no,
2: me
0: no.
2: Gustó.
0: No. Karina se va a triple en puto.
2: No, ya saben que no me da ni rabia.
0: Pues es que
2: no
0: ya
2: me
0: que
2: da ni rabia.
0: 15 minutos dividido 3.
2: Bueno, ya.
0: Pero bien, felicitaciones por el Junior. 3 goles sí, le metió a Nacional en la
2: esperemos
0: casa.
2: Esperemos que mantengan esa misma firmeza cuando lleguen a Medellín, porque nos recuerden que este no es el partido final. Partido final, partido de vueltas en Medellín.
0: Sí.
2: Listo. Puede uno estar haciendo muchas
0: ¿qué
2: cosas.
0: ¿Qué fecha va a ser?
2: Este
0: el 5 más 3, es decir, el 8.
2: ¿Cómo?
0: ¿Qué pasó, Betico? ¿Qué iba a decir ahí? Dígalo por micrófono. Dígalo, Betico. Hágale bienvenido a que no me
2: Beto,
0: duerma.
2: Beto, hable, mi amor.
4: Pero es que yo no me quiero meter a esa...
1: ¡Ah! ¡Es el sinvergüenza de Beto! ¡Arrey!
4: Yo no me quiero meter a esa disputa que tienen ahí.
0: Porque somos tres
4: de los últimos tres partidos de finales.
2: Pero no le veo la cara, córrase un poquito,
4: ya,
2: mi amor.
4: Hombre, ya.
0: Ya, ahí está el Betico.
2: Ahora sí, hola Beto.
4: Hola, Cari. Es que yo no me quiero meter ahí a la mofa.
2: No
4: que
2: importa,
4: le están haciendo a Cari. Pero de las últimas tres finales que ha jugado Nacional con el Junior. Le ha ganado 2, pero le ha remontado los 3 partidos.
0: Ah, o sea, el 3 es una cábala para el Nacional.
4: Algo así.
2: Puede ser, muchachos. Pues. Por eso, lo único que yo les digo es, no aseguren nunca nada, porque apenas es el partido de ida, apenas es que se está jugando este partido, que son 3 goles muy difíciles de remontar, sí, pero nada imposible. O sea que esperemos a ver cómo se acomoda. Puede que hagan cambios favorables para Nacional y en el próximo partido pues haga o pegue un sustico también.
0: Es que se unió Beto Camela. Uy, aquí nadie, no dejan a nadie tranquilo en Tropicana, Colombia. Oiga, ¿cuántos partidos va a jugar Colombia en el Mundial?
1: Tres. Es la primera fase, la primera fase, tres.
2: Sí, sí. Pero como se están viendo las cosas también, yo creo que tres.
1: Karina, ¿y tú te metes en ese cuento?
2: Ah, yo qué digo, las cosas como deben ser, ¿no?
1: Te estoy diciendo que te pongas con un tema y no me quieras hacer caso.
0: ¿Cuántos goles metió Colombia ayer?
1: Hey, no me pregunten más, ya no me pregunten más.
0: Eso lo manda a decir Beto, yo no fui. No.
1: No, ya. Ya no me pregunten más por esa vaina que yo no voy a decir.
2: Vean, como dice un oyente por acá, me encanta la opinión también. Como Junior ganó con tres allá, puede que acá en Medellín Nacional haga tres también. Se vayan a punto penal.
0: ¿Cuántos tiene que hacer?
5: No es difícil.
2: Muy difícil, pero no imposible.
0: ¿Y cuántos tiene que hacer?
2: Y cuatro.
0: Uy, de
2: pero
0: echar
2: sí, yo siento que hace falta Ospina. Ve, y también otra cosa. De las bengalas que están quemando, está afectando demasiado el estadio. O sea, mira que ni los árbitros pueden ver.
1: Está bonito el estadio, Karina.
0: No, pues si afecta el estadio, parará el árbitro del partido unos tres minutos y seguirá.
2: Y lo tienen que parar, pero vea, si lo paran, pailas.
1: ¿A quién van a parar?
0: ¿Cuánto falta para que se acabe?
2: A usted lo van a parar.
1: 30.
2: Qué rabia también.
0: Ay, mañana día 3 de la semana. Con el día 3 del mes.
2: Escuchemos oyentes más bien.
0: Pero solo tres noticas de voz, no podemos poner más.
6: Cana, muy buenas noches. Está muy aburrido con ese tema de ese partido.
2: ¿Vio?
0: Adivine de qué es hincha.
2: Escuche.
1: El cuarto.
2: Bueno, ¿va a dejar hablar o no va a dejar hablar?
0: Sí, cállese a la una, a las dos y a las tres.
7: Llorando por la herida por Millonarios, entonces como no pudo jugar con Millonarios, ya quiere coger de parche los demás. Y ahora que no se acuerda Millonarios cómo le fue.
2: William,
0: pues
2: me
0: como
2: encanta
0: un triple
2: y juega. Me encanta tu respuesta.
0: Falta
2: bueno,
0: uno
2: ya
0: para
2: van
0: los
2: a
0: tres.
2: Poner el tema o no van a poner el tema, que
0: hasta
2: sinceramente.
0: Hasta que se acabe la goleada que le está metiendo el Junior al Nacional. Ahí nos vamos con tema.
2: No, pues, entonces ponete una canción.
0: Pero una canción bien larga, como de tres minutos.
2: ¿Se puede poner una canción?
0: No, no se puede poner canciones. Es que, ¿dónde puedo contratar un trío? Uy, la gente en Tropicana, Colombia. Caballito ahí sí está callado, ¿no? Ahí sí se fue. Porque
2: los que están opinando ya saben que en cualquier momento puede cambiar esto.
0: Claro, puede haber cuatro.
1: Karina,
2: que
1: yo
2: celebren.
1: Tú sabes que yo te quiero demasiado, tú sabes que yo a ti te adoro.
2: Usted sí, a mí no me hable, listo.
1: Pero Karina, ¿pero por qué?
0: Uy, lo callaron y tres veces, cabrón.
1: Ey, Freddy, ya no te metas con
2: Freddy.
0: ¿Qué pasó?
2: Cálmese, sí.
0: Repítemelo tres veces. Dice por acá, hagan el programa que ese partido se define en la vuelta. No importa. Ya todavía faltan tres minutos, creo.
2: Pero sí. Jason, me encanta tu opinión también. Tiene toda la razón. Ustedes están haciendo fiesta aquí, no se sabe qué va a pasar en el otro partido. Que llevan la ventaja, bien. Que pueden perder, también.
1: Me dice Yolanda, chicos, saludos. Yo estoy aquí en la 33. Un abrazo, Yolanda. Besos.
0: Qué bonito. Venga, usted pidió música, ¿no?
2: Por favor. No.
1: ¡Niégame tres veces!
0: Pero al fin, ¿quién la tiene contenta, Tarina? Usted pidió canciones. No, ahora ya no le puedo poner canción.
2: No, esto es para que se tire. No, es que me da una rabia. Está jugando muy mal, por Dios.
1: ¿Quién pues, fue el que... ¿Quién fue el que negó?
2: De amarilla en amarilla. No, es que me da una rabia, muchachos.
1: Ve, ese se parece a Aero Moreno.
2: Y usted también.
0: Bueno, hay que esperar. Uy, tres de Nacional están sentados. Nada que hacer, nada que hacer. Hasta el próximo lunes se definirá. Pero déjeme decirle
2: que el que gana es que... el que disfruta. Hoy disfruta Junior, en el otro tal vez sea el contrario.
0: Uy, remontar 3 goles, hay que ser muy malo el Junior si le pasa eso en Nacional.
2: Me encanta lo que dice Jason. Vea lo que dice Jason. A los hinchas de Millos nos encanta. Ah, ¿para qué voy a decir que no? Y es que no fue uno, ni fueron dos. Ay, no.
0: No, no, no, el Santo.
1: ¿Cuántas Cachar veces tampoco negó San Mateo a Jesús?
0: Una vez. Oiga, qué buena canción esta, vea. Esto lo hace Efraín, se llama El Tres Maguero. No, no, no, no, no.
2: Es en serio, bueno, que los oyentes ya se están durmiendo. Me parece una bobada. Jané, tienes toda la razón.
0: Ay, esta canción me la pidieron hoy. Esto lo hacen los Betas.
1: ¿Cuál?
2: Ay, no, otro gol. Ay, no. Hacen 4 y me muero.
0: Entonces llama a las 3 Marías.
2: Ay, no, de verdad, ponete una canción o algo. Ya estoy estresada también.
0: ¿Cómo llama esta canción, caballito?
5: Verme mi adorada.
1: 3 canciones.
0: Uy, ustedes son muy malos. Pero ya se va a acabar para todos los hinchas del Nacional.
2: Que no lo negó ninguna, que fue Pedro.
1: Por eso. No. Yo creo que fue juez San Mateo, ¿no?
2: Oiga.
8: 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Tropicana, ustedes son muy buenos. Pero ese mancito que está ahí se volvió muy fastidioso.
2: Ay, no.
0: Tienen que decirlo 3 veces.
1: Sí.
0: Sí, si no lo dicen 3 veces, es el cuarto. Es que pongan bueno, 3 cosas.
1: ¿Qué número va a entrar? El Parra. Tres.
2: Bueno, van a dejar hacer programa entonces. Les voy
0: ya
2: a decir
0: se va a acabar.
2: A los oyentes que se vayan.
0: Ya se va a acabar. Ay, pero estuviera ganando el Nacional y verá que ahí sí, ay, Dios mío.
1: No, ay, estuviera Dios ganando el Nacional. Mío. No, ese caballo
2: oyentes
1: come burra.
2: Que hoy ganaron
1: ese
2: la tropipolla.
1: Caballo que no sé qué, costeños, sí, mamaburras.
0: Pero la vaina es que yo le digo, yo sí no esperaba que fueran 3 goles del Junior. Muy grande el Junior. Debió, hizo lo que tenía que hacer.
1: Me acuerdo del partido pasado con Tolima, bueno, la final anterior con Tolima, donde le dimos también un repasón y después Enamorado, que ya no está, hizo un cipote partido a Jenny Bagué y le ganamos al Tolima. O sea, Junior está jugando como se tiene que jugar una final.
0: ¿Con cuántas carabelas llegó Colón?
2: ¿Con cuántas qué?
1: Con 3.
2: ¿Qué? ¿Qué dijo?
0: ¿Cuántas carabelas llegó Colón?
1: ¿Y con cuántos barcos? La niña, la pinta y la Santa María. ¡Fueron 3!
2: ¡No son barcos!
0: Ay, no.
1: Bueno,
0: son las 9:23.
1: Vea, va a entrar el número 3.
0: Hagamos programa hasta las 3 de la mañana.
1: Juan David Herrera, ¿cómo se llama el man? Bueno, va a entrar Herrera en Junior, el número 3, y va saliendo... el otro muchacho que también tiene el 3 por un lado. Y entra el mejor de todos, Teófilo Gutiérrez Roncancio.
0: Ah, va a entrar hasta ahora, va a hacer esos últimos 3 minuticos de partido.
1: Sí.
0: Sí, porque es que realmente
2: que
0: Andrés.
2: Que negó a Jesús fuera Pedro, pero según Caballito fue Mateo.
0: ¿Cuántos años tiene Karina?
2: ¿Ah?
0: Aquí dice, ¿cuántos años tiene Karina? Dice Karen Luna. 33.
2: Es que 33, yo
0: Silvio.
2: No tengo 33.
0: No, no, regálame 3 noches, dice por acá.
1: Oye, ¿cuántos festivos hay en este mes?
0: Ay, no.
1: ¿Cuántos festivos?
0: ¿Cuántas letras tiene Teo?
1: T-E-O, 3. Ay. 3 noches.
2: ¿Qué más
1: Jesús
2: hay que hacer?
1: Manuel.
0: No,
2: pegarse al chiste. ¿Qué más hacemos? Ya no hay nada más para hacer.
0: No, ya ganó el Junior 3-0. Estamos esperando que el pitazo final del partido de la primera ronda del partido de ida se define el próximo lunes 8.
2: Exacto. Esperemos a ver. O sea, felicitaciones a los del Junior. A los del
0: ¿Adicionaron
2: junior,
0: 3 minutos?
2: Fuerte.
0: No le creo.
9: Quedan.
0: Ah, quedan 3 minutos. Yo sí iba a decir, uy, ¿adicionaron 3? Un saludo a mis 3 hijos que los amo. Gracias, Eddie Ruiz. Ay, no. ¿Qué podemos hacer si hemos gozado este partido del Junior, pero de una forma completamente diferente? Junior Nacional. Uy, al Nacional.
2: Vení, y salió el 33 y entró el 3.
0: ¿En serio? Ay, no jodas.
2: Imagínate.
0: Venga, hagamos un chance con el 3. Estamos perdiendo plata.
2: ¿Qué quiere?
9: En este momento, ¿se siente bulla en Medellín o no?
0: Por ahí tres están gritando.
2: No griten victoria ni gloria todavía.
0: Que cuando acaba el partido dicen acá que por favor Karina haga tres nudos con la lengua.
2: ¿Y cómo los voy a hacer si no tengo hilito?
0: Pues busque tres y... 9:26 a que no me duermo de Tropicana. Un saludito para los que están conectados a través de todas las Tropicanas en Colombia. Mamamos gallo, la pasamos diferente. Nos reímos de lo bueno y de lo malo. Esa es la idea, la pasamos rico.
9: Vea, saludos para nuestros amigos en el Eje del Café. ¿Cuántas ciudades hay ahí en el Eje del Café?
2: Oiga.
0: ¿Qué?
10: Ole, caballo, acuérdate que son tres reyes magos, ¿no?
9: oiga. Vea, saludamos a nuestros amigos allá en el Eje del Café. ¿Cuántas ciudades hay?
2: ¿Cuál es el Eje del Café? Ave María.
9: Ah, obvio, son tres.
0: ¿El Eje Cafetero?
9: Obvio.
0: ¿Armenia, Pereira, Quindío?
9: No, Armenia, Pereira y Manizales.
2: Oye, me dice un oyente, es que Karina, fue Tropi Miki, vea, este es costeño, me escuché.
11: Buenas tardes, Tropicana.
2: Dices que... Yo, a ver.
11: Todos allá, Charlie, bendición, tienes de París para participar en la polla de hoy, Junior Nacional en la finalísima. Gana Junior 3-1.
2: Que gana Junior 3-1, dice él, me falta uno para ganar la tropipolla. Dijo que ganaba 3-1. ¿Ah?
0: 3-1, casi gana, vea.
9: ¿Tú hiciste ya tropipolla, mi amor?
2: Nah, qué rabia, paz.
9: ¿Hiciste tropipolla o no?
0: Es que lo que yo le digo, Cari, el fútbol es de amores y desamores, de alegrías y odios, nada que hacer, es que uno no depende, uno simplemente
2: ese
0: alienta al equipo que uno quiere.
2: Ese
0: sí,
2: es el juego, muchachos.
0: Nada que hacer.
2: Ya.
0: Nada que hacer, la vaina es disfrutarla
2: y pasarlo. Unas veces se gana,
0: rico.
2: Otras veces se pierde, ya, listo.
9: Y lo más bacano es que...
2: O sea que me toca ir a Barranquilla.
9: Obvio, mi amor, obvio. Y no solamente te toca venir aquí a Barranquilla, sino es que yo te puse...
2: No, cuando se termine el partido.
9: Mira, te puse una condición. Que si tú venías a Barranquilla, te quedabas aquí conmigo.
2: Uy, gana este.
0: ¿Y por qué no invitan a otro día a hacer un trip?
2: Dieron 6 minutos de reposición.
0: O sea, 3-4.
2: ¿3 por qué?
0: 3-2.
9: 3-2.
0: Y todavía quedan... 30-3 minutos en el próximo partido. No sean así. No sean así. De verdad.
9: Karina, entonces, ¿cuántos goles tienes que hacer Nacional para empatar la Junior?
2: ¿Para empatar?
9: Sí.
2: No, pero a mí no me gusta que empaten.
9: Igual tiene que hacer los tres, ¿no?
0: No, lo
2: tiene que hacer. Porque los tres están goles. Así agarrados. Ay, no. Qué bueno, rabia, o sea, no.
9: Que Junior todavía tiene una opción más. Junior tiene una opción más para el tercero.
0: ¿A usted le gusta el sancocho?
2: El sancocho trifásico.
0: Sí.
2: Qué rico sancocho.
0: Imagínense a Karina con tres Karinas. Uf, Dios mío.
2: ¡No!
0: Tres hijos le quiere hacer el caballo a Karina.
2: Y va a ser otro. ¡Ay, no! ¡No! ¡Ay!
0: Casi, de verdad lo hace el Junior. ¡Uy, no! ¡Uy, sí, señor! Uy, se levantó no. Todo el mundo, vea.
9: ¡Uy!
0: ¡Uy, pero nosotros lo vimos todo a destiempo! ¡Uy! ¡Uy, sí! ¡Uy, uy, uy!
2: ¿Tiro de esquina o qué?
0: Si pierde el Nacional, me separo tres veces. Dice por Dios acá, Café. Silvio dice, Karina, la amo tres veces por tres veces por tres veces por tres.
2: Silvio, piquitos, mi amor.
0: Ay, no, nada que hacer. Perdió para todos los que están conectados ahí, los hinchas de Nacional,
2: ¿pero qué
0: un fuerte
2: partido
0: abrazo.
2: Has perdido? No.
0: La vaina es que, remontar tres goles es duro el próximo lunes. Eso no es tan
2: pero
0: fácil,
2: no,
0: eso
2: imposible.
0: No es mamey. Eso no es mamey, Karina.
2: Qué rico un mamey, ay, hace rato no como mamey.
9: ¿Será posible, Karina, que narres el partido? Lo último que falta.
2: No voy a narrar nada, narrar.
0: Es que narras estos últimos 30 segundos.
2: Le voy a decir una cosa. ¡Ay!
9: Aló, buenas. No,
2: esto parece un Freddy chiste.
0: Yo estoy por seguro que en Medellín nadie nos ha escuchado con la mamadera casi que nosotros tenemos contra Nacional. ¿Ya acabó?
9: Señora.
2: No se ha acabado, relájese, faltan cuatro.
9: Hágame un favor, mi señora. Aquí a Caracol Radio, ¿me pueden hacer el favor de enviarme tres bandejas paisas? Sí, aquí a Caracol. Tres bandejitas paisas. Gracias. Obviamente oye, con gaseosa
2: hacer,
9: me mando tres.
2: Estoy voy a hacer programa con estos muchachos de otra ciudad y es muy bravo, pues.
0: ¿Cómo se llama el canal donde lo estamos viendo? ¿Cuántas letras tiene?
9: Ya, canal.
0: Canal de las tres letras.
9: Te juro que no te vuelvo a molestar más. Ya lo que pasó, pasó. Ya el partido se está acabando. Solamente restan tres minuticos. Y ya no te molesto más.
2: Que me lo restan tres.
0: Es que
2: ya
0: no tres minuticos.
9: Ya no te molesto más.
0: Uy, prendieron tres bengalas en el estadio.
9: Ya no te molesto más. Ya está bueno. Ya.
0: Vamos a dejar que Karina haga programa ahora.
2: Haga programa. Esperen que termine esta bobada. No.
0: Más aburrido que Karina
2: más
0: con la
2: aburrido
0: camisa
2: que
0: nacional.
2: Oyentes, manden más aburrido que manden notica de voz.
9: Más aburrido que Junior Nacional que... haciendo turno en Tropicana.
2: No. ¡Qué pucha! ¿Pero qué es esto?
0: Más aburrido que un hincha del Nacional haciendo programa con un hincha del Junior.
2: Paredes le digo que jugando. No. En la cuadra de la casa será estos. Pero le tengo fe, todavía le tengo fe.
0: Aburrido que tres en un burro. No. Más aburrido que el que apostó por Nacional.
2: Uy, no. Norbey perdió 200 lucas.
9: Karina, ahí vamos. Ay, te lo dije, Karina, te lo dije.
2: No.
0: Nada, no lo hizo.
2: ¿Que no, Freddy?
0: ¿Se lo comió? Espere que estoy viendo la tercera

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1: Se me ha congelado la imagen tres veces, dice Hernán.
2: Ya, se acabó el partido, ya, cálmense. Listo.
1: Ya. Dice por acá, ojalá las hinchadas tomen este partido como ustedes lo hacen, solo de recocha, sin violencia. Exacto, esto es una recocha, esto es fútbol. 9:33 en la noche.
3: Vía, un partido magistral, apoteósico, un partido extraordinario. Dirían los hinchas del Junior, así pote partido, la bacano. De verdad que Junior jugó muy bien hoy. Tampoco creía que de pronto el resultado iba a ser tan amplio, pero ya que pasó,
1: sí, nadie
3: así,
1: lo
3: ya
1: esperaba,
3: que sucedió,
1: ¿no? Nadie lo esperaba. Bacano. Se acabó el partido, sí. Se acabó el partido. Hoy hay que decir que el primer soldado caído es el Nacional.
2: Sí, Paquete, o sea, les voy a decir. Felicitaciones al Junior hoy, pero téngase porque el otro partido sí o sí tienen que mejorar y remontar.
3: Es correcto, y el otro partido va a ser fuerte, va a ser peleado, va a ser aguerrido, pero Junior tiene algo, ¿sabes, Cari? Y es la experiencia de jugar de visitante. Yo creo que el Atanasio va a ser una olla, una caldera, y creo además que la presión va a ser para el Nacional. Donde ese equipo no haga un gol en los primeros minutos, el murmullo en el estadio, se ponen nerviosos los jugadores.
1: Y los hinchas del Nacional tienen que ir a respaldar a su equipo allá en Medellín, sí, en el Atanasio. Sí,
2: total.
1: Sino que es que llegar con un marcador tan abultado, también uno dice, uy, uno qué tal salga aburrido de allá y no pase nada. Pero sí, puede que salgan muy felices. Que no es fácil, fueron tres goles que le metió el Junior hoy al Nacional en el partido de ida en Barranquilla. ¡Celébralo, Curramba!
3: Y eso ¡Arenosa! También hay que decirlo, Prediciño.
1: Ahí
3: esto
1: está
3: es
1: tu hijo.
3: Esto es fútbol, esto es un juego.
2: Es
3: de
2: un
3: pronto
2: juego,
3: hoy ustedes están un poco acongojados,
2: ojalá,
3: están tristes, pero no somos enemigos. Esto es el fútbol.
2: Caballito,
3: estamos de mamadera de gallo, pero no nos pegamos, no nos insultamos. La única forma en que yo peleé con Karina es en la cama, una guerra de almohadas.
2: Que ojalá todos los hinchas de equipo que sea se traten así jocosamente, que pasen así.
1: Sí, disfrútenlo.
2: Esto, o sea, no hay necesidad de salir a los golpes por un simple juego, muchachos, que a la final nosotros no recibimos sino alegrías de los equipos, no recibimos que dinero, que no nos están pagando, o sea, no.
1: No, es chévere que disfruten el fútbol, sí, que disfruten el fútbol. Me decía Betico por acá que ya está toda la boletería vendida en el Atanasio Girardot.
2: Sí, ella está agotada.
1: Ya está agotada la boletería.
2: Sí, señor.
3: ¿Y Beto de dónde es? ¿Beto es del Nacional?
1: Sí, o como tres métricos más para acá.
3: Beto, ¿tú eres del Nacional?
1: Tres cuadras
3: ¿Eres
1: del
3: Millonario? ¿Eres de qué?
1: ¿Beto de dónde es? ¿De Nacional?
4: Sí,
1: de Nacional. Sí, por la cara se le nota.
2: Por eso, pero muchachos, yo les voy a decir
3: pero
2: algo.
3: Pero Beto es paisa.
2: Nada está asegurado. Por eso se hacen dos partidos también. Ya, hay errores en Nacional, muchísimos errores, pero que se pueden corregir también.
3: Pero ven acá, Beto es paisa, ¿ve?
4: De familia.
1: De familia paisa, dice por acá.
2: Ah, Beto, no, entonces, me caes o sea, bien.
3: O sea, usted es un paisa adoptado.
4: Sí,
1: un paisa adoptado, dice por acá.
3: Bacano, ¿ve? Yo no sabía.
2: ¿Y por qué pones esa musiquita, ah?
1: Porque vamos a hablar del Nacional. Gran equipo de Colombia.
3: Uno de los más ganadores hoy. No pudo con el Junior, perdió 3-0.
1: Deberíamos hacer 3 minutos de silencio.
3: Sí.
2: Bueno, ya.
3: Yo te acompaño en esos 3 minutos, Freddy Ciño.
1: Sí. Ya salieron los 3 primeros jugadores del Nacional.
3: ¿Y 3 doritos después?
2: Bueno, yo les voy a cambiar el tema con lo siguiente, ya que estamos con fútbol.
1: A ver.
2: Les voy a cambiar el tema con lo siguiente, muchachos. Hay una polémica en redes sociales de usar o no usar la camisa de Colombia, que porque supuestamente los que
3: sí,
2: la usan
3: es verdad,
2: están
3: porque
2: apoyando.
3: Colombia tiene 3 camisas, la amarilla, no, la azul y la roja.
2: Sí, pero venga. Hay muchas personas que están diciendo que supuestamente el que use la camisa de Colombia amarilla, ¿cierto? Que use la camisa de Colombia, entonces está por la derecha hablando de política.
1: Yo fui al centro y me dijeron, si compra 2, le doy 3.
2: Muchachos, hay personas

0: a las que están insultando en la calle, están insultando a la calle cuando los ven con la camisa de Colombia, porque...
1: ¿Cómo se le dice a la camisa de Colombia?
0: Están haciendo referencia...
2: ¡La tricolor!
0: Ay, bueno, van a seguir jodiendo.
1: Pero si aquí la gente está diciendo, ¿qué hacemos?
0: Ya, es
1: que
0: hablamos...
1: Yo apoyo a la tricolor,
0: Ya jodimos... Ya jodimos 90 minutos y más con lo del partido, bien. Pero esto sí es serio, muchachos. Karine, es preocupante.
1: Pero estamos hablando de la tricolor.
0: No, amores, es preocupante de verdad porque he visto que muchas personas han denunciado que las están amenazando, que porque supuestamente no se pueden poner la camisa de Colombia, que porque hacen entonces referencia a un candidato. Entonces, que uno ya no puede usar libremente la camisa de Colombia. Ustedes, oyentes, ¿qué opinan? ¿Qué opinan de esto? ¿Les ha pasado algo en la calle? ¿Han dicho cosas?
1: ¿Cuántos colores tiene la camisa de Colombia?
2: Amarillo, azul y rojo, 3. Gané.
0: Con ustedes no se puede.
3: Vea, dicen por acá, ¿ah?
0: Dejen la joda. Ay, no, pero este sí lo voy a decir. Es que ¿cuántos conforman la Santísima Trinidad?
1: Es que mi mujer me dijo, llegué Jesús, ya en 3 minutos.
0: Bueno.
2: Padre, Hijo y Espíritu ¿ya? Santo.
0: No, muchachos, venga. Yo sí les quiero preguntar a ustedes qué opinan de lo de la camisa de Colombia.
2: Bueno, yo ahora sí te voy a dar una opinión y te voy a regalar 2 más para C3.
0: No, de verdad.
2: Entonces, a mí eso me parece algo tonto, algo ilógico, porque yo en estos días les estaba contando que hay una sola cosa que nos une a nosotros como colombianos.
0: Ajá.
2: Y es verdad. Porque tú eres de Nacional, yo soy de Junior, tú en este momento estás triste, yo en este momento estoy feliz. La próxima semana eso puede variar, eso puede cambiar. Porque 3 minutos después Nacional puede ganar. Entonces,
1: a ver, tiene 3 minutos rápidamente.
2: Sí, y lo único que nos une a nosotros es la selección. Porque ni siquiera nos une tanto, no sé, la Fórmula 1 cuando estaba Juan Pablo Montoya, la Fórmula Car cuando él estuvo ahí, ni siquiera es Garrantería nos unía tanto, sino que el fútbol. Entonces, la camiseta de la Selección Colombia representa eso, el fútbol, y nos representa a nosotros los colombianos. Entonces, a mí me parece una vaina muy tonta, una vaina muy, muy ilógica. Como dice uno,
1: sí, tiene no tiene bastante,
2: muy jopo. Vean lo que es una
0: dice un oyente por acá, me mandó un mensaje, dice, muchachos, buenas noches, ¿cómo están? Referente a lo de la camisa de Colombia, esta semana estaba en Bogotá, utilicé la camisa de Colombia y me miraban raro, como si yo estuviese debiendo algo. Eso es injusto porque la camisa es algo nacional.
2: Obvio.
1: ¿Algo qué?
0: Nacional. Dejen la bobada ya.
1: Ya no más con el Nacional, ya no más.
0: Miren en el televisor cómo ponen disque 3-3-3.
2: Mira, ya, yo no me confiaría de ese resultado.
1: Uy.
2: Yo no me confiaría de ese resultado porque resulta que nuestro equipo amado es especialista en ponernos a parir. Y Nacional no se cocina con 3 ollitas de sopa.
3: Mira lo que dice Sergio Vargas. A mí nadie.
1: Uy, a mí me interesó lo que como. Se conectó,
3: dice,
1: Sergio Vargas.
3: A mí nadie me la compró y menos otros que me vienen a joder cuando me la coloco. Cuando me la pongo, lo hago es porque me da la gana. Ah, muchachos, ustedes se tienen que poner las cosas cuando quieran. Nadie está obligado a nada.
1: Aquí dice alguien muy importante. Dice Eddie. Karina, pero si me la compro original o me la compro triple A, ¿es lo mismo?
2: Freddy, no te metas con la
1: pero niña, pero si Eddie lo está diciendo a través de Tropicana Freddy, Colombia, ¿yo qué
0: marica,
1: hago?
0: Ya.
1: Dice camisa de Colombia original, no triple
0: mira,
1: A.
0: Mira, dice que Junior, ay, que no sé qué, se están tomando aguardientico tapa verde.
2: Sí, claro.
1: O sea, están bebiendo.
2: Es que con la bandeja paisa solamente pegues el aguardientico, no pega otra vaina.
1: Esa cara que muestra.
0: Bueno, dice por acá, la camiseta es declarar que somos colombianos. Y cuando del lado izquierdo se la ponen, no dice nada. Es normal, no podemos dejar la camisa que sea solamente de un lado, ni juzgar a las personas que utilizan también la camisa por gusto.
2: O sea, si yo quiero venir mañana con mi camiseta de...
0: aguanta
2: de
0: caballo?
2: Si yo quiero venir mañana con la camiseta de mi selección Colombia... No te escucho, mi amor, ¿qué me dijiste, mi reina hermosa?
0: ¿Ustedes saben cuántos minutos aguanta caballa?
2: ¿La qué?
1: ¿Que cuántos minutos aguanta?
0: ¿Ustedes saben cuántos minutos aguanta caballo?
1: ¡Ay, pero ¿para qué lo repite tres veces?
2: Sí, tres minuticos, ya. Suficiente, tres minuticos, ya.
1: Ay, qué bonito programa el de hoy. 9:43
2: Freddy, ¿cuánto con el edificio nacional en los
0: tres tristes tigres?
1: Come trigo en tres tristes platos.
0: Dios bueno, dice, mío. Lo de la camiseta. Ay, Dios mío, es que lo dice con palabras fuertes.
1: Solo lea tres.
2: Vea, no, Karina. Aquí me están llegando noticias de vos, mi reina hermosa. Entonces, porfa, repite
0: el WhatsApp. Si allá.
1: Tírelas, póngalas, caballito, y tiene por ahí noticia de voz de una.
2: Carinita.
1: Póngase unas tres nomás, porque no nos da mucho tiempo, pero coloque tres para opinar.
2: Carinita. Vale.
0: Pero muchachos, opinen, pero con tranquilidad. Listo, a ver qué dicen.
4: Caballo es ilógico, pero tenemos que usar la tricolor.
1: Yo no puedo más con esto, era tomarme tres vasitos de agua. Y lo peor es que Karina, son los oyentes, Karina, son sus oyentes, sus amigos, ay, los Jesús, que las María escuchan.
0: ¿Cuántos
1: sobrinos todas las noches
0: tiene el pato Donald? Escuchen.
4: Pobre Karina, la tienen triste, los tres tristes tigres.
0: Azotada, que me azoten tres veces, pero de otra manera, pero no así, yo qué sé.
1: Karina intenta salir de que todo el mundo, ya acabamos el partido, no sé qué, pero bueno.
0: No, eso van a seguir jodiendo toda la noche y mañana también, los memes en redes sociales, me imagino.
2: Ay, hombre, Dios mío.
0: Bueno, ya.
1: Sigamos hablando de la camiseta, que manden noticias a vos de la camiseta tricolor.
0: No, ponga un Freddy chiste más bien, porque a este paso.
1: Pero Karina quería hablar de la camiseta de la Selección Colombia, ¿por qué no hacerlo?
2: Cari, pero bueno, ya en la próxima hora podemos hacerlo. Vamos a desarrollar ese en la próxima hora.
0: No, porque ya hablé lo que quería.
2: No.
1: Hasta
2: no,
1: los oyentes no. Le acaba la piedra a Karina, ¿sí?
2: Karina, me
0: ya, ya están diciendo acá, vea, se están volviendo aburridores con esa bobadita.
1: Pero porque es hincha nacional. El hincha del Junior ahorita está celebrando, son hincha.
2: Karina. Los hinchas del Millonarios, perdón, que los
0: tres, tres.
1: ¿Qué tiene que verlo? No me equivoqué tres veces en el programa, al favor.
2: Ok.
0: Que Freddy tire tres chistes.
2: Karina, no, que te escuches esto.
0: Vean, los veré llorar cuando acá le remontemos.
1: A la hora,
5: esa vaina se la han inventado. ¿Por qué? Porque yo soy de Cepeda. Voté por Cepeda y voy a volver a votar por Cepeda y me voy a poner la camiseta de la selección por Cepeda. No por Abelardo, sino por Cepeda. Cepeda es colombiano, Cepeda no es brasilero, no es estadounidense.
0: ¿Vio?
2: Ok. Hey,
1: oh, está bien.
6: Mira, yo apoyo a la izquierda. Toda la vida lo ha hecho y lo seguiré. Pero el tema de la camiseta me parece una tontería. Ponerse a discutir porque el otro se puso la camiseta, el otro la exhibió, el otro la propuso.
0: Exacto.
6: Papi, el que tenga la camiseta se la pone cuando quiera, porque la compró y es algo, es un artículo comercial de uso libre. Entonces, es una oportunidad que el otro capitalizó. Ya si este man no vio la oportunidad y el otro sí, ya, ¿y qué vamos a hacer? Tenemos que inventarnos otra. Ahora, lo que debemos hacer todos los colombianos es, todo el que tenga una camiseta, el día que vaya a votar, póngasela, vote por quien vote, póngase la camiseta en honor
0: total
6: a la democracia de Colombia.
0: Total. ¿Ya?
1: Pero yo le digo una vaina, fue una jugada muy inteligente, así se la pongo.
2: No, claro.
1: Fue una jugada maestra, pero maestra.
2: Entonces, si yo fuera del marketing de la campaña de Cepeda, muy seguramente, está bien. ¿Cuántas camisas de la selección hay? Vamos con
0: regalo.
2: Azul. El uno va con la amarilla. nosotros vamos con la azul o la roja y pero ya, listo, y todo el mundo que salga y
0: pero no, pero vea
2: caballito, somos colombianos,
1: vea caballito que ya no pueden hacer eso, ya no,
0: y
1: ya
0: no, el tema no de la camiseta quedó estigmatizado. Muchachos, ya. Y por seguridad es hasta peligroso. O sea, si están amenazando personas porque vayan con la camiseta amarilla, ¿tú te imaginas que ya empieza la gente a marcarse al ir a votar? Peor.
1: No, ya quedó. Eso fue una jugada maestra que hizo ese man. Hay que decirlo. Sí. Abelardo la dio toda con esa jugada. Y nadie se dio cuenta.
0: De Colombia.
2: Y lo que no me parece, muchachos, lo que decíamos ayer, nosotros somos hermanos, somos colombianos, no nos podemos matar y no podemos normalizar que yo violente, que pegue, que le diga bruto, que le diga mamerto, que le diga tantos improperios y tantas cosas o sea, horribles a mi hermano colombiano. Nosotros somos de la costa, ustedes son paisas, son rolos, son cuyabros, son cucuteños, pero somos hermanos, vivimos en esta finca, brother. ¿Por qué razón nos vamos a matar? ¿Por qué nos vamos a pegar? Vivimos en este, como dice la abuela mía, en este cuchitril. Y tenemos que buscar la forma de salir adelante. ¿Cómo vamos a salir adelante dándonos palo? ¿Cómo nos vamos a dar palo? Tenemos que ponernos de acuerdo. Es muy difícil, si es verdad, porque cada quien piensa distinto. Entonces yo le voy a decir a Karina que es una ta-ta-ta-ta porque ella piensa distinto que yo.
0: Entonces, no, yo sí le digo a usted. Usted es un ta-ta-ta porque piensa distinto.
1: ¿Cuántas ta-ta-ta dijo Karina?
2: 3.
1: Oiga, chiste.
0: Pero chiste, ya, lo dijo 5 veces.
1: Ah, sí, solo había que decirlo 3.
2: Fredicinho, 3 en 1.
1: 3 en 1. ¿Qué diferencia hay entre el caballo y un torero?
2: Olé. Lo callo.
1: No, una corrida.
2: Otro.
1: A ver, otro. ¿Cómo se llama la cámara donde toman fotos los pescados?
2: ¿Cámara de qué? ¿Cámara de agua?
1: No, un camarón.

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0: en Tropicana, en A Que No Me Duermo. Un saludito para toda la gente que se conecta hasta ahora. A Que No Me Duermo de Tropicana, bienvenido. Póngase, siéntese en este sillón morado, en este sillón de terciopelo, donde usted la va a pasar muy bien hasta las 12 de la noche. Estábamos hablando ahorita, mi querido caballo, como para ponerlo en contexto, y Karina también, que está por ahí. El caballito mandó un video de un hincha del Junior. Y dijimos, vamos a poner el video hasta que lleguemos a 100,000 likes.
1: Hey, sí, sí, sí. 100,000
0: likes.
1: Ese video vale plata, vale oro.
0: Y lo ponemos.
1: Sí, vale oro. Bueno.
0: Uy, los hinchas del Junior, cómo celebran los 3 goles que le metieron a Nacional. Pero lo ponemos cuando vayan en 100,000 likes. A la gente que está en Tropicana, Colombia, que nos ayude.
1: Vamos,
0: métale
1: en cuanto,
0: el dedito. Estamos en 27,000, más o menos 26,000.
1: Ah, no, estamos bajitos, no, no.
0: Estamos bajitos, sí.
1: Vale
0: sí,
1: oro, sí. Vale plata ese video.
0: Descríbalo, ¿qué es lo que usted ve en ese video, caballito? Para que
1: Juan,
0: la gente
1: veo,
0: se motive.
1: Veo el sabor del caballito. Resulta que me puse un pantaloncillo, me puse un brasier rojiblanco y el pantaloncillo también rojiblanco. Y estoy vacilándola.
0: Está vacilando en este momento.
1: O sea, yo me siento en ese video. El sabor, ¿no? La locura también. Y eso es la alegría. Esa es la alegría del fútbol.
0: Solo disfrutar del fútbol,
1: sí, sí,
0: es bonito.
1: Sí. A mí, el que bote el chupo, el que se quiera dar mala vida, el que quiera pelear con el otro, es porque no le encuentra el sentido esto al deporte. El deporte nos da muchas alegrías.
0: Sí, es
1: también
0: verdad.
1: Tristezas, pero ¿por qué te vas a matar? ¿Por qué te vas a tirar a morir? No, no, para nada.
0: Disfruten la vida. No se maten la cabeza por pendejadas. Esto es muy cortico. Esto es un baile de una sola pieza. Así que háganlo, disfrute de la vida. Ríase, pásela rico. Bueno, ahí le van dando tac-tacito, mi querido caballo. Le van dando tac-tacito a todos los que están conectados en A Que No Me Duermo de Tropicana. Porque ahorita nos venimos a hablar de muchas cosas. Muchas cosas chéveres, muchas cosas de las que vamos a disfrutar. Muchas cosas de las que de pronto vamos a debatir. Por ahí estaban pidiendo también soldado caído, mi querido caballo.
1: Vea, viejo Freddy. El tema del soldado caído, ayer estaba llamando a una chica y yo creo que últimamente, no sé qué está pasando, que las mujeres están al día con la seriedad, le están metiendo a la fidelidad. Tengo rato que no hablo con una mujer y cada vez que hablo con una chica me dice, no señor, no tengo tiempo para esas vainas. Las mujeres están bien.
0: Están bien, han pasado la prueba, sí.
1: Lo que sí estamos malos son los manes.
0: Es verdad.
1: Estamos bien graves.
0: Por favor, dele tac-tac a la pantalla, dele tac-tac, like. Oiga, hay un eco por ahí medio raro, ¿será ya caballo? ¿Tiene usted
1: ¿Será que
0: pronto?
1: Sí?
0: Eco por
1: ahí. Aguántate ahí. ¿Ahora?
0: Mire, a ver, ahora sí, señor, se escuchaba.
1: Ah, bueno, debe ser porque por los monitores. Pero
0: por los monitores, tiene toda la razón. 10 de la noche, 10 minutos, se va conectando toda la gente. Nosotros pedimos 100 likes para mostrar el video del hincha del Junior que está con poca ropa, en donde vamos a... Y está bailando y celebrando el triunfo que le dio al Nacional, ¿no?
1: Hermano, y también estaba
2: entonces
1: hablando
2: yo no
1: enamorado.
2: En este supuesto trío.
1: ¿Viste? Y ahí está.
0: Hola, mi Cari. ¿Cómo estás?
2: Nunca mencionaron Karina, nada. Ustedes conversando por acá y por allá.
0: No, nosotros te estábamos
1: es que tú eres
0: esperando.
1: Así, mi amor.
0: Sí.
1: Tú eres como los chinos.
2: No dijeron eso. Y vea, no dijeron.
1: No, que apareces en cualquier momento. Mira, nosotros sabemos que esto está ya con nosotros porque.
2: En vez de decir algo,
1: suena
2: Karina,
1: una canción,
2: tal cosa.
1: Suena una vaina que dice Tropicana, mira. Y ya llegó Karina. Entonces yo, ya, esa es tu forma.
0: Eso, Karina.
1: Esa es Karina.
0: Esa es Karina, muy bien. Muy bien, pero necesitamos la cámara, Cari. Aquí la están pidiendo para poderla ver a través de.
2: Ah, sí,
0: la
2: ya
0: cámara.
2: Se me quieren ver. No me querían, pues, esconder, no sé qué.
0: ¿Se cambió la camisa?
2: No me he cambiado nada.
0: Muy bien, Karina.
2: Mi amor,
0: por
2: mi camisa.
0: Eso hace un hincha.
1: ¡Gol de Junior! Ah, no, es el segundo.
0: Es la repetición, sí.
2: Un hincha se pone la camiseta, no va sin camiseta, listo.
0: Claro, uno tiene siempre que tener la camiseta puesta, ¿es verdad, Cari?
2: ¿Vio? O yo caballo.
0: Es verdad, pero bueno.
1: Señorita Karina.
0: Oiga, muchachos, están pidiendo soldado caído por acá. ¿Qué tal si damos el número? A ver si de pronto hay un soldado caído que podamos llamar hoy. Las mujeres se han portado
2: muy bien. Sí, el soldado caído. Voy a dar el número de caballo. Ahí que le marque.
1: Karina, por
0: Uy,
1: Dios.
0: Uy, caballo.
1: Estamos diciendo que cero pelea. Estamos diciendo que amor, sí. Paz.
2: Es que yo no estoy peleando.
1: ¿Y por qué vas a dar mi
2: Esa
1: número?
2: Es mi forma de conversar.
1: Ah, ok, tu forma de conversar. Mira, ¿ya se te pasó la rabia?
0: Eso es lo mismo cuando usted le dice a una mujer, ¿estás brava? No.
1: Mi amor, tómese 4 acetaminofén para que se le pase ese dolor de cabeza que tiene.
2: Sí, maravilloso.
1: Ok, está bien.
2: Es que qué mal perdedora. Yo no doy mal perdedora, hagan el favor.
0: Ahí le están diciendo.
2: bueno, te estaba... la buena.
0: Cari, los, mira, los números de celular en Colombia empiezan por... No, ya, ya era el chiste, ya, ya. Y es la gente, oiga, es que la gente sigue montada en el...
2: Bueno, ya.
0: Bueno, ¿qué estábamos hablando entonces? ¿Tema de quién?
1: Contándole a Freddy que va a ser muy difícil, que José Enamorado estaba diciendo que va a ser difícil en Medellín porque Nacional se hace fuerte y que todavía no cantemos victoria. Le está diciendo al hincha barranquillero que cojan la suave, que se tranquilicen y que Junior tiene que hacer un partido casi que perfecto allá.
0: Pues yo digo que el Junior tiene que ir a defender. Ya no tiene que hacer nada más, no vaya a meter goles en Nacional ni en el Atanasio ni nada. Defiéndase. ¿No? ¿Qué más tiene que hacer? ¿Qué más tiene que hacer?
1: Freddy, no, lo que pasa es que si Junior sale a defenderse, en algún momento un mal rechazo, de pronto, algo siempre pasa. Como te hagan el primer gol,
0: tres arqueros ahí que pongan.
1: Comenzar a buscar los otros dos golecitos. Ay, Dios mío.
2: No, pero les voy a decir en serio, Nacional tiene claro que también debe ganar. O sea, cada equipo tiene su meta puesta. O sea que, muchachos, no se puede cantar victoria. Es uno de los equipos que ha ganado muchas veces así, teniéndola fuerte, ¿verdad? Duro, complicado, teniendo que remontar, y ahí lo puede hacer también.
0: Carajo, las mujeres de Barranquilla son muy lindas, ¿no?
1: Sí, aquí hay un montón de bollitos, mira eso.
0: Una cantidad de niñas muy, muy bonitas.
1: Sí, aquí son muy queridas. Y cuando una mujer barranquillera te dice, ven acá, pelado, siéntate ahí que te voy a decir una cosita. Joder, no hay nada.
0: Bueno. Si hay soldado caído, por favor que nos envíen a través del WhatsApp. Cari, ¿cuál es el WhatsApp?
2: 301-7422-989. Que se conecten, por favor. Yo los espero.
0: Sí, por favor, nos tiene que enviar la notica pues de voz entrando. O no de notica, escríbanos más bien porque no podemos escucharla. Pero todo el contexto de por qué debemos llamar a esa persona. Mire, quiero que llamen a mi pareja porque yo sospecho de ella. Quiero que el caballito le eche los perros para saber cómo ella habla con los manes. Y nosotros le hacemos el favor en el soldado caído de A que no me duermo de Tropicana.
1: Yo le hago el favor de enamorársela para ver si lo deja o qué es la
0: y
1: vaina.
0: Y si hay alguna mujer que esté dudando de su hombre, de su pareja, pues Karina lo puede llamar y si le acepta la cita, pues soldado caído. Y usted escucha qué tal habla ella con hombres, qué tal habla él con mujeres. Y ya, si cae es soldado caído, usted tomará sus propias conclusiones.
2: Busque
0: no
2: la
0: trata.
2: Firmeza de su sí. Pareja, que si es firme o no es firme, que si le responde bien o no le responde bien a un desconocido, si acepta salir o no.
0: Es verdad. Soldado caído hasta ahora rápidamente, pero mientras envían soldado caído, les tengo un video, muchachos.
2: Cuente a ver.
0: Yo lo envié ahí a Malumita para que escuchemos y les voy a hacer esta pregunta, ¿vale?
1: Haga tres si quiere.
0: El marido de una mujer la mantiene y hasta ahí bien. ¿Y el amante le da placer?
2: Hasta ahí bien.
0: O sea, ¿una mujer quiere eso en un hombre? ¿El no, que el marido no, la mantenga y el amante le dé placer?
2: No, pues ¿cómo?
1: Si tiene amante es porque algo le falta
0: cierto,
1: en su casa.
0: Cierto. Pero yo digo, ¿y tiene esposo? Es porque el esposo quiere que la mantenga. Quiero que
1: también
0: escuchen. Esta petición que le hace una mujer a su amante. Y ustedes me van a decir y sacar sus propias conclusiones. Escuchen esto, Malumita, dale play, por favor. En Tropicana Colombia pueden escucharlo también.
3: Yo no me puedo separar. No me puedo separar porque yo me llevo a separar. Este me saca patita a la calle con una mano delante y otra atrás.
1: ¿Qué? Pues, pero hostia, Maluma, ¿por qué no le baja la velocidad?
2: ¿Esa está en 2X
0: está
2: o qué?
0: ¿Está como multiplicado el audio, por favor?
1: Ah. Está por 3G.
4: Así habla la señora.
0: Así está hablando, pero está rapidísimo.
2: No le creo.
0: No jodas.
4: Te lo juro.
0: Toca traducirlo.
4: Te lo juro. Esa es la voz de la señora. Vamos a ponerlo
0: serio?
4: Otra vez.
0: A ver, póngalo otra vez, a ver si escucha mejor.
3: Yo no me puedo separar. No me puedo separar porque yo me llevo a separar. Este me saca patita a la calle con una mano delante y otra atrás.
1: Oh,
3: ¿sí?
1: Señora,
3: estoy súper agradecida del amor y del cariño que me brindas. Pero no es suficiente, ¿sí? Este me mantiene económicamente. Vos no me puedes mantener económicamente, ¿sí? Y lo sabes muy bien. Así que teneme paciencia, así como yo te tengo paciencia a vos, hasta que consigas un trabajo estable. Mientras tanto, mantengamos lo nuestro secreto, ¿sí? Que estamos bien así. Vos a mí me das placer, me das amor, que es lo que a mí me hace falta. Pero también me hace falta la plata, y lo sabes. Así que teneme paciencia y no te pongas loquito, por favor, por el amor de Dios. ¿Sí? Estamos bien así. Te quiero, te amo, y bueno, te dejo porque me tengo que ir a cocinar.
1: Te quiero, te amo, me tengo que ir a cocinar.
0: ¿Cómo es? Y así lo hacen muchas. Así lo hacen muchas mujeres, caballito. Y Karina también. Hablan con su amante así, todo porque el amante le está diciendo, deja a su marido y se va conmigo. La otra, usted no tiene con qué mantenerme. Usted nomás me da placer. ¿Cómo la ve?
2: Qué miedo, ¿no?
1: Pero bueno, la señora por lo menos la tiene clara. Ella sí tiene clara qué es lo que quiere. Estar con el marido que la mantenga y el otro que le dé placer. Y el hombre como no le da placer.
2: Pero ahí me parece muy bobo los otros dos.
1: ¿Por qué?
2: ¿Cómo que por qué? No, también.
1: Muy seguramente ellos, si ellos no saben.
2: Están
1: pasa
2: aceptando
1: es que
2: también
1: no
2: eso
1: sabe.
2: De una u otra manera.
1: Pero vea, muy seguramente no sabe.
0: Uno en el papel diamante tiene que aceptar su papel diamante. Uno en el papel diamante es la llanta de repuesto del carro.
1: Claro que sí.
0: Claro.
1: Uno estando amante, viejo Freddy, no puede pedir cosas, por ejemplo, como la fidelidad. Usted solamente tiene que pedir disponibilidad. El día
0: ¿usted,
1: que ella...
0: caballito, ha sido amante?
1: Claro, muchas veces. ¿Sí? Claro.
2: ¡Ah, sí!
1: El día que tú, Karina, me digas sí...
0: Oye, ¿la cámara de Karina qué?
2: Que no me mire, que no me mire.
1: Caballito, vamos a tener algo serio. Yo me alejo de toda esa vaina, porque no me hace falta.
0: ¿A usted qué le pedían o qué exigencia le pedían siendo amante?
1: Disponibilidad.
0: A mí también.
1: Disponibilidad. Ey, ven acá, ¿qué estás haciendo? Tal cosa. Ok, dale, desocúpate y llega acá a la casa.
0: A mí me decían lo mismo. Tú eres mi amante, pero para que me quites las ganas. Entonces ya sabe que tiene que estar disponible y con ganas cuando lo busque.
1: Freddy, y qué rico. Qué chévere que es así. Nadie te molesta, nadie te friega, no tiras la puerta de tu casa, nadie te reclama, nadie te revisa el celular, que por qué hablaste, que por qué saliste, qué vaina tan bacana.
2: Ah, no, entonces yo estoy buscando amante, por Dios.
0: Y me mandaban dinero, me mandaban dinero.
1: Dices tú que no sabes si has sido amante. Freddy Ciño, a mí nunca mandó plata.
2: Ah, a mí
0: no. No, no, ha tenido una pareja que... No, o no, no una no. Pareja, no, una mujer que le envíe dinero.
1: No, no, no. Sí me han invitado a salidas, por ejemplo, de rumbita, que una botella, que la cervecita.
2: La prima.
1: Que el motel.
0: Vea que yo utilizaba la de las mujeres. Lo que pasa es que las mujeres, si usted se da cuenta, ellas comentan los problemas, cosa de que el hombre se los solucione. Es decir, yo a mi amante le decía, mi amor, estoy estresado porque no he pagado el celular y pues tú sabes que ahorita quedarme sin minutos y vamos a quedar incomunicados los dos y eso me estresa y no sé qué. Y ella me decía, no te preocupes, ven, yo te presto la plata. Y siempre me decía, yo te presto la plata y al final no te la voy a pagar. No, no, no, tampoco, ahí eso son bobadas.
1: Y ya. Ah, pero buena técnica.
0: Buena técnica. Y a mí me la dijo una mujer. Yo hablé una vez con una mujer y me dijo, vea, lo mejor es que usted le cuente los problemas al hombre para ver si él tiene con qué solucionarlos.
1: Es más, cuando a mí, bueno, porque hablábamos de cuánta vaina. Ay, no, imagínate que ando como estresada porque ya llegaron los recibos, que esto, que lo otro. Mi amor, ¿tú sabes qué te cura eso?
2: ¿Qué?
1: Una revolcada de padre y señor mío y me iba a fallar. Porque plata no tengo yo. Lo que a ti te quite el estrés. Y yo así le decía, mami, pero te vas a estresar por esa vaina. ¿Sabes
0: Karina,
1: qué te quita eso?
0: ¿Algún man alguna vez le ha mandado plata?
1: No, pues no me quitó 70,000 barras.
2: No, nunca.
0: No, no, no, pero que le mande plata. No, toma Karina ahí para que te compres alguito. ¿No?
2: Estoy necesitando que alguien me haga eso.
0: Se lo apuesto
2: que
0: sí.
2: Es más,
0: si
2: quieren, les doy mi cuenta.
0: Dice, Karina, me voy a vivir a Medellín solo por escuchar esa voz de Karina. Me enamora su voz,
2: mi amor, Fabián.
1: Karina,
2: ¿qué quieres?
1: ¿Tú le has dado muela a un man?
2: ¿Que yo qué?
1: ¿Le has dado muela a un man?
0: Muela.
2: ¿Cómo así? A ver, a paisa, tradúzcame, muela, por favor.
1: Ah, ok, bueno. Muela, que has cogido a alguien de cajero automático.
2: Yo odontóloga no soy.
1: Bueno, nosotros acá le decimos muelera. Muelera es la persona o la chica, las mujeres son las mueleras. Que cogen de Paganini al man. Entonces, ay, mi amor, vámonos para aquí. Ay, amor, yo quiero ir a playa, yo quiero ir a piscina, quiero ir al cine, cómprame esto, cómprame lo otro, cómprame un cuco, cómprame esto. Y no le dan aquello.
2: Ay, no, yo no soy así.
0: Dice por acá, Freddy, mi amor, venga, le pago la factura del agua, la luz del gas. De una princesita, yo le voy a aceptarlo.
2: Ve a acabar. Ay, un montón de oyentes opinando ahí, mandando notas de voz.
5: A ver, Capitana, buenas noches. No, me pasó algo igual. Una persona tenía a su marido y supuestamente ella quería plata conmigo. mientras que yo no tenía plata, ella quería acostarse conmigo y yo le dije que no tenía plata. Yo era, porque yo tengo mujer. Yo no soy capaz. Hay hombres que no son capaces de traicionar a su propia mujer.
2: ¿Vio?
0: ¿Vio?
2: A ver, ¿qué más dicen? Buenas, buenas.
6: Por eso hay personas que tienen su amante. Ella, la señora no trabaja, entonces ella dice que se separa. Se va con una mano adelante y con otra atrás. Entonces tiene el amiguito para que le dé placer y para salir bien rico, claro. La mayor parte de las mujeres son muy mantenidas. No aportan nada, quieren que las mantengan.
2: Saludos para la gente de Montería.
1: La gente de Montería, qué bacano. La sabana colombiana. Vea, yo estoy que me voy a la feria ganadera para Montería. Qué espectáculo.
2: Ay, yo quiero ir.
1: Karina, unos ejemplares, un flow, unos shows.
0: ¿En Montería?
1: En Montería, qué rico. Qué chévere. La feria ganadera.
0: Que nos inviten y vamos. Iré. Que nos inviten, por favor. Mira,
1: y una de las cosas más deliciosas que tiene Montería, además de su gastronomía.
2: Los monterianos.
0: Las monterianas.
1: No, además. Ahí en la ronda del Sinú, de pronto tú llevar a Karina a almorzar con tu esposa, con tu pareja, ahí a la orilla del río Sinú. Uf, Dios mío, Padre amado, bendito, qué experiencia tan bacana.
0: Yo una vez le dije a una amiga, te voy a dar como Sinú.
1: ¿Cómo?
0: Como si no hubiera otra noche.
2: Escuche.
7: Tropicana, la más bacana, bacanísima. Claro, la mujer que más me dio a mí económicamente, me regaló a mí casi 130 millones en 3 años.
2: ¿Qué?
7: Las acciones de 3, de 2, de 1, de 500, o sea, así. Una locura.
2: Oh my God.
1: Oh my God.
0: Oh my God. Vea, pues. Yo sí recibo plata de una. ¿A usted alguna vez lo han marraneado, caballito? Que usted diga, uy, me marranearon.
1: Sí, claro, sí, sí. Sí,
0: sí, sí.
1: Sí, sí, sí.
0: ¿Qué fue lo más caro que le sacaron?
1: Que la pelada me había marraneado y yo ayudándola con las meriendas, yo ayudándola también con los zapaticos y tal. Y resulta, compañero.
2: Es que las meriendas,
1: resulta,
2: que
1: compañero, que no me dieron nada, no me dieron nada, fue mi cipote cayera.
0: Oye, Karina, ¿por qué no está conectada? Me está escribiendo aquí ya Paulo.
2: Ay, sí.
0: Aquí le voy a responder.
2: ¿Para qué me están jodiendo tanto?
0: Pero le va
2: a... Vea, Pablo, le voy a explicar lo siguiente. Como perdió Nacional. No dejan, sino que yo me conecte y como tengo la camisa de Nacional, entonces empiezan que el 3, que mañana,
1: bueno,
2: es que el 3.
1: Yo espero que tú la próxima semana.
2: Que Padre, Hijo, Espíritu Santo, y 3, que vea que 3, que entonces pasado, presente y futuro son 3, que entonces empiezan con eso, entonces pues por ese tipo de cositas.
0: Dijo aquí Pablo, dígale a Karina que se tiene que conectar estas 3 horas. Yo ahí sí no sé, yo aquí nomás soy.
2: Escuche.
0: A ver, ¿qué?
8: Buenas noches, equipo de Tropicana, Karina, Freddy,
0: ¿qué hubo,
8: caballito? Mi amor. Bueno, yo fidelidad, no creo. Yo no creo en eso. En estas instancias de la vida no lo creo, porque yo hice eso en un tiempo que yo tenía mi pareja, que quería estabilizarme, que quería salir adelante, y miren cómo me pagó. Ya casi 4 años que no estoy con esa señora, no menciono nombre, pero me pagó de la peor manera. Boté lágrimas y estuve a punto de hacer cosas locas, y yo me centré, y gracias a Dios Todopoderoso salí de todo eso. Así que la fidelidad existe para algunos, pero para otros no.
0: Oiga, nadie quiso ver el video de el hombre de Barranquilla que estaba bailando en poquita ropa. Dijimos que 100,000 tac-tac, los que están conectados en Tropicana Colombia. Ayúdenos a darle tac-tacito ahí.
1: Es que se nos había olvidado, Freddy.
0: Sí, sí, sí. Vamos a meterle ahí. Ahora sí coloquemos a Karina y verá que esa vaina se llena de gente de una. Ahí, eso es, Cari, con su camiseta del Nacional presente. Eso es.
2: A mucho honor, mi amor. Yo sí no la escondo ni nada.
1: Pero ole, mi Nacional, ole,
0: por favor,
1: ole,
0: denle tac-tac. Dijimos 100,000 y mostramos al más de Barranquilla. Más de Barranquilla que está con poquita ropa bailando, lo vamos a mostrar en el video, pero si la gente de Tropicana Colombia, los que están a través de TikTok, le dan me gusta. Dele me gusta, dele ahí a la pantallita, me gusta, rápidamente 100,000. Bueno, estamos demorados hoy, estamos demorados.
2: ¿Mientras van a escuchar lo que dice este otro oyente o
0: por
2: no?
0: Favor.
9: Oye, Lolito, oye, caballo. Mi amorcito hermoso, cariño.
2: Mi amor.
9: Oh, a mí sí me anda platica. Tenía yo entre 17 y 18 años recién cumplido. Pero era para hacerle el mandadito a una amiga de mi mamá.
2: ¿Qué?
9: Que regaba la vida. Hasta Dorsai me regalaba.
1: ¿Qué te regalaba, Dorsai? Esas eran unas colonias deliciosas.
2: Oí. Bueno, tengo más oyentes. Buenas noches, Tropicana.
10: Todopoderoso. Bueno, buenas noches, con las buenas noches. Así que acá de la parte de Barranquilla, Biocaba, ahí Cachaquito.
0: ¿Qué hubo?
10: Mamita, paisita, nos comimos esa bandeja paisa bien comida, mi amor. Bien comida, 3-0.
2: Vio, pongo la cámara y empieza.
0: Cuando manden notica de voz, por favor, bájenle un poquito ahí a que no me duermo de Tropicana. Usted le baja un poquito, graba la notica y ahí sí después le vuelve a subir.
2: Amor, venga, le bajo un poquito.
0: ¡Uy!
1: Karina, ¿por qué eso sí no me lo dices a mí?
0: Bájale un poquito el volumen a tu Tropicana.
1: Se lo dices a Malumita, se lo dices a los oyentes, pero a mí que no me lo dicen.
0: A mí ya me dijo, qué rico, ya puedo dormir hoy tranquilo. Qué rico.
2: Calmarse.
0: Qué delicia. Vaya dándole me gusta al live que tenemos en TikTok, por favor.
2: Ay, un oyente me dijo, amor, mándeme el número de Nequi y yo le mando.
0: Sí.
2: Yo no tengo Nequi.
0: Ah, se jodió, pero
1: se fregó. Sí,
0: nos puede mandar a nosotros.
2: No.
0: ¿Será que no? ¿Será que alguien no le manda? Usted está viviendo en la cabina, Karina. ¿Está viendo para la Tusa? ¿Está viendo para la Tusa?
2: Bobo, no puedo mostrar la marca, pero ya dice
0: verde. Ah, bueno, sí. Está un té verde. Denle tac-tac, por favor, ya vamos a los primeros 40,000. Ayúdenos en el live.
11: Muelera, uy, no, caballito. Aquí le decimos calentahuevos.
2: Ay.
1: Aquí también, papi. Eso, mejor dicho, te cogen, te caramelosean, te cogen por aquí, te dan besitos en la nariz, te dan besitos en la oreja y te pegan tu muelera, pero no te dan nada. Puro toque-toque y de aquello nada.
2: Puro toque-toque y nada de paletas. ¿Qué dicen?
1: Vea,
2: aquí
1: quiero enviarle saludos a esta hora en Cartagena. Nos están escuchando la señora Ludis y mi amiguita Elena Nieto. Ahí están disfrutando de A Que No Me Duermo. Besazos bien grandes para ella en Cartagena, la heroica, el corralito de piedra.
0: Le va a sacar plata.
2: Bueno, escuche.
12: Bueno, sí, te voy a cocinar, pero la voz, esa voz no es de acá.
2: No se escucha.
0: ¿Qué? ¿Qué es eso?
2: Oyentes, bájenle, porfa, un tris al volumen de sus radios cuando vayan a mandar la nota de voz. ¿Qué más dicen? Buenas noches.
13: ¿A qué no me duermo de Tropicana? Buenas noches, Karina. No sé por qué ahora que el lunes a esa bandeja paisa se le va a adornar con un pedazo de tiburón.
0: Es que la gente está en modo fútbol hoy, nada que hacer.
2: Sigan.
0: Estaba mirando un video ahorita de todo lo que hablábamos. Yo no sabía que ustedes mujeres, porque ¿qué? Hay un tren de eso, en ¿qué? Donde cogen una botella de champán y la frotan en la parte de arriba y la botella destapa.
2: ¿Qué?
1: ¿Cómo así? ¿Cuál es esa, chino? ¿He visto?
0: Yo tengo el video acá y veo a mujeres hacerlo.
2: Bueno, pero venga, primero ponga el video de los de...
1: No.
0: Ese es cuando lleguemos a 100,000.
1: Y luego también me acaban de mandar un reporte, un video de una chica juniorista tirando pase de lo lindo.
0: Uy, pase,
1: ya también lo
0: pase
1: tiene Ronaldinho.
2: ¿De qué tipo de pase?
0: ¿De qué tipo de pase?
2: Hablando.
0: Sí, por favor.
1: Con los pies, con las manos no, con los pies.
2: Por favor,
0: aquí toca aclararlo todo, por favor.
1: Tírate un pase. Karina, ¿tú qué haces tomando eso a esta hora? Eso te hace daño. Eso te hace daño. No, eso te hace daño. Me
2: es
1: hace el cordón aquí para adelante, toma agua
2: cosa,
1: o toma tinto.
2: No,
1: no quiero que tomes eso.
0: ¿Pero los del Junior no están tomando té verde hasta ahora?
1: No, señor. No, el verde que están tomando a esta hora es el aguardientico verde.
0: Por favor, denle tac tac, me gusta el live. Ya vamos en 40,000. Dijimos que a los 100,000 mostrábamos el video del man de Freddy, el Junior de Barranquilla, bailando con poca ropa.
1: O ¿será que me puedo tomar una costeñita esta hora? La puedo mandar a pedir.
0: No, de una. Y aquí en Bogotá también, hermano.
2: Escuchen lo siguiente.
14: María, por Dios, hombre. Nos dejaron con la bandeja para ese el torizo y la arepa completa, María. Qué mano de tiburón, que comimos pescadito. Bueno, seguimos ahí, veremos a ver la próxima, como dice el costeño.
15: Ajá, manda, vas a comer monda, vas a comer monda.
14: María,
2: estos oyentes que...
1: Pero ven acá, una cosa, mira, hay algo que nosotros queremos que ustedes entiendan. Ajá, manda, monda, eso, o sea, eso está raro. Porque nosotros en una oración, en una frase, nunca vamos a pegar eso. O sea, eso no se puede. Eso va en la mitad, al inicio o al final, para que tenga sabrosura.
2: O sea,
1: entonces,
2: culturízate.
1: Esas palabritas que son muy nuestras no pueden ir al inicio. Por ejemplo, yo cuando te digo, Karina, lo que pasa es que tú sabes que ajá, hasta ahí. Eso no le puedo poner otra vaina porque eso no pega.
0: A mí una vez me dijeron los caleños que uno no debe decir mira, ve. O dice mira o dice ve.
1: Es correcto.
0: Porque pues es redundante si usted dice mira, ve.
1: ¿Ustedes nunca se vieron la serie Medusa?
2: Pero es que él cuando dice mira, ve, no quiere decir es para que observe, no.
0: Pero a mí un caleño me dijo, no, decimos mira o decimos ve.
1: Bueno, aquí mira, nosotros ve. También. O sea, la gente está equivocada cuando dicen o piensan que nosotros acá hablamos, eso es mondache, no jodas, que no sé qué. Eso es mentira. Porque no, o sea, eso no pega. Es más, la jerga de nosotros. ¿Viste? Yo a veces, Karina y Freddy, de verdad, yo aquí hablo casi que normal. Pero tú hablas
0: aquí
1: con
0: habla
1: una
0: persona.
1: Casi que normal, en serio. Pero tú hablas con una gente de la esquina, te tiran unas palabras que solamente conocen ellos.
0: Y hablan muy rápido, ¿no?
1: Es más, yo a

0: que todo bien en la nave, voy de salbutamol 500.
1: ¿Qué es salbutamol?
2: O sea, que ¿cómo? Ibuprofeno 300.
0: Yo quedé. Entonces me dijo, Yocaba, o sea, caballo. Yocaba, o sea, caballo al revés, Yocaba. Yocaba en la nave.
1: Tiene que explicar.
2: ¿Qué?
0: En la nave, que es en la buena.
2: Que en la nalga.
1: En la nave.
0: Ey, en la nave.
2: Malumita también 500, habla así.
0: O sea que el man ya se iba a salbutamol.
1: En cambio, salbutamol. Yo, vea cómo
2: pero
1: hablo.
2: Vea.
1: Oli, comis todos, kiwojin, istinochin, silodimi, especial piritolis, y yontis, que estén quinitodis, quintripiconi, y nistinochi, kirimis, silidori, tolisonchis, di, y yoni, por nivor, guinodis, y pirtodi, pinti, nisinoli, nistinochi. Felicitaciones y todo el dispiltodi y todo el dispiltiori y el
2: ¿qué es eso?
1: ¿Ya?
0: Esa vena se la acaba de inventar Karina.
1: No. Por ejemplo, ¿cómo se llama el caballo?
2: Me Kiboji. Amo, te amas, me amo, Kiboji. Me nutro, me salgo, no. Me hago.
1: Vea, ¿cómo se llama el caballo? Kiboji. ¿Y
2: ahora
1: Freddy
2: sí.
1: Cómo se llama? Frodi. Entonces,
0: ¿cómo así que Kiboji y Frodi?
1: Comitos Kiboji.
0: No, yo prefiero mejor decir las cosas.
1: Mire, traduzca pues, es que a ver si se entiende. Oli Kiboji, comistos.
0: Hola, ¿cómo estás?
1: Insilodi mis pisiol.
0: Ah, estás hablando con la I, con la I.
1: Inistinochi, insilodi mis pisial pirito. Y pirito de lisillontis, que estaban inscrichondi tropiconi.
2: ¿Cómo se diría?
0: La noche en tropicana, sí.
2: Junior le metió tres a Nacional.
1: Johnny limitió tres, uno, sinol.
0: Por ejemplo, mira, Karina, yo pongo aquí esta vaina y tú me lo vas a hacer con la I. Yo aquí pongo esto.
1: Pero yo no estoy solo con la I. Pero ponga pues que no estoy escuchando.
0: ¿Lo escuchaste?
1: Desde
2: no, que... ya me doy cuenta que la goleada no solo afectó al equipo, sino a los hinchas.
0: Nada.
1: No se escucha nada.
2: No escucha nada.
1: Por písele,
2: úndamelo. Nada, no se escucha nada.
0: Sí, pero raro, ya está en programa 2.
2: No escucha nada.
3: Mi hermanito el Yocaba, ¿qué? Guayacán Orquesta.
1: Miniminoti, Gicobi, Kiuki. ¿Cómo es? Gicobi,
0: Guayacán Orquesta.
2: No, mucho reto Tokio para Karina el día de hoy.
1: De nuevo.
3: Mi hermanito el Yocaba, ¿qué? Guayacán Orquesta.
1: Mirminoti, Yoki, Gicobi, Kiuki y Gojiconi Costi.
2: Me amas, te amo, te quiero, te aporro y te doy.
1: Miomis, tiomi, ticori, tipoji.
2: ¿De dónde salió eso, Karina? Explíqueme, por favor.
1: Eso lo aprendí por unos amigos gays.
2: ¡No!
0: O sea, ahora me vienen a joder la vida a mí con las antenas. Mejor cambiemos de tema, porque ya van a comenzar que el caballo fue el que comenzó con ese
2: claro,
0: tema de las antenas.
2: Con razón, no, el caballo lo sintió familiar. El
1: caballo.
2: Ay, sí, dime esto con la I.
1: Oigan,
2: ay.
1: Eso lo aprendí. Porque ellos hablaban así cuando veían un man muy bonito o muy bueno. Entonces le decían, uy, qué pitotis sin rockies, qué cosi mi rocky, qué cosa
0: más rica.
2: Uy, el caballo
1: que patotas
2: por
1: tan ricas, qué cosa tan rica, qué hombre tan rico. Entonces le decían así, qué pitotis sin rockies, qué cosa más deliciosa, qué
0: cosa
1: Robbie.
0: Más deliciosa. Ah, ya te entendí, ahora sí, ya te entendí.
1: ¿Está entendiendo?
0: Ya te entendí.
1: Listo.
2: Yo no puedo creer que tengamos 500,000 de personas viendo esta vaina en este momento.
1: Onibrosi, pirimilimoti, quistisintado de mi quimpitidor de Frodi.
2: ¿Qué Freddy qué? yo le compro algo de Frodi. Es lo
1: no
2: único
1: lo
2: que le entiendo.
1: A ver, vamos a ver si lo saben. Onzilodi, pirimilimoti, quistisintodi. Y ni quimpitidor di Tropiconi Biguito.
0: Ah, en el TikTok de Tropicana.
1: No.
2: Estamos pidiendo 100,000 tac-tac en el TikTok de Tropicana.
1: No.
2: No.
1: Un saludo para Malumita que está sentado en el computador de Tropicana Bogotá.
2: Maluma, ¿usted le entendió?
4: Toda, con mucho esfuerzo.
2: Positivo para Mar.
0: Ey, no te metas con Malumita, eche Malumita, pero tú cómo vas a decir, te vas a regalar así, Malumita.
2: Ella dijo que era el mensaje de los gays.
0: Papi, pero cómo claro, te vas a regalar así.
2: Idioma.
0: Ey, Malumita, uy, tú, yo te quiero mucho, papi, cayó. Esa vaina no, tú no puedes hacerla, tienes que decirle que no entendiste.
2: Cayó solito, Maluma, ¿qué hacemos, Maluma?
0: Positivo para Teatrón.

0: Bueno, a ver.
1: No.
0: Insi Lodi. Espere que me le puse volumen. Insi Lodi. Piritolis, birrinquilloris, quistanis, quichondo y tropiconis, dilistodi, invirrincogi.
2: Que nosotros estamos escuchando tropicanas del estadio porque hoy ganó Junior 3 a 0 al Nacional y están llorando ustedes.
0: No.
3: Uy, me preocupa que usted está...
4: fácil. Te es preocupado porque esa la entendí fácil.
3: ¡No!
2: Está malumita aquí.
0: Por ejemplo, Maluma cae solo. ¿Cómo me llamo? Kironi. Oli Michigosi, sí, Kironi, Roy Guidoli.
3: Todos estamos sorprendidos.
2: No logro todavía comprender esa lado.
3: La goleada afectó al equipo y a los hinchas, por lo que veo, porque no. El único que entiende es Maluma. Maluma sí.
2: Ah, que
3: está...
2: eso se llama jeringonza.
0: ¿Qué?
2: Que eso se llama jeringonza, dicen por acá. ¿Es verdad o es mentira?
0: Es Ismintori.
2: Jeringonza.
0: No.
2: Vea, escuche esto.
5: Tropicana, buenas noches. Buenas noches, saludos a los tres.
3: Hola.
5: A los tres que están ahí. Don Joda, a mí también. Tuvo una época que la ligadura aquella. Claro que sí. Ustedes me regalaron 300 mil barras. Bacanísimo. Demoré 3 meses con la persona. 3 meses. Listo.
0: Vea lo que dices, que Karina está tomando ayahuasca. Claro, la chichi se acuesta.
3: Karina está en la terapia del yaje.
0: Vea. 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Sí,
3: yo no sé si reírme, si me dio a entender.
2: Karina, porque... mira lo que dice este oyente. Escucha lo que dice este oyente,
0: sí,
2: mami.
0: Entendió.
6: Hey, hoy te va a mandar la Macunaster.
2: ¿Qué es la Macunaster?
0: Dizque,
3: no sé, yo miro al Maluma porque Maluma se asiente con la cabeza, dice sí,
6: o sea,
3: yo.
6: Una Bucana Master. Eso se utilizaba así en el colegio. Con la R, con la Q. Ya eso no se hace ahora porque ahora los pelados es puro teléfono, pura red social. Anteriormente uno hablaba así en el colegio, con la R, con la Q.
0: Oiga, Alexander entendió. Karina está orando para que Nacional le vaya bien de vuelta. Entendió.
3: Pues ahí viene que es el mambo. No hay más que hacerle. 9 minuticos para llegar a 100 mil. Me gusta.
6: ¿Qué más, caballo? ¿Cómo anda mi hermanito Freddy? Karina,
3: yo
6: entiendo, porque ese es el idioma natural de los cacorrín. ¿Quién lee? Ay, en Barranquilla, comenta.
2: Ay, velo, ve. Ojo de loca, no se equivoca, porque tú también. ¡Ay!
0: A ver, por ejemplo. Voy a saludar a todos los que están ahí conectados.
3: Uy, se conectó mi Yuli. Un besito para Yuli.
0: Un bici pirilloli. Mi chochis.
3: ¿Qué? ¿Dónde? ¿Qué quiero? No, yo le quiero mandar un besito normal a Yuli. No, ¿cuál chochis? Ni que nada. No, besito normal para Yuli.
0: Mi chochis quiere decir muchachos.
3: No,
0: ¿listo?
3: Mi chochis quiere decir otra vez.
0: Muchochis.
3: Ok.
0: Insilodi pirijoli. Juli, que está conectada.
2: ¿Quién es Juli?
0: Insilodi pirijoli. Siorri.
3: No, hay una amiga que se conectó. Tropicana Colombia.
2: Ah, sí, amiga.
0: Que alguien le saque el espíritu a Karina. Escuchemos oyentes a ver qué dicen. Buenas. Hello.
7: Caballito, está contento porque ganó el Junior, ¿no? En la juega porque pueden quemar.
0: Ay.
7: En la puerta del horno se quema el pan.
0: Y Liporti, Lordi, Silicón.
3: Adivine de dónde soy.
7: Chitro, chipichi, cachi, nachi, lachi, mechi, jor.
2: Ya, de este malo yo grave, puro teatrón también.
0: Ese sí no sé qué dice, espera, escuchen.
7: Chitro, chipichi, cachi, nachi, lachi, mechi, jor. Tropicana la mejor.
0: ¿Qué?
2: Pero ese está más difícil.
0: Ese sí está más difícil.
7: Sí. Chitro, chipichi, cachi, nachi.
0: Citrochi, pichi, cachi, así, citropicana.
7: Lachi, lachi, mechi, jor.
0: Lachi, machi, mechi, jor. Es la mejor. Es tropicana la mejor. ¿Vio? Es que está poseído el espíritu de la derrota.
3: En ese momento, Karina lleva solo el programa. Tiene 7 minutos, Karina, para que siga disfrutando con los oyentes.
0: Karina, todo bien en casa. Todo y vos,
3: esa sí sería, todo bien en
2: casa. Vea. Hey, yo sí quiero todo que ustedes vean lo que se está viviendo aquí en la ciudad de Barranquilla. A 100,000. A ver, vamos a hacerlo. 50,000 más. Es más, yo también me voy a meter ahí.
3: Métase una para que mandemos videitos de todo lo que está pasando en Barranquilla en este momento. Oiga, pero tenemos que llegar a 100,000 likes.
0: Toquilipintoji.
3: 100,000 likes los que están ahí en Tropicana, Colombia.
0: Toquilipintoji, toquilipintoji, distintis voces.
3: ¿Que le toque el chochis a quién? ¿Cómo?
2: Karina Vulgar.
0: Yo no estoy diciendo vulgaridades. Decir una vulgar es decir mil pirodi. ¿Qué más? ¿Cómo es todo? Usted dice mil pirodi.
2: Dele, tac, tac, 51,000. Dele.
0: Dolly TikTok.
2: Dolly TikTok.
0: Escuche.
1: Giovaca, Difrey, Narica, Dolusa, Talto, Ornija,
0: ¿qué?
1: Naga, Natsina.
0: ¿Qué dijo ese oyente? A ver.
1: Usa Talto, Ornija, Naga, Natsina.
3: Yo creo que el man está pidiendo auxilio. Lo tienen secuestrado, está levantando las manitos. Ella está así. Dice que ayúdenme, sáquenme de aquí. Está pidiendo ayuda de la mujer. El man tiene la mujer al lado. Sáquenme.
0: Ay, oigan, les traigo una historia.
3: Esta mujer me pega.
0: Pero se las traigo después de las 11.
3: ¿Por qué?
0: Porque me lo dejó escrito por acá, o sea, es teso. Ay, juepuchica.
3: Quiero saludar a Mary Ortega, todas las que van saludando por ahí, me encanta Mary cuando dicen buenas noches.
0: Sí, lo di pirito.
3: ¿Qué?
0: Mary Ortega, un
3: saludo. Se va como a invocar a Chen Long, yo creo.
2: Mariana Naranjo también, gracias por la sintonía de corazón, un beso. Vea, vio Freddy.
3: Dice por acá, en Jeringonza quedaría así, apa, cacarinapa, cepelepe, zapaparopón, locos.
0: Ajá.
3: Capablepes, ¿qué dice ahí?
0: Así es.
2: Ah, pero bueno, si se llama jeringonza, es jeringonza.
0: Pero eso, jeringonza es cuando la A.
3: ¿Y el resto cómo se llama o qué?
2: Jeringonzi. Con la E, jerenguense.
0: Yo creo que está con estreñimiento.
3: No, caballo, a mí me preocupa más.
8: Uy, ya no joda, cosemos da. Caballo, Freddy, Karina. Saludos total, Junior gana a Nacional.
0: Lo intento hacer. Es que, ¿qué está tomando en ese té verde? Ay, yo hablo lenguas chichombianas, sí, mi amor, obvio. Y les voy a enseñar a hablar así.
2: Bueno, pues.
0: ¿Cómo están?
2: Nunca había escuchado esa vaina, es primera vez.
0: ¿No? Y lo bueno, ¿cómo es hablar eso? ¿Cómo es de bueno hablar eso así con alguien que también habla igual? ¡Ah, eso es una risa!
2: No.
0: No, es muy
3: chistoso. No, es muy chistoso, muy chistoso.
0: Arranque, caballo. Empieza a decirme algo, pues.
2: No, hombre, ¿tú crees que yo...?
3: Ay, se dijo que le apaguen el micrófono a Karina.
0: Que le apaguen el micrófono y Kironi. This is for esto.
2: No, yo no doy para eso.
3: Yo no
0: sé. Pero porque no es capaz.
2: No,
0: que Karina es de partido.
2: Ya con lo que dijiste ahorita. Y que no, yo solo aprendí a hablar con unos amigos que son...
3: Yo no, pero usted le está enseñando. Y Maluma todo asiente con la cabeza.
2: Que sí.
0: Cuando les quiera decir cualquier cosa, les voy a decir así. Y ya.
2: Por ejemplo, tú en este momento, ¿qué me dirías a mí en ese jeringuín si es?
0: ¿Qué pidió si equivoqué?
3: Uy, qué hijo de puta. No, sí, grosería. No, qué caballo la está tratando bien. No. Uy,
2: Karina,
3: grosería.
2: Dime así. Espérate, Karina.
3: Pero sensual.
2: Caballo, hazme el amor.
0: Equivoqué es mi amor.
2: Ah, pero si se entendió, bueno, voy para ese de cabeza. A mí me encantaría, eso es que, sí.
3: Por lo menos se lo dice en otro idioma, caballo.
0: Es que a mí me encantaría. Uy, no. Listo, ya.
2: Está bueno, está bueno, está bueno.
3: Ya, ya acabaron la pendejada.
0: Tiroqui, Tiroqui.
2: Vea, en la próxima hora, muchachos.
0: Chosi.
2: Le quiero le quiero hablar de algo bien serio, ya serio.
3: No, está muy bobo este programa el día de hoy. Perdonen a todos los que están en Tropicana Colombia. ¿Cómo era que no le han llegado a los 100,000 me gusta de la pendejada que estamos hablando aquí el día de hoy?
0: Venga, no, pero ponete ahí el videito del man en calzoncillos.
2: No, todavía no, todavía no.
3: No, hasta que lleguen a 100,000.
2: Hay una chica que también estaba bailando, tirando pases para que la gente la vea.
0: Oiga, pero en calzoncillos y con topsito el man del Junior.
3: Si lo quieren ver, dele tac tac ahí al live que tenemos en TikTok. Por favor, ayúdenos. Desgaste.
2: Y no vayan a salir tac, con tac. El cuento yo, Freddy, no, que el man es cacorro, que el man esto. No, señor, sino
0: es que no
2: esa, esa es
0: peludas.
2: La alegría del barranquillero. Esa es la mamadera de gallo. Nosotros acá decimos que somos la ciudad del perrateo. Y eso es perrateo. Es más, se le ve al señor que tiene como una cirugía, ustedes le dicen como una chamba, ¿no? Tiene como unas chambas
3: sí.
2: Allí.
0: Sí.
2: Entonces, no, el man se le estaba gozando con sus amigos y tomando cerveza y tal.
3: Bueno, dele tac-tac, por favor, al live que está ahí a través de Tropicana Colombia. ¡Chiste! ¡Chiste! ¡Chiste! ¡Freddy chiste! ¡Freddy chiste!
2: ¡Freddy chiste!
3: ¡Chiste el número 3! ¿Cómo le quedó que van tres fantasmas cogidos de la mano?
0: Wow.
3: Tres fantasmas cogidos de la mano. Y de un momento a otro se cae el del medio.

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0: que no me duermo de Tropicana una hora más en esta noche de martes. En esta noche donde la estamos pasando bien, un saludito para Juli. Estábamos hablando ahí con Juli, estábamos hablando con Princesita Lili, estábamos hablando con el carro que buscas. Así se llama. Adrián dice, Florida Blanca es como un barrio más de Bucaramanga. Una guerra de camisetas mojadas entre Juli, Karina y Lili, dicen por acá. Vea pues, sería bueno. Uy, camiseticas mojadas.
1: Vea, no, fresco pues. De jurado.
0: ¿En serio?
2: Camiseta mojada. ¿Desde cuándo se están hablando de eso en Tropicana, la que no me duermo?
0: Sí, ahí estamos hablando, mi querida Cari, en Tropicana. Ay, no, ay, no. Vea, faltan 17,000 17,000 me gustas para que por favor nos ayuden para mostrar el video del hombre que está en Tokio, en tanga, celebrando el triunfo del Junior sobre el Nacional. Pero necesitamos que por favor nos ayuden. Uy, vea, 15,000. Esto se fue en bombas. Ayúdenos a darle likes. Like ahí a través de Tropicana Colombia. ¿Qué más, Cari? ¿Qué más ha pasado?
2: More, es que hoy es el Día del Campesino.
0: Ah, muy bien.
2: Campesino y no me han felicitado.
0: ¿Por qué?
2: Porque yo soy una campesina mucho enorme.
0: ¿En serio? Bueno, felicitaciones. Ojalá le siembren la yuca. No, oigan eso. No, respete.
3: No. Yo a Karina, hablamos de la pinca. No le sembrará la yuca, yo se la sacaría.
0: No, es que todos queremos sembrar en esa finca.
3: Esa falta de respeto de ustedes, ¿qué les sucede con Karina? Sí, me hacen el favor y la respeta.
2: ¿Qué tipo de finca?
0: Pues usted no dice que es campesina, de tener su finquita llena de, no sé, hortalizas, animalitos. Yo sí me voy para esa finca a sacarle la leche y a sembrarle la yuca. Porque ella dijo que tenía unas vacas. Tenía unas vacas, entonces pues uno que sabe ordeñar. Entonces va
2: por
0: uno,
2: allá no da yuca.
0: Qué rica la lechecita. Que da la con vaquita al no mundo. Ay, ustedes.
2: Con ustedes
0: sí.
2: No se puede, sinceramente.
0: Ustedes
2: de
0: sí. Vea, la gente está poniendo la 10 dándole like a través del live que tenemos el en vivo. Denle me gusta, por favor.
2: Bueno.
0: Y de una.
2: ¿Les
0: ¿qué pasó,
2: puedo leer la historia de la chica?
3: Lo que tú ¿sí quieres, no? Mi amor. Este programa es tuyo.
2: Bueno. Hay una chica que nos escribió,
0: sí.
2: Tropicana, a que no me duermo, buenas noches, quiero que me ayuden por favor con algo, es que tengo un dilema, estoy en Pereira, feliz noche, dicen por acá, entonces, ay Dios mío, un entonado acento, tengo una relación a escondidas con la mamá de un compañero.
0: ¿Cómo?
2: Yo soy mujer y me da miedo que nos descubran. Ella es la mamá de un compañero, o sea, somos dos mujeres, una relación de dos mujeres. Queremos salir con tranquilidad, pero nos da miedo de lo que va a decir la gente. ¿Qué dice por acá? Espérate. ¿Qué me aconsejan? ¿Sí entendieron la historia?
3: ¿Otra vez?
2: Oye.
0: Por favor, no la entendí bien.
2: Bueno, les resumo. Hay una muchacha, ¿cierto? Que está estudiando y tiene compañeros. Hay uno de esos compañeros que tiene una mamá, hasta ahí todo normal, ¿cierto? Y esa chica está enamorada y está saliendo como a escondidas con la mamá de ese compañero.
3: Ah, ok, ahora sí entendí.
2: La mamá del compañero y la compañerita, ¿cierto? Que ellas quieren salir.
3: Que monten una peluquería con ese pocotón de tijeras.
0: Pero yo sí creo.
2: Ellas quieren salir con tranquilidad, pero les da miedo como el que dirán, que le aconsejamos. No, mire caballo cómo se queda.
0: Es que hay uno que consejo puede dar,
3: querida amiguita, es que siga disfrutando del momento, pero no digas absolutamente nada. ¿Por qué? Porque el tiempo lo cura todo y el tiempo es quien decide.
2: Ah,
3: y
2: bueno,
3: el tiempo, por supuesto.
2: Me puso por acá, tenemos una diferencia de edad de 21 años.
3: Ah, no, el tiempo. Eso es el tiempo, tú. Disfruta tu momento. Disfruta. Disfruta tu momento. No te vayas a meter a loca. Y que a frentear la relación años. Con el compañero de trabajo, porque tú no sabes si eso va a durar. Así que disfruta tu momento mejor. Eso sí, no le meta corazón. Métale otra cosa menos el corazón.
2: Es que le va a meter.
3: Otra cosa menos el corazón.
2: Ay, no, pero es difícil.
0: Pero es complicado, si eso le iba a decir.
2: O sea, venga, cada momento ¿qué va a decir, por ejemplo? ¿Qué va a decir? Bueno, falta ver si el chico, el amigo, el compañero ya sabe que ella está saliendo con la mamá.
0: ¿Y no podemos llamarla para que nos cuente la historia de todo?
2: Le voy a preguntar.
0: Ay, llamémosla, llamémosla. Que nos cuente la historia, que nos diga a ver qué está pasando en las palabras y textos de ella, a ver qué tal. Oiga, caballito, faltan 8000 likes a través de Tropicana Colombia para que mostremos el video. 8000 likes, ya eso
3: no
0: se
3: falta,
0: va rapidito.
3: Nada, mi hermano, no falta nada.
0: Eso se va rapidito,
2: no,
0: ayúdenos,
2: falta
0: por favor.
2: Nada.
0: De Tropicana.
3: Me encantaría tener la relación rítmica que tiene Karina con la música.
2: Debe ser fastidioso.
0: Tiene más oído una boca. Pero muy bien, muy bien, muy bien. Muy bien, le
3: encanta así como Israel.
2: La muchacha dice que no la llamemos porque ella quiere esconder su nombre.
1: No es que no lo diga.
3: Está bien que lo esconda.
2: O le cambiamos la voz. Amiga, le cambiamos la voz.
3: ¿Qué dice? ¿Qué dice la amiga? ¿Sí o no?
2: No responde todavía.
0: O que nos mande una notica de voz y nos cuente también. Puede hacerlo.
2: Una notica de voz
0: rápido, contándonos la historia y los pormenores y detalles de lo que pasa. Si ella quiere, claro está, si ella quiere. Gracias.
2: Sí, obvio, si ella quiere. No es que vamos a hacer aquí que la vaina que tenga, mi amor.
3: ¿Se quiso o no quiso?
0: En esta hora les propongo, vamos a decirle a todo el mundo que nos cuente historias prohibidas que han vivido.
2: ¿Historias prohibidas?
0: Sí, historias que son
2: frente,
0: inusuales.
2: Que historia prohibida.
0: Que son inusuales. Así como la que acaba de contar Karina.
3: Y estoy leyendo algo inusual.
0: A ver qué pasó. Disruptivo posible.
3: Y esto es una vaina súper disruptiva.
0: A ver.
3: Y ustedes van a decir, eche, pero eso es una vaina normal. Normal no es. Esto es una vaina súper disruptiva anormal. Freddy, hace poco una joven...
0: ¿Qué pasó?
3: Eso fue en Coveñas. Coveñas es el departamento de Sucre. Resulta que una chica que estaba con sus amigos, estaba compartiendo, disfrutando, estaban de viaje.
2: Sí.
3: Habría sido abandonada por sus amigos tras sufrir un accidente en la vía de Coveñas. ¿Qué clase de amigos son esos, hey? ¿Qué clase de amistad tienes tú con una persona que necesita tu ayuda y tú lo que haces es irte? O por muy asustado que tú estés, tú...
2: No.
3: O sea, no debería pasarte en ningún momento por la cabeza dejar a una persona ahí tirada a su suerte. Resulta que dice, un accidente de tránsito ocurrido en la troncal de Coveñas generó indignación entre familiares y usuarios en redes sociales por el estado de salud de una de las víctimas, sino por las circunstancias que rodearon el hecho. La protagonista es María Chica, joven oriunda de Ovejas y residente en Sincelejo, quien resultó lesionada tras sufrir un accidente cuando se movilizaba en compañía de varias personas. Según versiones conocidas, los familiares y allegados, la joven habría quedado sola después del siniestro, sin el acompañamiento de quienes minutos antes estaban compartiendo con ella. ¿Ustedes creen que
0: ¿y por qué la dejaron sola?
3: ¿La dejaron sola a su suerte?
0: Pero no se sabe por qué.
3: No se sabe por qué, porque muy seguramente o se fueron sin permiso y pasó lo que pasó, o pensaron que la muchacha había muerto y por los nervios la dejaron ahí tirada.
2: Ay, no, por Dios.
3: ¿Ustedes creen que estos pelos tienen que llevar a cárcel o qué tienen que hacer con ellos?
2: Vea, últimamente los tales amigos están saliendo con unas que no.
0: Vea,
2: es
0: esta
2: como
0: historia.
2: La misma historia del de Guatapé.
3: Son unas garbimbas, como dicen en el interior.
0: Dice
3: son
0: por acá, yo me metí con la novia de un amigo y él se metió con mi novia al mismo tiempo, pero nadie sabía nada.
2: Ay, no.
0: ¿Ah? ¿Qué tal ese cuarteto?
2: Pues entonces vivan su vida aparte. Vaya usted para allá y usted para acá y listo.
3: Mira, increíble, esa es una canción que hizo Calé Morales que se llama Novios Cruzados, que la canta Alex Manga. Así tal cual.
0: ¿En serio? ¿Eso puede pasar?
3: Sí, eso puede suceder.
0: No le creo.
3: Eso puede suceder, claro que sí. Vea, en la Viña del Señor hay de todo. Y yo conozco también historias. Es más, mira.
0: Caballito, ya llegamos a 100,000.
2: Uy, bueno, póngalo.
0: La gente quiere ver el video.
3: Freddy, ¿te acuerdas que nosotros qué día estábamos hablando del estreno de la película de Michael Jackson? ¿Y quién es el protagonista de la película?
0: Claro, el sobrino de Michael Jackson.
3: Y resulta que ella se casó con dos hermanos.
0: Es increíble, ¿no?
3: Hermano de Michael.
0: Pero imagínese sin saberlo uno meterse con la novia del mejor amigo tan y el bandidos. Mejor amigo también con la de uno.
2: No.
0: Papi. Dígame, eso es como por venganza.
2: Ahí cuando se encuentren, ¿quién va a responderle a quién? Nadie, no pueden decir nada porque los dos están haciendo cacho.
3: Es correcto. Es más, yo sí digo algo que este la mundo no está bastante corrompido y uno siempre tiene que ir adelante. Así que si a usted se le presenta la oportunidad de comerse algo ajeno, hágalo, porque usted no sabe qué está haciendo.
2: ¡Qué ochaira!
3: Lo de su propiedad.
2: ¡Qué ochaira! ¡Qué ochaira!
1: Ya tengo el video.
0: Ya tiene el video. Sí. Atención, todo el mundo váyase a través de Tropicana en Colombia.
3: ¿Cuál video vamos a poner, Malumita?
0: Que usted nos mandó del man.
1: El man del Junior bailando.
3: Y la chica no.
1: Bueno, después.
0: Bueno, vamos primero con el man del Junior que está bailando en tanga, atención, celebrando la victoria del Junior sobre el Nacional 3-0. Lo tenemos a través de Tropicana en Colombia para que vaya y lo chequee. Lo vamos a poner de una vez en el póngalo. Live que tenemos en Tropicana Colombia y en el canal de YouTube. Vea cómo
3: póngalo,
0: está
3: póngalo.
0: Los hinchas del Junior, nos lo mandó el caballito. Así está ahorita Curramba, así está la Arenosa celebrando de triunfo en la final. Hoy del Junior.
3: Hey, muchachos, también les cuento antes de que suelten el video que se armó una trifulca de padre y señor mío.
0: ¿En dónde?
3: Y hay que decirlo. Ustedes se preguntarán por qué el caballo no estuvo hoy en la final y yo les estaba diciendo a ellos.
2: Porque ni se puso la camiseta.
3: Si yo hubiese ido con dos personas más que.
2: Excusas.
3: No, excusas no. Y ya les voy a mostrar el video. Excusas. Donde se armó una pelotera. Porque estaban excusas. Los amigos de lo ajeno.
0: ¿En serio? Es que lo que celular, hacen los traguitos, ¿no?
3: Papi, estaban robando celular a dos manos.
2: ¿Qué?
3: Entonces, ahí tengo el video, ya se lo voy a pasar.
2: O sea, usted no puede porque le daba miedo que le robaran el celular.
3: Ay, pero por supuesto.
2: ¡Qué maravilla! Claro. Vaya con ese manto a misa de vida.
0: Va la segunda cuota y ya quiere que le roben el celular.
3: No.
0: De esas 58 que tiene ese iPhone 17.
3: Papi,
0: no.
3: Fredicillo y Karina Hermosa, se ha llevado una garrotera de padre y señor mío. La policía corriendo por toda la 44, por la 72. ¡Qué locura! ¡Qué garrotera!
2: No exageres.
0: Bueno, vamos con este primer video, caballito. Usted nos lo envió a través de Tropicana Dele. Colombia. Mírenlo en TikTok, por favor. Los que están conectados también a través de YouTube, vamos a darle play, mi querido Maluma. Así se está viviendo ahorita el triunfo del Junior ante Nacional 3-0. Dele play, por favor, gracias.
1: Ahí va el video
0: para que lo chequeen. Tropicana Colombia.
1: Es preocupante si llega a ganar el Junior el torneo, porque imagínate.
0: A ver qué está haciendo ese man. Uy, es que no, qué video tan boleta. No me creas tan pendejo. El man se está quitando la camiseta. No, y tiene un top del Junior debajo. Uy, qué barriga tan horrible, man. Y tiene tangas y todo. Tangas del Junior. Eso le queda apretadísimo.
3: Tiene más puntos que el Junior en la Libertadores.
2: Déjalo ser feliz.
0: Hermano, pero como una persona por un equipo de fútbol puede hacer eso y todo el lado aplaudiéndole. Mira el man que está atrás. El man está
3: con
0: atrás
3: cerveza,
0: mirando.
3: Cerveza.
0: ¿Le están echando cerveza?
2: Un bañito.
0: No, ¿qué es eso? Vea todo el mundo
2: toqueado la risa.
0: Y la señora de allá atrás se tapa los ojos y dice, uy, no, que esté tapando. Y mira esa señora gorda con el celular, mira para otro lado y filma.
2: No.
0: Dice que eso es contaminación visual.
1: Imagínate. Ay, si no. Llegan a ser campeones, Dios mío.
0: No, imagínate donde llegué a ser campeón. No, no, si en no, este momento. Pero hoy.
3: ¡Celebra los Curramba!
0: Preño,
3: mira la barriguita, parece un burro parando dos patas.
0: Porque tiene esa barriga como un buñuelo de señor. Y además de todo es calvo.
2: Y como un buñuelo, que pereza con Freddy.
0: Pero uy, Karina, es que usted que le ve sexy a eso, horrible.
2: No, nada, pero tranquilo, no exageres, qué pecado el señor.
3: Mira, la gente gozando. Ese es el vacile de Barranquilla, mira. Hoy sí parece un martes de carnaval. Es más, hoy es martes de carnaval. Hoy es martes de carnaval.
0: Mañana todo el mundo, le tengo un video de su esposo.
1: Soldado caído.
0: Se le acabó la relación. Se le acabó la relación.
3: Y te la voy a tirar plena. Mañana, más del 80% de los barranquilleros van a llegar al trabajo en Guayabajo con las gafitas negras.
0: ¿En
3: tomándose
0: serio?
3: El cafecito. Esto que lo otro. Oh, ¿y a qué hora te acostaste? A las 3 de la mañana celebrando el Junior.
2: Ahora y empiezan a contar, no, es que mirá, ¿cómo festivo le parece, fans?
3: Y ahora te puedes imaginar el festivo.
0: Mañana me imagino que todo el mundo abre por allá locales a mediodía.
2: ¿Cómo es que es la cancioncita del Junior?
3: A ti, jurón, yo lo sigo donde juegue, yo lo quiero de verdad. Bueno, lo que yo sí tengo que decir.
0: Karina, yo se la quiero meter.
3: Lo que yo sí tengo que decir es que mañana el shopping center va a estar cerrado.
0: ¿El qué?
3: El shopping center.
0: ¿Eso qué es?
2: Es un centro comercial.
0: ¿Centro comercial?
3: Eso es un centro comercial donde solamente hay paisa.
0: Yo me imagino. ¿Eso qué es?
3: ¿Es el de que le gusta a Karina? ¿Cómo dice? Me
2: parece muy chévere la letra.
3: Ya.
0: Es que a Karina yo la quiero esclavar.
2: Nada como este, nada como este.
0: Olé, si no olé, vamos a clavar. Olé.
1: Mira, aquí está el video de la otra muchacha.
4: Juegando lo lindo.
2: Que no lo cortan, no lo cortan. Ahí.
0: Pero eso es que para que llore más nacional.
4: Y nacional, lloré.
0: Vamos a poner esta canción cortando con la vieja que está bailando del Junior de Barranquilla en este momento. Póngale cuidado a través de Tromillar a Colombia. Los videos que nos está mandando del triunfo ahorita del Junior, la alegría que está viviendo en Barranquilla. Caballito nos lo está mandando a través de TikTok. En Tropicana Colombia, dele like, por favor. Vean a esta mujer cómo está bailando. ¿Esta señora qué está haciendo, caballito?
3: Papi, le está metiendo al goce la sabrosura, bailando bien sabroso. Esa es la alegría del barranquillero.
0: A ver, vamos a poner el video. Dele play, mi querido Malumita. Para chequear cómo es que está bailando ahí, por favor. A ver, ahí le ponemos sonido.
2: Dele.
0: Ay.
2: Pepa,
0: Pero señora parece matando cucarachas.
2: Quisiera uno aprender a bailar así.
0: Y vea las estrellas detrás del Junior allá. ¿Y por qué tiene el pelo en la cara?
3: Porque ese es el flow. Ese es el flow barranquillero.
0: ¿Tener el pelo en la cara?
3: Mira, y la brisita alborotándole la cabellera, la melena, la con brisita, la camiseta azul y blanca del Junior.
0: La brisita. Deberían darnos a nosotros entradas para ir el próximo lunes a Medellín a ver el partido los tres.
3: Deberíamos, mira eso. La belleza de la mujer barranquillera, carajo.
0: Vea, dicen acá, no se mueve nada. Se mueve más un sal de fruta en una mazamorra. Ay, ¿qué hacemos, caballito? Que envíen videos, por favor, de todo lo que está pasando en Barranquilla en este momento con el triunfo del Junior. 11 de la noche, sí. 22 minutos.
3: Que manden videitos.
0: Mándele videitos ahí al WhatsApp de lo que está pasando en este momento en Barranquilla. El caballito va a poderlo reproducir a través de Tropicana Colombiana, que no me duermo. Bueno, ¿qué más ha pasado por ahí, muchachos? Mucha gente conectada, vea, qué chévere.
2: Oiga, la muchacha no me terminó de mandar como si mandaba nota de voz o algo. A ver qué dicen por acá los oyentes.
0: Videos, por favor.
2: A ver, espere, momento.
0: ¿Qué dicen por ahí? Hola.
5: Pasó lo mismo. Oye, Tropicana, buenas noches. Yo tengo unos amigos que le pasó lo mismo. Uno andaba con la novia del otro y el otro andaba con la novia del otro.
0: No jodas.
5: Y hoy en día viven ambos cuatro.
0: ¿Qué?
5: ¿Tienen niños y tienen todo?
0: ¿Cuatro?
5: Y que viva el cacho, carajo.
0: Hay historias.
2: ¿Viven los cuatro?
0: Hay historias muy raras en el mundo, ¿no?
2: Ay, muchachos, pero uno cómo hace ahí. Si es difícil convivir de pronto con una persona.
0: Pero ahorita está muy de moda la poligamia, ¿no?
2: Pues sí, todo, pero ¿qué es esto?
0: Sí, ahorita es muy de moda la poligamia. Ahorita hay relaciones de tres, de cuatro.
2: Venga, ¿y cómo hacen para aguantarse los celos?
0: Pero ahí no existen celos, ¿por qué?
2: Por eso, ¿y cómo?
0: ¿Pero por qué habría celos?
2: ¿Ah?
0: ¿Por qué habría celos?
2: No, pues porque se mantiene con la otra, o al contrario.
3: No.
2: Ay, no, muy bravo.
3: Vea, yo le voy a decir algo. En este tema de la poligamia hay algo, Karina, en este tema de la poligamia hay algo que es innegociable.
2: ¿Qué?
3: Y es la lealtad. Porque fidelidad ya no hay, pero sí hay lealtad, que tú siempre vas a elegir a tu pareja por encima del que sea y no debe haber ningún
2: tipo. No hay fidelidad.
3: De secretos.
2: Ya no hay fidelidad.
3: Ya no hay fidelidad.
2: ¿Es en
3: porque
2: serio?
3: Estás con otra persona estando con él. Pero sí hay,
2: venga,
3: lealtad.
2: De
3: mira,
2: uno
3: pasó
2: a
3: esto
2: diez,
3: y voy a hacer esto y todo tiene que decirse
2: de
3: como tiene que ser.
2: Fidelidad hoy día.
3: No hay fidelidad. Pero
2: no,
3: sí hay
2: no,
3: lealtad.
2: Ni poquito.
3: Hay lealtad.
2: No.
0: Joder. Caballito, ¿usted por qué es así? ¿Usted por qué manda ese video? ¿Usted por qué manda ese video? Ya lo acaba de mandar al Malumita. ¿Usted por qué manda ese video? Ya lo descargué y te lo mandé ahí, Malumita. En este momento nos mandan video de los hinchas del Nacional. Los hinchas de Nacional en este momento.
1: Ahora sí que Karina ponga ole, ole, Nacional. Y la ponemos.
2: Por siempre, no importa.
0: Ponga el video, no importa, mi querido Malumita, por favor. A ver el video.
1: que la ponga.
2: A ver, pues está el video.
0: Eres señor, no, señor, se le fue media vida en ese partido. Un video que estamos viendo a través de Tropicana Colombia, para los que están escuchando Tropicana, un señor de Nacional sentado, pero no se inmuta, el man no llora, no dice
1: mira
0: nada.
1: Que tiene una cerveza en cada mano.
0: Tiene una cerveza en cada mano. Yo no sé por qué tiene dos cervezas.
1: Eso es cuando iban 2-0, después le faltó la tercera.
0: No entiendo, es la cara de decepción en este momento de ese video. Y es que lo que están viendo no es una foto, es un video, sino que parece una foto. El man no se inmuta.
1: Ni espabila.
0: El man no sabe qué hacer y no entiendo por qué tiene dos cervezas en la mano. Sentado ahí, al lado de la corona. Ay, no.
2: Cálmense, sí. No.
0: ¿Algo más quieren hablar en este momento para todos los hinchas de...?
2: Yo sí quiero decir algo, yo sí quiero decir algo, y donde esté, lo que sea, aquí. Y vamos a remontar.
0: Uy, qué perro, man, ¿cómo le coloqué el video del man?
1: Ponla, dale.
2: Malumita, listo. Todo bien, mijo. Va ganando. Hágale.
3: Yo me he quedado calladito, yo no he dicho nada, yo solamente estoy observando el panorama.
0: El caballo está hablando con la tía,
3: No, para que después no vengan a decir, caballito, que tú, que esto, que lo otro. Yo no he dicho nada, Karina, tú sabes que yo me quedo calladito.
0: Nadie va a hablar, en la que no me duermo, nadie va a hablar, nadie va a opinar nada.
3: No, porque resulta que si yo digo algo, yo opino algo con respecto al partido, ya Karina me viene y me coge por delante y comienza a decir un poquetón de barbaridad. Entonces,
0: ¿y usted
3: yo
0: no quiere que lo coja por delante? No, ¿usted no quiere que lo coja por delante?
3: No, por detrás.
0: ¡Ay, go!
3: Por ejemplo, usted me preguntó que si yo quería coger a Karina por delante. No, por detrás. Así, cogerla, abrazarla.
0: Juli dice,
1: ese man Junior hoy a Nacional.
0: Empeñó la casa el hincha del Nacional hoy. Se lo juro que más de uno perdió plata apostándole a Nacional. Se lo juro, se lo puedo jurar.
3: Yo también.
0: Más ¿usted le apostó a Nacional? No.
3: No. Más de uno perdió el parlay.
0: Ay, Dios mío.
3: Ay, Padre Santo bendito.
0: Karina no dice nada, ¿sí? Los que la están viendo ahí en Tropicana Colombia.
3: Karina, mi amor, no voy a decir, pero no te pongas nada, así, mi reina hermosa, tranquila, relájate. No pasa nada.
2: Tranquilos, llegará el momento. Listo,
0: ¿qué tal que remonte el Nacional el lunes? Uy, nos toca comernos todas las palabras. Puede pasar.
3: Eso puede suceder. Puede pasar.
0: Junior,
3: ¿qué tiene que hacer Junior? Pararse en la raya plenamente. Y echarle para adelante.
0: Es que Karina, por favor, no te quedes con las directivas.
3: Nada que hacer.
2: Los odio.
0: Dios
2: listo,
0: mío.
2: Ya, ustedes no tienen nada más que opinar esta noche. No traían, es que un tema, es que algo especial, que no sé qué.
0: Es que
3: yo trajo un tema, sino es que ustedes no me han dejado.
2: Podrías contarlo, sí.
0: Ay, mire, se está reconciliando Junior y Nacional, a ver.
2: Ay, no.
3: ¿Puedo hacerlo o no puedo hacerlo?
2: Y para acabar de ajustar, están dando de la repetición del partido.
0: Ay, no. Bueno. A ver, caballito, ¿puede dar su tema? Claro que sí, bienvenido. Pero, porque se ríe, caballo.
3: Los celos. ¿Tú eres celoso, Freddy? ¿Qué tan celoso eres tú más bien?
0: Yo soy muy celoso.
3: Por ejemplo, si yo en una fiesta, tú me presentas a tu señora... Y le digo, Freddy, ¿será que puedo bailar con tu señora?
0: No la dejo.
3: ¿Tú accedes a eso o no?
0: No. No, porque o sea, si estoy yo, pues ella baila conmigo.
3: Ah, pero si yo estoy solo ahí.
0: Pues busca tu propia yegua. Busca tu yeguita.
3: Karina, ¿tú eres celosa o no eres celosa?
2: Para nada, ni poquito.
3: O sea, que tú, si de pronto el man coquetea con alguien, tú ahí normal. O sea, no coquetear, sino un intercambio de sonrisas.
2: No,
3: sonrisa,
2: no, yo soy celosa. Si ya me entero así, tenga fun, fan, fun. Pero de esas celosas que hay, ay. Estresantes. No.
0: A ver, pongamos un ejemplo. Si llega un equipo que es de la costa.
2: Ah, pero ¿por qué tiene que meter equipo? Con ustedes no se puede.
0: No sean así. Estamos dañando la historia del caballito.
3: Cuéntala una tercera. Ponga.
0: Cuéntala una tercera vez.
2: ¿Caballo va a contar la historia o no la va a contar?
3: Le estoy preguntando que si ustedes son celosos, porque una pareja, ahí le mandé la...
2: O sea, ¿la pareja suya?
3: No, señor, una pareja, ahí se la mandé a Malumita. Una pareja duró 20 años en silencio por celos. Una ¿qué? Pareja duró 20 años...
0: ¿Eso sí será verdad?
3: ...por celos.
0: ¿Será?
2: Yo me aguantaría los 20 años,
3: convivió
2: pero por
3: con
2: fuera,
3: su esposa y no. Tres hijos... sin dirigirle una sola palabra por 20 años. Y adivinen por qué. Por el tema de los celos. O sea, el señor solamente llegaba, hacía lo que tenía que hacer, tin, tin, tin, tin, tin, tin, tin.
0: Pero con razón duraron 20 años.
2: Sin hablarse.
3: Ella le hablaba a él, pero el señor no le hablaba a ella por los celos.
2: Sin ser hablarse.
3: Mira, y compartían todo. O sea, en todo momento, o sea, ellos nunca se dejaron.
0: Pero ¿cómo hacían por decir para las deudas de la casa?
3: Muy segura, muy segura.
2: Le decían a los muchachitos, vaya dígale a su mamá, pero vaya dígale a su papá.
0: Sí, yo creo, yo sí creo.
3: Y tú sabes que las mujeres son cantaletosas. Aunque tú no me hables a mí, yo te voy a decir lo que está pasando en esta vaina. Me tienes que dar 1,000,000 de barras porque ya llegó el recibo de la luz. ¿Sabes que las mujeres son así? Entonces, esto sucedió por allá en 1997. Desde ese entonces... convivieron bajo el mismo techo, cenaban juntos, además formalizaron su familia, pero jamás mantuvieron una conversación. La situación fue tan extrema que sus tres hijos crecieron sin escuchar nunca a sus padres hablar entre sí.
2: ¿Qué?
3: Pero ellos, el silencio era completamente normal. O sea, los hijos normalizaron ese silencio. Una vaina que es anormal en las parejas, porque las parejas tienen que...
2: ¿Qué hubo noticias?
3: Hablarse. Eso fue en Japón. Ustedes.
0: Tenemos nuestro reportero en Japón. El caballito Toco Díaz. Yo sí toco Castillo. ¿Qué está pasando desde el lugar de la noticia?
2: Yo sí toco Castillo.
3: En este momento estamos hablando de los celos. Resulta que uno de nosotros, de los chinos.
0: Pero
2: un chino, ¿cómo que chino?
0: En este momento
3: es mismo que un japonés.
0: Se nos metió el espíritu de John Robot. En este momento Terminator está hablando. Bienvenido a Que No Me Duermo.
3: Y es verdad, mira, aquí ahí dicen.
2: O será que ellos no se hablaban porque tenían una discapacidad, eran mudos.
0: Uy, ahorita todo el mundo de la vera Karina encima. Uy, qué hijo de madre.
2: No, pero es que puede ser así. A un oyente lo escribió.
0: ¿Cómo dos mudos se dan el sí en la iglesia? No. Ustedes son malos.
2: Entonces vivían de puro tilín, tilín, tilín, ¿o qué?
3: Total, mira que le hicieron tres hijos.
2: Pero entonces, ¿cómo hacían? Es que tilín, tilín, entonces...
0: No pis, no pija, pisu, pisa, pisa, pues ya, la vieja se pone...
2: Así es que...
3: Y mira, escucha lo que dijo el señor.
2: Qué chiste.
3: Abro comillas. Esto le dijo él a ella. Cuando nacieron los niños, te convertiste en una madre increíble y estabas totalmente ocupada cuidándolos.

0: en esos celos, unos celos con sus hijos, porque ella dedicó toda su vida, en todo momento eran sus hijos. Muy seguramente cuando el señor quería hacer tibiritábara después de los pelados, ya ella no quería. El tibiritábara.
1: Así se dice en Japón. ¿Cómo le hacía? O sea, por ejemplo, ¿cómo le hacían ellos?
0: Muy seguramente, si no se hablaba, él con el codo.
1: ¡Ejemplo!
0: ¡Tuc, tuc, tuc! Volteate. Que,
1: pero si no le podía decir, volteate.
0: Por eso, así ve. Con señas.
1: Es que,
0: porque tú sabes que duermen nalga con nalga. Vea, cuando la pareja está de pelea, duermen nalga con nalga.
1: Entonces, ¿cómo hacía? Es que. Nah. Míreme. Es que.
0: El señor se acomodaba en cucharita y comenzaban a hacer así.
2: Yo no entiendo de qué están hablando, Maluma.
0: Con señas porque
2: hay. Yo no me imagino los que están escuchando Tropicana que no me duermo. El señor de un lado y el señor.
1: Es que vea.
3: Imagínate los que los están escuchando solamente y no los están
2: viendo. Sí, los que no lo están viendo, yo no sé qué están en este momento pensando. Yo por eso estaba. Yo cerré los ojos por un momento.
0: Lo que pasa es que no podemos decir esas cosas que estamos haciendo aquí.
2: O sea, ¿ustedes están igual que la pareja? ¿No se hablan o qué?
0: Mejor que la pareja,
1: no, que nosotros la digamos. Estamos dramatizando y ellos cómo se.
2: Y ahora, Karina, ¿por qué quedó de cabeza? No entiendo. Karina está de cabeza en el live.
1: Le dije a Malumita que me iba a voltear.
0: No.
2: Ahora se pasó para el Junior. ¡Oh!
1: Así mismo le dijo la señora al señor, me voy a voltear, pero.
0: Barranquillero que baila arrebatado. Barranquillero, sí.
2: Hágale que tenemos que mantener este programa pues entonces, hasta las 11:50.
0: Karina, entonces pregúntale a la gente, vamos a preguntar a la gente
1: caballo,
0: qué opinan al respecto. ¿Qué
1: usted
0: tan,
1: es el man?
0: ¿Qué tan celoso usted?
1: Usted es el man y yo soy la vieja esa. Listo.
2: Tenemos que ir en este pedale otros 5 minutos por culpa de Karina.
1: Vamos a ver. ¿Usted cómo propondría?
2: Popo.
0: Viste, ya sé popo.
2: Claro.
1: Si no puede hablar, es muy duro, es así.
0: ¿Por qué razón?
1: ¿Cómo que por qué razón?
0: No, eso no es tan duro.
1: No.
0: Usted, la mujer entiende, cuando uno se pone así de cucharita, a medio lado.
1: Ajá.
0: Solamente basta con tocar la espalda o la nalga. Ya usted sabe que el carro se quedó sin freno.
1: Es que se quedó sin freno.
0: Y allá va el carro. Y listo. Eso es lo que tiene que. Bueno, pero me imagino si no que habla. Eso era lo que sucedía.
1: A ver qué dice aquí.
4: Esa historia la sacó el caballo porque nos está preparando. Porque así va a vivir 20 años con la mamá que tiene preñada y el peladito ese que tiene por ahí. No joda. ¿Tú le crees que es un
0: no,
4: cuento?
0: No, ahí no
4: que
0: se metan con eso.
4: Es la historia de caballo.
0: No se metan con eso.
4: Eso le verdad.
1: Es la historia suya.
0: No, ¿por qué? No. Eso no es ninguna historia mía. Es más, ya yo se la pasé a Malumita.
1: Es
0: Malumita
1: que
0: la tiene
1: le
0: ahí.
1: Respira, vea, dice que le respira al oído y lo muerde. Y ya ahí sabe.
3: Muy bien. Sí.
1: Ah, es que.
0: Otra también que las personas duermen sin ropita y hacen el tin tin tin.
1: Qué más raro.
2: No. Yo los voy a dejar ahí en su pedal.
1: Bueno,
0: pregúntale. Mira, vamos a preguntar a la gente.
1: A ver.
0: Es más, yo sé que son incapaces.
1: Puro lenguaje del amor, ni que ellos podían hacer.
0: Ah, bueno, sí. Si usted no se habla con su pareja y quiere tener el trintran, el tilín o el tibiritábara, ¿usted cuál sería esa seña o qué haría para que ella entendiera que usted quiere ir para esa? Eso, ¿le quiere pegar al perrito?
1: Dice que le eriza hasta los pelos del talón.
0: No, pero que mande la nota de voz, porque.
1: ¿Ustedes tienen pelos en el talón?
0: ¿En dónde?
1: En el talón.
0: Nadie Karina, pero habla duro que no te escucho.
1: En el talón, que si te quieres.
0: En el talón.
2: ¿Quién carajos tiene pelo en el talón? ¿Qué?
1: Es que acá dice un oyente que le erizaba hasta los pelos del talón. ¿Ustedes tienen pelos en el talón?
0: No, ajá.
3: En el talón no salen pelos.

0: se manquea.
1: No, no, no.
2: Ese chiste está igual que el video que le acabo de mandar, Maluma, por favor. Vamos a poner el video del muñeco para reírnos un rato. A vamos a divertirnos en esta noche, vea, para que lo vea Karine, para que lo vea Calla.
1: Hace rato no jugamos cosas
2: que
1: hay.
2: Uy, sí, vamos a jugar cosas que hay. Tiene toda la razón en un momento. Coloques el videito del muñeco. Mire lo que le hace este señor a este muñeco. Ríanse, por favor.
1: Pero dicen, tres, porque yo duermo en bola.
2: Dos, uno. Ríanse. Disfrute.
1: Ay, no.
2: ¿Viste eso?
1: ¡Qué miedo!
0: ¿Vale, sacó los ojos?
1: ¿Cómo hace para abrir los ojos?
2: Le sacó los... No sé, es un muñequito ahí.
1: ¡Ay, se le salieron los ojos! Ay, no.
2: ¡Qué rico coger a Karina! Bueno, 11 de la noche, 40. ¿Cosas que hay o qué?
1: Sí, cosas que hay.
2: ¿Quieren
0: ¿en dónde?
2: ¿Cosas que hay?
1: No sé, que los oyentes digan, ¿o qué?
2: Juega Malumita,
1: ¿qué?
3: Cosas que hay en el estadio donde Junior le ganó a Nacional.
1: Ah, no.
0: Sí.
2: Uy, no sean así, ustedes son muy malos.
1: Bueno, vale, una, no importa, diga. ¿Cómo empezamos?
2: Karina, Caballo, Freddy, Maluma.
1: Listo.
2: Karina, Caballo, Freddy y Maluma.
1: Ok.
2: Cosas que hay en el estadio donde jugó Junior Nacional esta noche. Arrancamos.
1: Perfecto. Grama.
0: Balón.
2: Pañuelo.
3: Lágrimas.
1: Arcos.
0: Arcos.
1: Ya dije.
0: No estoy escuchando, me voy a poner esta vaina.
1: No.
2: Caballo.
0: Bueno.
2: Caballo.
0: Hay petos.
2: Camisetas verdes en rebaja.
1: No hay en rebaja, o sea que perdió mi hijito. A mí no me empieza a jugar con esas cositas porque hay un letrero de que se venden camisas verdes.
0: Es correcto, se ven. No, no, no. Es más, las estaban regalando en la esquina del estadio.
2: Continuamos, bueno, Maluma.
3: Tres goles.
1: Eso no son
2: uy,
1: cosas.
2: Uy, qué hijo de madre, sí.
1: No son cosas. Maluma, diga pues.
3: De director técnico.
1: No es cosa.
2: Son
1: es
2: cosas.
3: Gracias.
1: Bueno, celulares.
0: Pitos.
2: Videos de los goles.
3: Tarjetas.
1: Pantalonetas.
0: Agua.
2: Agua. Botellas de champán.
3: Medias.
2: ¿De guaro?
1: Guayos. Guayos.
0: Vendas.
2: Balones.
1: Ya lo dijeron.
2: ¡Ya!
0: Hoy te cayó el pelo porque perdiste.
2: Sí. Hagamos que los oyentes digan cosas que hay en qué.
0: Vea, sería bacano también jugar con un oyente, ¿no?
2: Sí, tocaría llamarlo, tocaría que nos diera el número.
1: Un oyente que quiera jugar.
0: Sí.
2: Un oyente que quiera participar como hoy participó Junior con Nacional y quiera jugar con él. Digo, con nosotros.
1: Mire, vea, me mandaron, espere, perdón, interrumpo.
2: A ver, ¿qué pasó?
0: Mire y vea, venga a Cali para que vea.
1: Me acabaron de mandar un video que dice, vea Karina, desde aquí en Australia, en Sydney, se ven las ballenas, hay lanchas ahí a lo lejos, que hay gente en ellas ballenas. viendo las ballenas.
2: Pero usted dijo que en la orilla se veían las ballenas.
1: Dice, lo digo por el día que te cogieron de parche el Caballo y Freddy diciendo que aquí no se ven. ¡Ah!
2: Usted dijo que en la orilla.
0: Está diciendo mentira. Que muestre una foto donde se vean las ballenas. Que la muestre.
1: Ya, mandó video.
0: Que no sea inteligencia artificial.
1: No, es que no es inteligencia
2: artificial. Ahí lo vamos a detectar, que lo mande al grupo de una para que el que Malumita lo ponga.
1: Ya se lo va a mandar.
2: Y chequeamos.
1: Y desde Sydney.
3: Sydney.
1: ¿Creen que uno es bobo?
2: Es de Sydney.
1: Yo no dije eso.
2: Usted dijo Sydney.
1: Bueno, llamando,
2: ¿cierto?
1: Espere.
2: ¿Cierto que dijo Sydney?
3: Lo dijo tres veces.
1: Hola, Tropicana.
4: Hola, Tropicana.
1: Buenas.
2: Está hablando cariño con ella misma.
4: Buenas, ¿tú?
1: ¿Con quién hablo?
4: Buenas.
5: Ahora es con Julián del Cabaño.
2: Tiene que escucharla por el teléfono, amigo. Tiene que escucharla por el teléfono.
1: Escúchame por el teléfono. Está desde Bucaramanga.
5: Ya. Espera abajo, espérale abajo.
1: Ay, ya, listo. Ah, bueno. Listo, ya me estás escuchando por el teléfono.
5: Qué melodiosa voz que tiene esa Karina.
0: Ay,
5: mío.
0: Pero qué meloso.
2: Ay. Tiene 6 minutos para que hable con Karina. Hágale.
5: Vamos adelante.
1: Venga, no, mi amor, ¿usted de qué parte de Bucaramanga es?
5: Soy aquí del barrio más grandioso de Bucaramanga.
1: ¿Y usted es grande como el barrio?
5: ¿Ritoque?
1: ¿Cómo?
5: En Ritoque.
1: Pero que si usted es grande como el barrio.
5: ¿Cómo?
1: Que si usted es grande como el barrio.
2: Empezó hablando, ¿sí, todo no? Tiernito y terminó madreándolo.
1: Ay, no lo escucho. Ay, amor.
5: Dime pues.
1: ¿Por qué no le escucho bien? ¿Qué pasa?
5: Te oigo en eco.
1: ¿Me escucha en eco?
3: Qué grande y sordo.
1: No importa. Bueno, ¿quieres jugar cosas que hay o no? ¿O estás aburrido? ¿Qué quieres hacer?
5: ¿Cómo que es contigo?
2: Ah, contigo. Ahí lo dejamos. Chao, nos vemos.
5: Cuando quieras venir a Bucaramanga, aquí está la puerta abierta.
1: Ah, yo quiero ir a Bucaramanga.
5: Claro, tú digas cuándo este puente. Ahorita aquí estamos en el mes de los puentes. Te esperamos aquí.
1: ¿Qué cosas ricas hay para hacer allá?
0: No, pues sí, Freddy, vámonos a esta vaina porque lo que están escuadrando es una salida. Porque Freddy, entonces.
1: Maravilloso. Ah, ¿cómo es que es tu nombre?
5: ¿Cómo
1: es que es su nombre?
0: Ey, loco, yo sí te voy a decir una vaina, que si tú quieres salir con Karina, mínimo tienes que estar ganando como 10 millones de barras. Y de esos 10 millones a Karina tienes que invertirle 6.
2: A usted le va como 2 millones en la primera cita, amigo. Eso
0: sí,
2: le digo.
0: Sí.
2: Y
5: no
2: hay
5: no ni me importa.
1: Que no le importa. Que no le importa.
0: Es Paganini, le dice la mandarina.
2: Uy, hermano, hombre, no, así, lo van a marranear así.
0: Le
2: no,
0: dice hombre, la mandarina no agria, lo pela y no se lo come.
5: No importa que le digan la mandarina, no importa, todo por Karina.
2: ¿Y a dónde la invitaría, amigo? Cuente a dónde la invitaría. A ver.
5: Oh, aquí hay mucha parte donde.
2: No, pero ¿dónde? ¿A qué plan? Cuente el plan.
5: Ah.
2: Cuente el plan.
1: Tengo ganas de que usted los invite a ellos.
2: A ver, cuente el plan. ¿Dónde la llevaría? No. ¿Qué le invitaría? ¿Qué le haría?
5: Puede ser a piscina privada, al club.
1: ¿A rico? ¿Y qué se puede comer rico allá?
2: A un club del Junior.
5: Oye, cómo se hombre, Dios mío, tenerla a mi lado, mejor dicho.
2: ¿Pero qué comida es rica para que le invite? ¿Qué comida hay allá?
5: Sí.
2: Porque a ella le gusta comer muy bien.
1: Que hay de todo. Que
5: ah, el mute.
2: El mute, claro. La invitará al mute. Claro.
1: Delicioso, mi amor. Bueno, no me cuento.
0: Oye, acá, esto se puso interesante.
2: ¿Una qué?
1: ¿Qué quieres preguntarle?
5: ¿Cómo?
1: ¿Qué quieres preguntarme?
2: Si le gusta el mute.
5: Oh.
1: Freddy, deja hablar. Qué pereza.
2: Qué tan caliente.
5: Entre más miro, más me acercas a mirada, mejor dicho.
1: Hoy se parezco no. como con dos hermanos aquí, esos fastidiosos que no dejan hablar con nadie.
5: No, callales. El caballo que relinche por allá por otro lado. Y el rolo.
2: Y después de ir a comer mute, ¿para dónde la lleva?
5: Lo hay calladito.
2: Después de comer mute.
5: Mejores, se ve la emisora así calladito. Por. Así por. Con solo
2: después
5: la voz,
2: de comer
5: la
2: mute, ¿para dónde la lleva?
5: Buen programa, triunfa.
2: ¿Para dónde la lleva? Después
1: pero Freddy,
2: del mute.
1: Déjame hablar.
2: Espere que quiero averiguarle que le estoy haciendo la cita perfecta. ¿Para dónde la lleva después del mute?
0: Papi, tienes que llevarla para el hotel. O para la casa.
5: A rumbear.
2: Para un baño.
1: A rumbear.
0: No Mor, se la lleva a rumbear, compañero, porque pregunta, ese moto lo deja en el baño.
1: La pregunta técnica antes de despedirme. ¿Eres soltero o casado?
2: La lleva a cobrarle el mute.
5: Porterito para ti, mi amor.
1: Soltero.
2: A ver. Dígale un piropo bien bonito, conquístela. A ver, rápidamente. Tiene 30 segundos, amigo.
5: Karina, tú eres como la flor hermosa, mejor dicho, que cojo en una pinta. Cojo y no gasto de coger la hermosura tuya.
1: No entendí.
2: Yo tampoco. Estaba hablando como su idioma, yo creo, porque no le entendí.
1: Más duro. Mi amor, porfa, más duro, sí, más duro.
5: ¿Ah?
1: Más duro.
2: Amigo, muchas gracias, que esté muy bien, cuídese.
5: Bueno, Dios los bendiga, gracias.
2: A usted, bacano, mi hermano, gracias por entrar en el Basile, esa es la idea. 11:49, nos vamos despidiendo. Chao, mi querida Cari, cuídense mucho.
1: No, qué pereza con ustedes. Me dañaron ahí la conquista. Ustedes no dejan.
2: Que
1: sí,
2: chao,
1: qué
2: chao, caballito, chao, cuídense.
0: Chao, los quiero mucho. 3-0.
1: Karina Uribe 28, un besito. Y el lunes remontamos.
2: Mi nombre es Freddy, de producer arroba Freddy Tropicana. Malumita Freddy también estuvo por acá. Dígame, viejo caballito.
0: Freddy,
2: ¿qué pasó?
0: Karina se despidió con una frase.
2: ¿Cuál?
0: ¿Y cuántas palabras tenía esa frase?
2: 3.
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1: Feliz día para todos. Feliz día. Gracias por este día tan maravilloso. Gracias por este miércoles, mitad de semana. Me gustan los miércoles, me gusta la mitad de la semana, me gusta.
2: Me apetece y me provoca estar aquí en Tropicana, la más bacana, bacanísima. Es un gusto impresionante el estar acompañándolos a todos ustedes en este maravilloso día. Hoy ya estamos a 3. Así va corriendo los días, 3 de junio con Tropicana, la más bacana, bacanísima. 3 de junio con Tropicana, con la compañía de Tropicana, la más bacana, bacanísima. Vaya a gozarnos el día bien bacano con Tropicana, porque es la más bacana. Tropicana, la más bacana, bacanísima. Tropicana, tan diferente que ayuda a los peluditos y a la gente. Un fuerte abrazo, un gran saludo para todos. Súper bienvenidos a disfrutarse a esta hora de Tropicana, la más bacana, bacanísima, porque seguramente hay muchas noticias por brindar. Recuerden que a través del 310-206-3302 usted puede opinar, puede hablar, puede compartir con nosotros. 310-206-3302. Yo soy Ricardo Ramírez, RR. Paulo Muñoz dirige y la bendición es de nuestro Padre Celestial. Recuérdelo bien, 310-206-3302. Te espero por aquí. Si quieres que oremos por algo en específico, vamos a hacer una oración bien fuerte, bien bonita, bien especial, como siempre. Dios nos ha mandado a hacerla y yo sé que en punto de las 5 de la mañana nos conectaremos con Dios en la oración de todos los días, que es maravillosa, que yo sé que te ayuda mucho, que nos ha ayudado a caminar en fe, que nos ha ayudado a seguir adelante, porque eso es lo que necesitamos, seguir adelante a pesar de cualquier inconveniente, a pesar de cualquier situación. Siempre vamos a optar por salir adelante, por seguir hacia adelante, sin mirar atrás. Diría mi papá, atrás asusta a mi hijo, así que por favor sigue adelante. No sé qué pueda ser lo que te pasa en el día de hoy, pero lo que sí sé es que hay un Dios maravilloso que te va a ayudar en todas las cosas. Así que quédate con nosotros, somos Tropicana. Ya vengo con noticias y con mucha información del día de hoy en Bogotá. Tropicana.
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1: Estamos en Tropicana, Tropicana, Tropicana, tan diferente que ayuda a los peluditos y a la gente. Y hay noticias, atención, la UAES lideró taller de participación con organizaciones de recicladores de oficio en Bogotá. Así, entre abril y mayo de 2026, la UAES desarrolló 12 sesiones de trabajo con organizaciones de recicladores de oficio. En Bogotá, mi ciudad, mi casa, trabajamos por la consolidación de la economía circular. La Unidad Administrativa Especial de Servicios Públicos desarrolló entre abril y mayo de 2026 un total de 12 sesiones del taller de participación, organizaciones de recicladores, nuevo esquema de aseo, un espacio de diálogo y retroalimentación que contó con la participación de 191 organizaciones de recicladores de oficio. A principios de 2026, un cumplimiento de lo ordenado por la Honorable Corte Constitucional en el auto 2059-2025, la Comisión de Regulación de Agua Potable y Saneamiento Básico expidió la resolución mediante la cual adoptó un régimen transitorio excepcional y exclusivo para Bogotá que prorrogó las condiciones del esquema actual de aseo y definió un cronograma con las acciones a realizar para avanzar en el nuevo modelo de áreas de servicio exclusivo. Como parte de este cronograma, se determinó, atención, que la Unidad Administrativa Especial de Servicios Públicos, la UAES, será la entidad responsable de preparar y presentar la nueva solicitud de ACE con miras a dicho proceso y atendiendo el principio de no regresividad señalado por la Corte Constitucional. Se identificó la necesidad de adelantar una etapa de diagnóstico sobre las acciones afirmativas contenidas en los contratos de concesión vigentes. Bueno, pues mucha atención, oyentes de Tropicana, porque esto tiene que ver con la recolección de basuras y seguramente muchos estamos sufriendo en los diferentes barrios, en los parques, en los sectores donde la recolección de basuras no se hace en el tiempo indicado y eso lo que hace es que nos acumulemos, nos llenemos de basuras en la ciudad, una ciudad que es capital. Una Bogotá que nosotros esperamos que se vea y que se vea siempre bien. Lo que nosotros estamos esperando es que todos los que tengan que ver con el orden de la ciudad, en este caso la UAES, pues se pongan las pilas, hacer la veeduría suficiente para que tengamos una ciudad bien bonita y con el reciclaje a la hora que tiene que ser. Esa es información que a esta hora les entregamos en Tropicana.
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0: Ricardo Ramírez, RR, estoy en Tropicana, te acompaño, estoy feliz de darte mi compañía especial a esta hora en Tropicana. ¿Cómo amaneció Bogotá? Bueno, tengo muchas noticias importantes. Ayer hicimos una cantidad de llamadas súper, pero súper interesantes para los oyentes de Tropicana que quieren estar en el sueño salsero de poder ver a Marc Anthony.
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0: Esta es Tropicana, La Más Bacana, bacanísima. Nos alegra muchísimo el poder hacer parte de este sueño salsero. Mi sueño salsero es que Dios te bendiga, que Dios te guarde, que Dios te ayude con ese sueño que seguramente tú tienes de ir a Las Vegas a ver a Marc Anthony. Que sea el sueño de sus vidas, oyentes de Tropicana. Yo soy Ricardo Ramírez, RIR, estoy por aquí compartiendo con ustedes. En esta mañana está haciendo frío, mucho frío. Pero bueno, lo que yo pienso es que seguramente este frío nos sirve para darnos cuenta de que estamos vivos, de que Dios nos va a ayudar, de que Dios nos va a sacar adelante. Vamos que vamos. Somos Tropicana, y recuérdelo bien. Haga fuerza y pídale a Dios para que ese sueño que usted tiene de ver a Marc Anthony en concierto en Las Vegas se haga realidad, termine de ser una realidad. Ayer llamamos a los 4 semifinalistas, se viene la recta final.
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1: Tropicana, Tropicana, Tropicana, informa Tropicana, te cuenta cómo amaneció Bogotá a esta hora de la madrugada. Bueno, ¿qué tal la música del día de hoy, no? Ah, bueno, listo, me alegra mucho. 310-206-3302. Mucha gente hablándonos acerca de la música de Tropicana, la más bacana, bacanísima. Nos encanta que les guste la música y también las noticias que tenemos por entregarles. Atención, porque los barrios que tendrán cortes de agua y luz en Bogotá, para que esté muy, pero muy pendiente. Y esto por diferentes adecuaciones, ¿no?

0: la localidad de Antonio Nariño, hay que estar muy pendiente, también la localidad de Bosa, la localidad de Chapinero. Recuerden que a veces pasa, a veces no pasa, sin embargo, obviamente todos los entes que tienen que ver con los servicios de agua y de luz, ellos dejan como un precedente diciéndole a cada una de las localidades que estén muy pendientes y que si tienen que recoger agua, que recojan agua, y que si tienen que hacer algo con el servicio de luz, pues hay unos horarios donde definitivamente no vamos a tener servicios de luz o de agua. Localidad de Fontibón, atención, la localidad de Kennedy, la localidad de Teusaquillo. La alcaldía de Bogotá recomienda a los usuarios tomar medidas preventivas, especialmente en hogares y establecimientos comerciales que dependan de equipos electrónicos o sistemas de refrigeración. También se aconseja verificar el estado de electrodomésticos y desconectar a aquellos que pueden verse afectados por el restablecimiento del servicio. También hay cortes de agua programados para el día de hoy en Puente Aranda, en la localidad de Fontibón, la localidad de Kennedy y diferentes barrios, son muchos, localidad de Teusaquillo, para que estén pendientes los oyentes de Tropicana de toda esta información que hasta ahora les entregamos.
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1: Bueno, aquí estamos en Tropicana, la más bacana, bacanísima, tan diferente que ayuda a los peluditos y la gente. ¿Qué tal? ¿Cómo les ha ido bien o no? Ya estamos en la recta final de esta hora, ya viene el momento del devocional, ya viene el momento de la oración, ya viene el momento de conectarnos con Dios. Oren sin cesar, den gracias al Señor, porque esta es la voluntad de Dios en Cristo Jesús. Sí, la voluntad de Dios es que nosotros siempre seamos agradecidos. Siempre les recuerdo algo importante, y es que nosotros confesamos nuestros pecados. Y si confesamos nuestros pecados, Dios es fiel y justo para perdonar nuestros pecados. Ah, chéverísimo saber que Dios nos libra de todos nuestros pecados cuando los confesamos. Muchas veces decimos como que, ay, no, me da pena confesarlos porque tal vez voy a caer en lo mismo. Confiéselo, confiéselo. Uno no sabe cuándo es la última oportunidad que uno tiene de confesar, de hablar con Dios. A veces se nos olvida, a veces se nos olvida compartir con Él, a veces se nos olvida hablar con Él, ser agradecidos y confesarle nuestros pecados, decirle: Dios, mire, veas que he caído otra vez en lo mismo, me da hasta vergüenza decirte esto, confiéselo. Confesamos nuestros pecados, Él es fiel y justo para perdonar nuestros pecados. Acerquémonos confiadamente al trono de la gracia para recibir misericordia del momento en que más lo necesitamos. No son momentos de crisis donde más nosotros necesitamos de Dios. A veces nos da pena acercarnos a Él porque sentimos vergüenza de lo que hemos hecho. Sin embargo, Dios nos espera. Dios nos quiere ayudar, nos quiere soportar, nos quiere guardar. Dios nos quiere bendecir de una manera grande, absoluta, impresionante, inmensa. Tropicana, la más bacana, bacanísima. Ya venimos con el devocional pendiente.
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0: son las 5 de la mañana. 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

0: Para los oyentes de La Más Bacana, feliz mañana, buenos días, good morning. 5:03, qué rico saludarlos en esta buena mañana. A través de los 98.3, gracias a todos por estar en sintonía con Tropicana. Yo soy Chavita, estamos bajo la dirección de Néstor Hoyo. Los invito ya mismo para que a través de nuestro WhatsApp lo activamos, mi querido sistema. 317-26-00983. Usted comience a enviarnos sus reportes de sintonía. ¿Qué ha pasado? ¿Qué hay de nuevo? ¿Cuáles son esas denuncias? ¿Qué pasa a esta hora en su barrio, en su comuna? En la Ruta 45, diferentes novedades en la vía. Los invito ya mismo para que a través de ahí, de nuestro WhatsApp, nos regalen su notica de voz. ¡De una! 5:04. Yo escucho, veo y comparto Tropicana. Bueno, como siempre, con la mejor energía, como siempre, acompañados de la mano de nuestro Padre Celestial. Les doy la bienvenida a esta segunda hora de noticias a través de Cómo Amaneció Neiva. Es el único programa hecho por los oyentes. Uy. Chiquita. ¿Cómo dice Néstor? No, hombre. Oiga, algunos efectos que me estoy encontrando por aquí. Bueno, el uy. Sí, señor. Un abrazo. Bueno, ahí están. 5:04. Yo escucho, veo y comparto Tropicana. Antes de iniciar, como siempre, con la música, con la programación, antes de escuchar a los oyentes con sus saluditos, vamos a darnos unos minuticos para darle gracias a Papito Dios por darnos una nueva oportunidad de cumplir nuestros sueños, una nueva oportunidad de, para muchos, comenzar desde cero algunas oportunidades. Así que los invito para que nos sumemos unos minuticos de esa buena mañana, este nuevo amanecer que está comenzando en la ciudad de Neiva, en Colombia, en el mundo. Y vamos a darle gracias a nuestro Papito Dios. Así que si tiene la posibilidad de tomarse unos minuticos, de cerrar los ojos, de poner todo en manos de Papito Dios, lo invito para que lo haga. Son unos minuticos nada más. Gracias, Papito Dios, porque hoy nos concedes a todos nosotros una nueva oportunidad para seguir tus mandamientos, por considerarnos personas merecedoras de tu amor, de tu bondad y de tu bendición. Señor, tú nos conoces muy bien, sabes de nuestras esperanzas, de nuestras alegrías, pero también de nuestras preocupaciones. Es por eso que hoy pongo en tus manos y te pido con devoción que por favor nos ayudes a salir adelante, a superar los problemas, a que nos concedas nuevas oportunidades para alcanzar los anhelos de nuestro corazón, de cada corazón de los oyentes. Te pido que en este día camines a mi lado, camines al lado de los oyentes, que todas las cosas nos salgan bien, que en la tristeza tú seas nuestra felicidad, que en las preocupaciones tú seas nuestro refugio y que ante las dudas tú seas nuestra respuesta. Padre Celestial, en esa oración también quiero pedirte por las personas que están pasando algún problema, alguna necesidad, por los niños abandonados en las calles, por las personas desempleadas, por las personas enfermas, por las personas con depresión, con ansiedad. Te suplico que en este día el sol brille para todos, que nos ayudes a ser fuertes en nuestras luchas y que seas esa agua fresca de serenidad, de vitalidad, de renuevo. Papito Dios, muchas gracias por escuchar, como siempre, nuestra oración, por todas esas cosas maravillosas que tú haces en nuestra vida. Te pido que en este nuevo día nos des luz para seguir avanzando y la determinación para tomar las mejores decisiones que nos lleven por el camino del bien. Que tu amparo se extienda en nuestra ciudad, en nuestro país. Que en este mundo abunde la salud, la paz, que tanto la necesitamos, la prosperidad y los maravillosos milagros. Papito Dios, permítenos que en este nuevo día tu presencia brille con fuerza en cada una de las vidas de los oyentes, de las familias de los oyentes, de nuestros amigos como a una luz hermosa que nunca se apaga. Como siempre los invito y espero que esas oraciones que hemos hecho y que hacemos todos los días a partir de las 5 de la mañana les permita acercarse un poco más a Dios para darle gracias por tanta generosidad, para darle gracias por sus obras, para pedirle mucha bendición sobre nuestra vida, sobre la vida de nuestras familias, sobre la vida de toda la humanidad, de nuestro país que tanto lo necesita. A las 5 de la mañana, 9 minutos, gracias a todos por escuchar esta oración, por darse unos minuticos de paz, de tranquilidad, porque yo sé que a esta hora muchos están con ese corre-corre del día. Muchas amas de casa están pensando qué van a hacer de almuerzo, qué van a hacer de desayuno, qué le van a enviar en la lonchera a sus hijos. Gracias a nuestras amas de casa que siempre se ponen la 10. A nuestros amarillitos que vienen desde la noche inmediatamente anterior también, que se toman estos minuticos para darle gracias a Papito Dios. A las personas en la terminal de transportes también, que les toca trasnochar. A nuestros amigos guardas de seguridad también, un abrazo para ustedes. A nuestros policías, a la fuerza pública. A ustedes también que les toca muy duro, les toca trasnochar, les toca madrugar. Así que ustedes, gracias por darse estos minuticos junto conmigo para darle gracias a Papito Dios. Así que los invito desde ya para que a través de nuestro WhatsApp 317-26-00983 ustedes nos regalen ese reporte de sintonía con notica de voz, que me encanta escucharlos. ¡Eso! Con esa bonita energía que ustedes siempre nos reciben en sus hogares, ahí en él, en su vehículo. A los oyentes a esta hora que, por ejemplo, van sobre la ruta 45 también. Repórteme sintonía 317-26-00-983. Don Fernando, capitana, buenos días.
1: Capitana, la más bacana. Chavita, desde Bélgica le envío un gran saludo.
0: Eso.
1: Acá ya se me acabaron las vacaciones.
0: Ay, no puede ser.
1: Y ya trabajando, laborando.
0: Qué bueno, qué
1: gracias,
0: bueno.
1: A Dios.
0: Gracias a Papito Dios, tenemos camellito. Don Fernando, un abrazo para el Pollito García, para Jimmy Castañeda, muchísimas gracias, para Doña Miriam, para todos los que están ahí reportando sintonía, mil y mil gracias. Desde ya usted me puede regalar ese mensajito a través de nuestro WhatsApp 317-26-00-983 si me quiere saludar con un amén de una. De una. A través de nuestro WhatsApp, ahí estoy totalmente habilitado, estoy ahí pendiente de los oyentes a través de el 317-26-00-983 y gracias. Yo nunca me voy a cansar de decirle gracias a ustedes por preferirnos, por estar con nosotros desde muy tempranitas horas de la mañana, inclusive muchos hasta que se acuestan, hasta que apagan el carro, están con la emisora más bacana, bacanísima, qué bueno. 5 de la mañana, 11 minutos, yo escucho, veo y comparto Tropicana.
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0: Cinco de la mañana, 12 minutos. 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Quiero también enviarle un saludo muy especial a las cafeterías en los diferentes colegios de la ciudad de Neiva, que también están ahí con los 98.3. Un abrazo para todos ustedes. Mil y mil gracias. Vea, por acá nos está reportando sintonía José Willington Ramírez. Dice, buenos días, Chavita. Que le toca madrugar bastante harta. Bueno, muchísimas gracias, don José. Ahí estamos, cabellando. Gracias a Dios tenemos trabajito. Por acá doña Miriam nos dice, amén, gracias, Señor Jesús. A usted, Chavita, mi Dios la bendiga, doña Miriam. Muchísimas gracias. Gracias por esos bonitos reportes de sintonía. 5 de la mañana, 12 minutos. Atención, oído Tropicana. Ojo, porque 3 días de arresto deberá cumplir el alcalde de Neiva, Germán Casagua Bonilla, por el desacato de una tutela que le ordenaba que, como jefe del corregidor del Caguán, Eric Fernando Quintero, cumpliera un fallo de tutela y abriera en su contra un proceso disciplinario. La orden de arresto, que también cobija al corregidor Quintero Celis, fue impartida por la jueza segunda civil municipal de Neiva, Lady Joana Rojas, al resolver el incidente de desacato instaurado por Víctor Eduardo Bonilla Salazar. La tutela fallida el 23 de febrero del 2026 se originó luego de que al parecer el alcalde manifestaran que se le había vulnerado el derecho de petición, que luego de que Bonilla Salazar, la persona que impuso ese tema de la tutela, manifestara que se le había vulnerado el derecho de petición al no recibir una respuesta de fondo y que guarde relación con la información que le había solicitado al corregidor del Caguán. Y es que Bonilla Salazar, a quien le había impuesto un comparendo el 9 de septiembre del 2021 durante el confinamiento por la pandemia del COVID-19, a través de un derecho de petición, pues precisamente él había dicho y había instaurado el 30 de enero del 2026 la solicitud al corregidor Quintero Celis, le informara cuáles fueron las actuaciones procesales que adelantó para actuar y ha adelantado para la orden de comparendo. Pues obviamente esto ha sido todo un revuelo y estaremos muy pendientes, por supuesto, a lo que nos digan las autoridades en las próximas horas, pero eso es, digamos, lo que el día de hoy nos levantamos con esa noticia. Orden de arresto del alcalde de Neiva por culpa, entre comillas, del corregidor del Caguán. ¡Tropicana! 5 de la mañana, 14 minutos. Atención, oído, Tropicana, que hasta 400,000 pesos por persona deberán disponer quienes deseen disfrutar desde la comodidad de los palcos de los desfiles y las cabalgatas programadas en el marco de la versión número 65 del Festival del Bambuco en San Juan y San Pedro. Y es que el departamental sigue siendo el más económico, mientras que el folclórico nacional, ojo, presenta la tarifa más elevada. Los precios varían según la ubicación, la capacidad y los servicios incluidos. Todo esto surge en medio de la polémica que enfrenta la alcaldía de Neiva por la no adjudicación del espacio público más apetecido. Y es que, según se ha podido conocer, hay una oferta, pues obviamente que ha ganado mucha fuerza anualmente, no solo por la comodidad que representa, sino también por la seguridad que ofrece. El bolsillo cada vez resiste menos, dado que para esta edición del Festival de San Juan y San Pedro, la entrada más económica costará 15,000 pesos, que dependiendo de la actividad, podrá ascender hasta los 400,000 pesos por persona. ¡Tropicana! 5 de la mañana, 16 minutos. 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Mucha atención porque la justicia respondió al clamor de la familia de Eric Hernán Ceballos, quien falleció el pasado 25 de diciembre tras ser atacado con arma blanca en medio de un acto de intolerancia social ocurrido en el barrio San Rafael del municipio de La Plata. Luego de varios meses de investigación, las autoridades capturaron a Andrés Santiago Casas, quien es señalado de haberle causado la muerte al soldado profesional que estaba adscrito al batallón de infantería número 26, Cacique Piguanza de Garzón. ¡Tropicana! Llegamos a las 5 de la mañana, 16 minutos. 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Vamos a lograr a los oyentes. Buenos días.
3: Escucho, veo y comparto Tropicana, Tropicana, Tropicana. La más bacana, bacanísima. Chavita, muy buenos días, buenos días, buenos días.
0: Hola, buenos días.
3: Con el Tropicana, la más bacana, bacanísima. Buen día, Dios la bendiga.
0: Esa es. La Carrera Quinta dice presente con Tropicana. Por acá Carmen Bautista, Carmenza Bautista, nos dice buenos días, Chavita, reportando sintonía. Amén, muchas gracias. Mi querida Lady dice amén, buenos días, Chavita. John Freddy Carmona nos está reportando sintonía también. Doña Selmira dice, por favor, para enviarle un saludo a la profesora Clemencia Rincón en el municipio de Tello, que hoy está de cumpleaños. Doña Clemencia, Dios me la bendiga, me le dé muchos años más de vida, papito Dios. A doña Selmira, a la gente en el municipio de Tello, a esta hora, reportando sintonía con Tropicana.
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1: Los acompañamos. 5 de la mañana, 20 minutos. Yo escucho hoy y comparto Tropicana. Buenos días, good morning.
2: Muy buenos días, Tropicana. Un saludito desde Bilbao, España. Oh. Hoy traté de escucharlo desde las 2 de la mañana, que normalmente siempre me conecto. Y no estaba.
1: Pero aquí
2: no
1: estamos.
2: Estaba Tropicana Neiva, sino mi tía era Tropicana Bogotá.
1: Bogotá, sí, sí, sí.
2: Y me he perdido trozo de la oración. Ahí, ¿qué pasará, chavita?
1: Dios,
2: cuéntemelo.
1: Mío.
2: A ver si es que de pronto tengo la aplicación mal o qué. Me ha pasado un par de veces.
1: Tranquila, tranquila.
2: Pongo la aplicación y me sale Tropicana Bogotá.
1: Tranquila, no se preocupe que aquí estamos ya. Le voy a enviar, mi querida, le voy a enviar la oración que yo por lo general hago durante todas las mañanas. Se la voy a enviar para que la tenga y bueno, ustedes de pronto interiormente también la hagan ahí en su casita. ¿Listo? 5 de la mañana, 21 minutos. 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Yeah.

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1: Llegamos a las 5 de la mañana, 25 minutos. Oiga, antes de escuchar al cacique de la Junta, tengo por aquí saluditos, dice bendiciones para la más bacana. Ya estamos aquí con los motores prendidos desde el barrio Virgilio Marco. Un abrazo, vea qué bueno, muchísimas gracias. Por aquí nos dice, hola Chavita, muy buenos días, para que por favor me regale un saludito muy especial para José Trino Gutiérrez. Su esposa e hijos le desean miles de bendiciones para él. Siempre, por favor, la canción del

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1: Aunque sea, aunque...
0: Oiga, para mi querido José Trino Gutiérrez, feliz cumpleaños. Vea, le dice a su esposa, a sus hijos, que le desean miles de bendiciones para él siempre. Un abrazo, don José. Dios me lo bendiga, me le dé muchos años más de vida, siempre de la mano de nuestro papito Dios. 5:26, ya vengo con más saluditos. ¡Tru!

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1: Avanzamos en esa buena mañana, 5:31 minutos de la mañana. Abro comillas. Solo quiero darle el último adiós. Cierro comillas. La madre de Wendy pide ayuda para traer su cuerpo desde Medellín. Yo ya sabía que ella de esto no se iba a parar, expresó con mucho dolor Luz Nelly Narváez, la madre de Wendy Sepúlveda, mientras recordaba los momentos en los que observaba los monitores que registraban los signos vitales de su hija en una clínica en Medellín. Recordemos que la mujer falleció en las últimas horas luego de permanecer varios días hospitalizada por las graves quemaduras. Y es que bueno, Nelly recordó que fue conducida hasta la habitación donde permanecía internada su hija, recibió una recomendación que aún conserva en su memoria. Le agradeció a Dios por los 24 años que la prestó, pero la muerte de Wendy se produjo varios días después del ataque, recordemos, que conmociona a la ciudad de Neiva y también al país. Hablando precisamente de esto, familiares, amigos y ciudadanos en general participaron en una velatón y plantón en la ciudad de Neiva para rendir un homenaje a esta mujer y exigir justicia por su muerte. Durante la jornada, los asistentes expresaron solidaridad con sus seres queridos y rechazaron cualquier forma de violencia contra la mujer. Los participantes pidieron que el caso no quede en la impunidad. 5:33 minutos de la mañana, la Corporación Autónoma Regional del Alto Magdalena CAM alertó sobre el riesgo de desabastecimiento de agua en varias zonas del departamento de El Huila ante la segunda temporada de menos lluvias y la posible consolidación del fenómeno del Niño entre el 2026 y el 2025. Y es que la entidad, ojo, recomendó a las alcaldías, algunas empresas de acueducto y organizaciones comunitarias adoptar medidas preventivas para restringir el uso del agua potable en actividades no esenciales, también reforzar el monitoreo de fuentes hídricas, reducir pérdidas en las redes de acueducto y mantener la infraestructura de abastecimiento. ¡Tropicana! 5:33 minutos de la mañana, la Policía Nacional y la Fiscalía General de la Nación lograron la captura por orden judicial de un hombre conocido con el alias de Andrés, señalado como el presunto responsable del homicidio del soldado profesional Eric Hernán Ceballos, ocurrido el 25 de diciembre del 2025 en el municipio de La Plata. La detención se produjo en el barrio La Pola, luego de 5 meses de investigación adelantada por la SIJÍN, que permitió recopilar pruebas y evidencias para vincularlo con esos hechos. 5:34 minutos de la mañana. Vamos a escuchar a los oyentes a esta hora. Buenos días, mi Jonathan.
2: Lo escucho, bebé. Comparte Tropicana, Tropicana, la más bacana. Un saludito ahí para Charri, o Escaribán Charri, el mejor de centro efectivo. Alias Capibara.
1: No, pero ¿cómo que alias Capibara? ¿Qué es eso, por Dios? Tropicana, hola, buenos días. A ver.
3: Tropicana es la más bacana, bacanísima. Yo soy Joao, desde Carolina del Norte. Y ya falta 13 días para ir a Colombia.
1: ¡Ay, qué lindo!
3: Para ver toda mi familia. Un abrazo, Chavita.
1: Un abrazo, Joao. ¡Ay, qué lindo! Dice por acá. La mamá dice, buenos días, ya solo quiere enviar mensajes a Tropicana cuando los escucha. ¡Qué lindo! Oiga, que si viene aquí a la ciudad de Neiva, que venga y nos visita aquí a Tropicana para que conozca todo el equipo. ¿Listo? Tropicana, hola, buenos días, mi amigo Alex.
4: Tropicana, Tropicana, la más bacana, bacanísima. Muy buenos días, Chavita. ¿Cómo vas? Un saludo para usted y para toda la mesa de trabajo. Chavita, quería pedirle un favor. Quería ver si me colocaba un disco de Diomedes Díaz, Hay Amores, si es tan amable. Okay. Dios me la bendiga, un feliz día.
1: Un abrazo. Ve a la manchita blanca reportando sintonía con la emisora más bacana, 5:35. Un abrazo para mi amigo Ciro Antonio Ruiz. Don Ciro, cómo lo quiero, don Ciro. Un abrazo muy grande para usted, para toda su familia. Que Dios me lo bendiga. Llega Juan Carlos Salamanda.

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1: Ya llegamos a las 5:42 minutos en la mañana. Avanzamos en esa buena mañana con Tropicana.

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1: 5:45. Saludos para mi querida Esperencita Parra, para don Aníbal Cardoso, para Claudia, para el Cobli. En sintonía con la más bacana.

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1: Llegamos a las 5 de la mañana, 50 minutos. Se preparan los barrios, las comunas. No se les olvide seguirnos en redes sociales para que se enteren de todo el cronograma que vamos a tener durante ese mes de junio.

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0: son las 6 de la mañana. 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

0: Llegamos a las 6 de la mañana, un minuto. ¡Feliz mañana! Buenos días para todos los oyentes de la emisora más bacana, bacanísima. ¿Cómo están? ¡Qué rico saludarlos! Gracias por estar en sintonía con la emisora más bacana. Vea, por acá Don Lucho nos dice, llueve en el norte de la ciudad de Neiva a esta hora, cayendo la famosa chispita mariposa en algunos sectores de la ciudad. Muchísimas gracias, Don Lucho, por estar en sintonía con Tropicana. Por aquí tenemos un reporte. Hola, buenos días.
1: Yo escucho, veo y comparto Tropicana, la más bacana, bacanísima.
0: Hola, Don Richa.
1: Buenos días a Chavita, a la mesa del trabajo.
0: ¿Cómo vamos?
1: A todos, para volver a reiterar el semáforo de la avenida Manduque en la Olímpica.
0: Oiga.
1: Ahora sí está totalmente apagado. Acabo de pasar por ahí, está totalmente apagado. Nos colaboran con la Secretaría de Tránsito. Gracias, muy amables. Feliz día para toda la mesa de trabajo.
0: ¡Ay, qué lindo! Don Ricardo, muchísimas gracias. Qué buen reporte de sintonía a esta hora. Novedades con esa intersección semafórica que ya lleva varios días, ya completa varios días. Algunos días intermitente y otros totalmente apagado. Así que mucha precaución, manejar con mucha precaución. Tenga, mejor dicho, tenga seis ojos en la vía, porque eso es una intersección bastante compleja, porque hay muchas personas que inclusive el semáforo estuviese funcionando, la gente se pasa, pero a toda. Así que mucha precaución a la hora de manejar por esa importante vía de la ciudad de Neiva. Ya completa varios días esta intersección semafórica sin funcionamiento y pues obviamente el llamado es a la alcaldía de la ciudad de Neiva y bueno, por supuesto que la Secretaría de Movilidad nos apoye ahí. Tropicana, buenos días. Hola.
2: Yo escucho, veo y comparto Tropicana, la más bacana, bacanísima. Muy buenos días, Chavita.
0: Hola,
2: y todo a la mesa de trabajo de Tropicana.
0: A ver qué ha pasado.
2: Con ese día súper, súper bonito, con lloviznita a bordo.
0: Está lloviendo.
2: Un abracito para todos.
0: Un abrazo a Clau. Muchísimas gracias. Bueno, nos reportan entonces lloviznas. Vea, doña Otilia llegó mojada por aquí. Nos reportan algunas lloviznas, así que bueno, mucha precaución también a los oyentes y qué bien porque se está refrescando entonces nuestra ciudad. Muchísimas gracias. 6 de la mañana, 4 minutos en la emisora más bacana, bacanísima. Don Guillermo también nos está reportando sintonía por aquí. Don Guillermo, muchísimas gracias. Don Aníbal, bueno, a todos los que van llegando por aquí a la sintonía de la emisora más bacana, bacanísima. 6 de la mañana, 4 minutos.
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0: llegamos a las 6 de la mañana, 5 minutos. Yo escucho, veo y comparto Tropicana. Saludamos a esta hora a nuestro director Néstor Hoyo. Néstor, buenos días.
1: Hola, Chavita, buenos días. ¿Ya dio el proverbio de hoy?
0: No.
1: ¿Qué pasa?
0: Estaba esperando que usted me
1: la audiencia, no, la audiencia la está esperando.
0: Bueno, mi proverbio para el día de hoy, antes de irnos con las noticias: más puede esperarse de quien reconoce que es tonto que de un tonto que se cree muy sabio.
1: No, espere, suave. Proverbio, primero, ¿qué capítulo es?
0: Proverbio 26:12. Capítulo 26, versículo 12.
2: Para el dorado mañana. 26:12.
0: 26, está bueno.
2: Sí, está bueno.
0: Más puede esperarse de quien reconoce que es tonto que de un tonto que se cree muy sabio. Esa es mi frase para el día de hoy.
1: Muy bien, ya estará en las redes, ¿no?
0: Así es, ya estará en las redes, sí,
1: ya
0: señor.
1: Ya vamos a tener en redes sociales, muy bien. ¿Qué pasó, Ideán? ¿Está lloviendo hoy en Neiva? ¿Qué pasó, Ideán?
0: Anoche se equivocó el Ideán.
1: Anoche bochorno. No, y sobre todo que estamos a la expectativa, Isabel y oyentes, por el super verano que se viene, ¿no?
0: Por el super niño, que va como hasta inicios del 2027, ¿no?
1: Va largo. Papito, Dios nos dé la misericordia y le baje un poquito y nos ayude con la frescura.
0: Así
1: es. Porque es que los veranos han sido inclementes acá. Mire cómo quedó Palermo.
0: Sí, mire cómo quedó.
1: ¿Recuerda usted el verano del 2024?
0: Cuando se presentaron los incendios.
1: Muy bien.
0: Esperemos que para este verano, Néstor, inclusive la Corporación Autónoma Regional del Alto Magdalena ha hecho el llamado también a las empresas de acueducto para que agilicen mucho los temas de las fugas de agua en todo el departamento del Huila, precisamente para evitar el tema del desabastecimiento de agua potable, que pues esperemos que en la ciudad de Neiva o en todo el departamento del Huila no se registre pues esta eventualidad, porque hasta allá hasta podríamos llegar, porque el verano va a estar largo.
1: Sí, estaría largo.
0: Entonces,
1: según el IDEAM.
0: A cuidar el agüita, porque sí nos va a hacer falta.
1: Muy bien, yo escucho, veo y comparto Tropicana. Isabel, una vez más y como todos los años, comienzan los rumores, comienzan los comentarios sobre los precios de los palcos.
0: Sí.
1: Hasta 400,000 por persona para ver desfiles, según la primera plana de La Nación. Y esto a pocos días del inicio de las fiestas de San Juan y San Pedro en Neiva, una nueva polémica acaba de surgir. Los elevados costos que se anuncian para ingresar a las graderías y apreciar con comodidad los desfiles y cabalgatas. En algunos lugares ofrecen palcos desde a 400,000 pesos por persona. Pero pues este precio es del último desfile. ¿Y sabe cuál es el tema de esta polémica?
0: A ver.
1: Que hay gente que los paga.
0: Sí. Hay gente es que hay plata porque la gente los paga, porque usted ve esos palcos reventados de gente.
1: Llenos.
0: Sí.
1: Llenos, o sea, hay gente, pero usted pregunte por ejemplo, un desfile creo que es el departamental, que es un martes a las 10 de la mañana. Vaya, pregunte cuánto cuesta una boleta para ese desfile. Vaya, pregunte cuánto cuesta una boleta para el desfile de señorita Neiva, que es el nocturno. Y si no estoy mal, y me apoya mi compañero Leiva, domingo en la noche. Es un domingo por la noche. ¿Cuánto cuesta?
0: Imagínese usted.
1: Sí, ¿cuánto cuesta? Sí.
0: Entonces, ¿el más costoso cuáles son? Los nacionales, me imagino
1: No, porque es que el nacional llegada es más económico. Es un jueves en la mañana.
0: Imagínese.
1: A las 10. ¿Quién? Pues sí, hay gente que le gusta. Pero yo he estado en muchos de los desfiles de llegada que, me perdonan y con todo el respeto del mundo, ya ha perdido la relevancia de antes.
0: Sí, sí, sí.
1: Ya no es como antes. Ya no es como antes. Ya no es como antes.
0: Ya ha cambiado muchas cosas.
1: Muchas cosas.
0: Sí, sí, sí.
1: Ya esa novedad, esa expectativa. Sí, llegaron las reinas, pero ya.
0: Pero hasta ahí.
1: Sí, ya.
0: Sí, sí.
1: Y como les decimos, creo que el más costoso de todos es el folclórico nacional. Es el folclore, todo el mundo está recién pago, está con prima, bueno, de todo.
0: No, pues, ¿sí? Y tiene plata para gastar, sí, la gente.
1: Hay plata para gastarla. Entonces, pues más que una polémica, hay gente que los paga.
0: Uh-huh.
1: Hay gente que los paga. Vale la pena, ya se están instalando algunas de las graderías.
0: ¿Ah, sí?
1: Revisarlo, mirarlo, pero están los espacios. Lo que sí se espera es que se dé a cabalidad los manes que van a poner las sillas y que quieren cobrar también.
0: Sí, sí,
1: es
0: sí.
1: Más, le tenemos un dato, Leiva, ¿sí o no? Cobran a 20 mil el cartoncito a orillas del Magdalena para ver el desfile acuático.
0: Imagínese usted.
1: Desde 20 mil pesitos.
0: ¿Hasta dónde hemos llegado? Ya que hasta los cartones, entonces.
1: ¿Para qué de cuenta que la basura vale?
0: Dios mío.
1: Habían dos hijos de un expresidente en Bogotá agarrados por la basura, abro comillas, cierro comillas.
0: Vea.
1: Hasta así. Bueno, y eso que el cartón es basura porque es un material que se puede reutilizar.
0: Reciclar,
1: 20
0: sí,
1: luquitas, Isabel, para que usted pueda sentar cómodo a ver el acuático. Vea. A orillas del Magdalena. Vea. Entonces. Mire todo el costo y todo lo que se mueve la economía, que si está muy costoso para usted, es respetable.
0: Sí, sí, sí.
1: Que si usted tiene los 400 para pagarlo y por cuatro que sean de su familia, son 1.600.000 y se los puede gastar.
0: Gásteselos. Sí.
1: Gásteselos.
0: Inclusive este año, Néstor, lo dijo el alcalde aquí, que él va a habilitar unas graderías totalmente gratis para la gente que quiera ir y que quiera de pronto estar un poco más cómoda, pero pues obviamente la gente tiene que llegar un poco más temprano.
1: Hay que madrugar.
0: Entonces,
1: si usted quiere tomar puesto, hay que madrugar. Mire, por ejemplo, en el Folclórico Nacional, cuando usted se va a pasar por graderías, hay un paso peatonal que se habilita sin querer queriendo, y es debajo del puente de la carrera segunda con Circunvalar. El puente que lo conecta con el Río del Oro, que lo conecta con el Monumento Madre Tierra.
0: Sí, sí.
1: Mire, todo el mundo para pasar a otras graderías, ya que tapan la Circunvalar, pues se meten por debajo del puente. Y eso huele a, usted ya sabe a lo que huele.
0: No, pues huele a de todo.
1: A de todo. Entonces, mire todo lo que empieza a moverse. Entonces, hoy la primera plana dice hasta 400.000. Hasta 400.000 por persona para ver el Folclórico Nacional. No todos los días.
0: Pero la gente tiene para pagarlo.
1: Sí, los pagan. Sí, la gente los paga.
0: Bueno, eso está bien. Eso está bien.
1: Sí, hay plata, mi vida hermosa, sí, dijo.
0: 6 de la mañana, 12 minutos. Néstor, esa mañana me estaban reportando que nuevamente el semáforo del Sao de Canaima
1: está totalmente apagado.
0: Me están dando por aquí información de que el tema del semáforo.
1: Ya llegan los datos.
0: Es un controlador que se quemó. Pero que ya hace presencia el equipo de tránsito para tratar de controlar.
1: Ayer había un guarda ya modulando, decía aló, sonido.
0: No, para tratar de controlar un poco esa intersección semafórica que sí se complica bastante, pero ya nos están confirmando que sería un controlador del mismo semáforo que al parecer se quemó. Y pues obviamente esto viene desde otros países, entonces pues obviamente el tema va a estar muy demorado, pero ya se presencia en ese momento la autoridad de tránsito para tratar de controlar un poco el tema.
1: Señora secretaria, apenas que me pum, salga.
0: De una, sí.
1: ¿A quién le colabora? Aquí no se le va a cobrar pauta, señora, pero de una vez, pam, fin, fiu, mande el dato.
0: Ah, pero la vi en otro medio de comunicación también hablando.
1: Sí, como ya cree que aquí
0: no,
1: hermano.
0: Sí,
1: bien.
0: No, aquí señora no la... Sí, venga.
1: Aquí no mordemos. Venga, hermana. Cuéntenos, díganos qué está pasando.
0: Sí, sí, sí.
1: ¿No? Toca uno así porque qué más acción.
0: Sí, no, pues qué más.
1: Toca pedirle a la colega Day Trujillo que nos colabore, señora. Usted también es buena gente.
0: Sí,
1: pero
0: sí.
1: Pero pues apoye, mándenos el dato de chisme, pero uy, no.
0: Pues no el chisme, pero pues es que, por ejemplo, hay mucha gente que sí se está quejando con los temas de las intersecciones semafóricas.
1: Venga, don Fran, venga. ¿Cómo sería usted?
0: Entonces,
1: ¿cómo titularía usted lo del semáforo?
0: Uy, don Fran, buenos días, a ver.
3: A ver, buenos días, ¿cómo están? Leiva, espere que me estoy secando un poco. Oígame. Atención, Oído Tropicana, se quemó controlador de semáforo en la Max Duque.
0: Se quemó.
3: Bueno, entonces prepárense.
0: Prepárense, sí, y manejen con mucha precaución también en esa intersección semafórica.
3: ¿Le puedo decir algo,
0: sí,
3: María
0: claro,
3: Isabel?
0: A ver.
3: Hay más precaución para pasar que cuando hay semáforo.
0: ¿Verdad? No. Pero bueno, 6 de la mañana, 15 minutos, yo escucho, veo y comparto, Tropicana. Mucha atención, les contamos que un importante avance judicial se registró en el proceso que adelanta la Fiscalía General de la Nación por el ataque ocurrido el pasado 26 de mayo en el barrio Obrero. La novedad en el caso es que el procesado aceptó su responsabilidad por el delito de feminicidio agravado, luego de que la Fiscalía modificara la imputación inicial tras el fallecimiento de la víctima. ¿Y sabe qué es lo que ha generado indignación, Néstor?
1: A ver.
0: Que lo vieron durmiendo en medio de la audiencia, como si no le importara nada.
1: Bueno.
0: ¿Cómo la ve usted?
1: Solo pasa en Colombia.
0: Así es. ¡Tropicana!
1: Atención, un derecho de petición no contestado debidamente por el corregidor del Caguán. Enreda al alcalde de Neiva, Germán Casagua. Un juez decretó arresto de 3 días contra los 2 servidores públicos y esta es una decisión en primera instancia.
0: 6:15 La intensa búsqueda del señor Eliezer Quintero Arias ya completa 12 días sin resultados. El agricultor de 60 años desapareció tras caer al río La Plata cuando la tarabita en la que se movilizaba fue volteada por la fuerza de la corriente.
1: La SIJÍN de la policía capturó al hombre señalado de haber matado a cuchillo al soldado profesional Eric Ceballos en el municipio de La Plata. El crimen del uniformado ocurrió en medio de una riña.
0: 6:16 Un motociclista resultó lesionado luego de verse involucrado en un accidente de tránsito registrado sobre la ruta 45 en el sector de Pericongo, jurisdicción del municipio de Timaná.
1: Estamos a esta hora con nuestros oyentes y algunas de las noticias nacionales. En las últimas horas se conoció la renuncia del viceministro de las TIC, Andrés López. A propósito, se renuncia a 3 semanas de la segunda vuelta. Esta decisión se da meses después de los cuestionamientos alrededor de un chat oficial, el que en el funcionario sugirió que influenciadores cercanos al gobierno Petro debían movilizarse en respaldo de la campaña del candidato Iván Cepeda.
0: 6:16 Ya que estamos hablando de noticias nacionales e internacionales, el presidente de los Estados Unidos, Donald Trump, anunció su respaldo al candidato presidencial Abelardo de la Espriella de cara a la segunda vuelta, recordemos, este próximo 21 de junio. A través de su red social Truth Social, felicitó al aspirante por su triunfo en la primera vuelta y, bueno, destacó sus propuestas en materia de seguridad, economía y generación de empleo.
1: Muy bien, yo escucho, veo y comparto Tropicana, la más bacana, bacanísima. 317-2600-983. 317-2600-983. Lo que está pasando en Neiva y el departamento de Luira, me dijeron, me escribieron.
0: A ver, si miento es porque me mintieron.
1: Que hoy estará en Tropicana el gerente de las Ceibas Empresas Públicas. Hoy, a las 7:30 de la mañana, me han confirmado, me han dicho la hora. Esperamos que los oyentes preparen sus inquietudes para escucharlo, para que nos ayude. Ante tanta inquietud, queja, hombre, estamos con las instituciones, con las empresas del Estado y en este caso las empresas públicas, porque hay mucha inconformidad. Queremos escucharlo, queremos que nos apoye, nos explique y que podamos dar respuesta a las inquietudes que hemos venido recibiendo en los últimos días.
0: Sería bueno, Néstor, que las inquietudes de los oyentes sea en una nota de voz bastante corta.
1: 30 segundos.
0: Sí, muy
1: 30
0: corta.
1: Segundos.
0: Muy corta y, ojo, sin faltarle al respeto.
1: Con respeto, por ejemplo.
0: Sin de pronto alzar la voz o de tener algún vocabulario feo ni nada.
4: Ay, mamita, digan, miren, no sean dejetados, sean respetuosos. No me pongan así que es que cuál es el chanchullo, no. No sean así porque así no le solucionan nada.
0: Sí, sí.
4: Se notan con que saben solucionar un problema, imagínense.
0: Con respeto.
4: No sabemos escoger pareja y, por ejemplo, nos van a poner a escoger un presidente.
0: No.
4: Oh, joder, Rosa.
0: No, pero tranquila. No,
4: pero es que es verdad. Mara Isabel, ¿no?
0: Pero es que usted hoy llegó como con los pelos para arriba.
4: Sí, porque me mojé. Y se me dañó el blower.
0: No, desde
4: 80 mil pesos ayer allá donde doña Linda allá en Limaros, en Canaima.
0: No.
4: Óigame.
0: A ver.
4: Sí, por ejemplo, señor gerente, buenos días, mucho gusto. Mi nombre es Esperanza Gómez. Sí, ayúdame por favor para buscar a profundidad.
0: Sí.
4: ¿Cuál es el problema en la, por ejemplo, en Las Palmas? ¿Por qué nos quitan tanto el agua? Sí. Señor gerente de las empresas públicas.
0: Sí.
4: Sí, te saluda, por ejemplo, el negro de WhatsApp.
0: Por ejemplo, sí.
4: Sí, el negro de WhatsApp. Entonces, señor, quiero preguntarle a usted, ¿por qué tanto hueco después de los arreglos?
0: Por ejemplo.
4: Un ejemplo, sí, que nos explique.
0: Sí.
4: Pero hay
0: o
4: unos...
0: que de pronto si tienen alguna fuga de agua de hace meses, pues no, que de una vez aprovechen, pero entonces con respeto.
4: Con respeto, mano, con respeto, porque si vamos a pegar con la guachada, mano, apague y vámonos.
0: Eso y noticas de voz muy corticas, de 30 segunditos, sí.
4: Se mandan unos devocionales, eso ni ley vas a atrever a tanto, mano. Ole, a propósito, nos vamos, el devocional.
0: Nos vamos, nos vamos.
4: Yo, puye el burro,
0: Deme la hora.
4: Las 6:00 PM.
0: No, pero espere, es hora de sentirse en Pax, en Tropicana, son las...
4: Las 6:00 PM.
0: No, 6:00 AM, 20 minutos.
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0: Detrás de cada persona que hoy sonríe por una meta alcanzada, hubo días de cansancio, lágrimas, sacrificios y momentos en los que pensó en rendirse, pero decidió seguir adelante. Yo sé que hemos estado en esa situación muchos días de la vida, por diferentes circunstancias, por momentos, por bajadas y por subidas. Yo siempre he dicho que la vida es tan maravillosa que Dios nos la entrega con grandes bendiciones, con grandes momentos, que a veces estamos como una montaña rusa, arriba y en otros momentos muy abajo. Por eso el día de hoy vamos a hablar de ese esfuerzo que haces día a día, de ese esfuerzo que tienes la oportunidad de levantarte, pedirle a Dios que te dé sabiduría, entendimiento para seguir adelante. Vamos a decirle: Padre Celestial, hoy venimos ante ti con un corazón agradecido para hablar del esfuerzo, de esa fuerza que nos impulsa a levantarnos cada mañana, incluso cuando las circunstancias no son fáciles. Padre, gracias por cada oportunidad que nos das para trabajar, aprender, crecer y luchar por nuestros sueños. Gracias, Papito Dios, porque nos enseñas que las grandes bendiciones muchas veces llegan después de la constancia, la paciencia y la perseverancia. Señor, hoy queremos pedirte por todas las personas que están haciendo un gran esfuerzo en silencio, por quienes madrugan cada día para trabajar, por quienes estudian buscando un mejor futuro, por las madres y por los padres que luchan para sacar adelante a sus familias y por quienes no se rinden a pesar de las dificultades, a pesar de los momentos difíciles de la vida. Tú conoces el cansancio que muchos llevan en el cuerpo y en el alma. Sabes de aquellos que sienten que trabajan mucho y reciben poco, de quienes están esperando resultados que parecen tardar demasiado y quienes, por momentos, sienten que sus fuerzas se están agotando. Papito Dios, hoy te pedimos que renueve su ánimo, que les recuerde que ningún esfuerzo hecho con amor y honestidad es en vano, que cada paso cuesta, que cada sacrificio tiene valor y que cada día de lucha los acerca un poco más a aquello que quieren alcanzar, aquello que quieren lograr. Quiero decirte lo siguiente: cuando sientas ganas de rendirte, pídale a Dios fortaleza para seguir continuando. Cuando parezca la frustración, pídale a Dios la paciencia. Y cuando el camino parezca demasiado largo, pídale a Dios que te ayude a recordar todo lo que ya hemos logrado y superado. Enséñanos a no compararnos con los demás. Cada persona tiene su propósito, su proceso, su propio tiempo y sus propias batallas. Ayúdanos a valorar nuestro camino y a confiar en que tú estás guiando a cada uno de nosotros por el camino correcto y directo. Papito Dios, bendice a quienes hoy están buscando trabajo, a quienes están emprendiendo un nuevo proyecto, a quienes luchan por una oportunidad y a quienes hacen todo lo posible para construir una vida mejor para sus seres queridos. También queremos agradecerte por las pequeñas victorias que muchas veces pasamos por alto, por levantarnos una vez más, por seguir intentando, por no abandonar nuestros sueños y por tener la oportunidad de comenzar cada día con nuevas fuerzas. Papito Dios, ayúdanos a entender que el esfuerzo no siempre trae resultados inmediatos, pero sí construye carácter, fortalece la fe y nos prepara para recibir las bendiciones que están por llegar. Que nunca nos falte la disciplina para seguir adelante, la humildad para aprender y la confianza para creer que aunque el proceso sea difícil, tú estás obrando en nuestras vidas, Padre Celestial. Gracias, porque en cada jornada de trabajo, en cada meta y además en cada día y desafío enfrentado, tu amor nos acompaña y nos sostiene. Y hoy queremos guardar esta reflexión, esta frase para el día de hoy. Las personas más fuertes no son las que nunca se cansan, sino las que aún cansadas encuentran el valor para seguir esforzándose día a día. Te amo, Padre Celestial, te agradezco y te pido de todo corazón tu bendición. Que sea en el nombre del Padre, del Hijo, del Espíritu Santo. Amén, amén y amén.
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2: Son las 6 de la mañana, 30 minutos. Bogotá, Leticia y Pereira. Le pasó corriente, ¿no, Isabel?
3: Ay, Dios mío, estoy cargada de hola, pero bueno. Bogotá, Leticia y Pereira, Néstor.
2: Muy bien, muy bien.
3: Son los finalistas de ese gran concurso para ir a conocer a Marc Anthony en Las Vegas. Eso va a estar buenísimo. Los invitamos también para que sigan al Instagram y a todas las redes sociales de Tropicana Colombia, para que por supuesto se entere de todos los chismecitos y de todos los que nos tienen por ahí con ese gran viaje a Las Vegas, para saber en dónde se quedará. ¿Se quedará en Bogotá? ¿Se quedará en Leticia? ¿Se quedará en Pereira? ¿En dónde se quedará?
2: Recuerden que son dos oyentes, dos ganadores. Serán dos parejas que se irán a disfrutar. Entonces, vamos a ver cómo estará la movida con estas finalistas del concurso,
3: sí,
2: de Marc Anthony con Tropicana. Este es un meet and greet. ¿Qué es esto? ¿Qué significa esta experiencia?
4: Pues,
2: que este meet and greet. Pues usted va a tener la oportunidad de tomarse la foto con el artista, va a tener, sí, un momento íntimo antes del concierto. Íntimo, es que usted puede hablar, ¿no? No va a pensar lo que no es.
3: Sí, no, sí. Es que el alcalde de Neiva...
2: No.
3: Se ponga usted
2: algo íntimo.
3: Sí.
2: ¿La música qué?
3: Uy.
2: Doña Oti, ¿qué pasó?
3: A ver.

0: Uy, ¿por qué tan temprano, eh?
1: Hermanos.
0: Hermana.
1: Estoy haciendo aquí fuerza y votos.
0: ¿Y eso?
1: Hoy tienen reunión los directores de las tropicales.
0: ¿Qué?
1: Estamos haciendo votos y fuerza para que el DIRE se lo lleven para Estados Unidos.
0: ¿Será? No creo.
1: Ay, lo que pasa es que van a hacer el concurso entre los directores para ver quién hace descubrimiento de este concurso.
0: Ah, vea, ¿y qué tal que se lo gane Néstor?
1: Entonces, claro, lo
0: ¿Pero Néstor tiene visa?
1: Yo creo que sí.
0: ¿Sí?
1: Caso tal, yo estoy abajo de una nevera de Icopor. Ver, y lo mandamos con pollo, cuajada, bizcocho.
0: ¡No, doña Tilia! ¿Cómo lo va a mandar así?
1: ¡Claro, claro!
0: ¡No!
1: Entonces, que se prepare el líder.
0: ¿Se imaginan estar? ¡Ay, don Marc Anthony, aquí! ¡No!
2: Tilia, ¿usted quién le dijo que tenía que decir eso?
0: Sí, no, doña Tilia, muy chismosa. Ay, doña Oti siendo doña Oti.
2: Próximos días vamos a estar conociendo los ganadores de este concurso de Tropicana, esta experiencia que solo le trae Tropicana en Colombia.
0: Uy.
2: Solo Tropicana con Marc Anthony.
0: Así es.
2: 6:33, 6:33, Bogotá, Leticia y Pereira, las ciudades finalistas.
0: Así es, Bogotá, Leticia y Pereira. Vamos a conocer entonces en unos días quiénes serán los ganadores de ese gran viaje a Las Vegas. A Las Vegas, Nevada, y pues obviamente eso va a ser una fiesta total. La gente está enloquecida en redes sociales por ir a conocer a Marc Anthony. Mejor dicho, eso están pidiendo votos, likes por todo lado. ¡Buenísimo!
2: 6:34, recuerden nuestra página www.tropicanafm.com. www.tropicanafm.com. De la mañana 34 y con el Checo Acosta de fondo, Junior.
0: ¡Junior, arrancó!
2: El Junior arranca en el partido de ida en la ciudad de Barranquilla. 3-0. De razón anoche no hubo escándalo, no hubo algarabía. Sí. Cari Largo, los hinchas de Nacional en Neiva. Sí. Imagínese que Nacional tiene más hincha en Neiva que en Medellín.
0: Que en Medellín, sí. Oiga, este partido estuvo buenísimo, Néstor. En el primer partido, recordemos, Brian Castrillón al minuto número 7 marcó el primer tanto del partido. Y Luis Muriel al minuto 36 y al minuto 53 marcó los otros dos goles de ese partido para un total de 3-0. Estuvo buenísimo y esperemos a ver el próximo partido, pero está muy difícil de remontarlo, Néstor. Muy complicado. Pero bueno, vamos a ver qué pasa. El fútbol es así, ¿qué se puede hacer?
2: El fútbol es que hace los goles. A mí no me vengan con esos cuentos amarillos. Los periodistas que se ponen a pelear, ay, que es que jugó mal, ay, que no, papá, el fútbol que hace los goles y ya, y paila, Junior arrancó 3-0, pues sí. vamos a ver si Nacional puede remontar.
0: El lunes.
2: Es festivo, ¿no?
0: El lunes festivo, será el próximo partido, el horario todavía está por definirse. Pero bueno, eso va a ser una fiesta espectacular. Ya la final del fútbol profesional colombiano.
2: Ya tienen que mirar el dispositivo cuando salga Junior del estadio, si es que gana, ¿no?
0: Uy, eso sí.
2: En Medellín.
0: Dios mío. No, me imagino que eso debe haber SMAT, ejército. Eso despliegan un montón de gente por allá.
2: Yo escucho, veo y comparto Tropicana, la más bacana, bacanísima. 6:36, 3-0. Entonces, Isabel.
0: Así es.
2: El partido ayer en la ciudad de Barranquilla. Luis Fernando Muriel, que está en las primeras planas de los periódicos deportivos, con este resultado de la primera final del fútbol profesional colombiano.
0: Oiga, Muriel no fue convocado a la selección, ¿no?
2: No está.
0: 35 años tiene Luis Fernando Muriel.
2: Bueno.
0: Pero yo me acuerdo que en aquellas épocas, Luis Fernando Muriel era la sensación en la selección Colombia.
2: Sí, en su momento. Luis Fernando Muriel.
0: Qué lástima, ¿no?
2: Que ahora está en el Junior de Barranquilla.
0: Bueno. Junior, tu papá. Vamos a ver qué pasa.
2: Sí.
0: El próximo lunes.
2: Sí. Muy bien, 6:37, aquí está Marc Anthony en el 2004. Sale con esta canción. ¡Ay, Lolita linda! Su Jennifer López, ¿no?
0: Sí, sí.
2: Esto se llama Tu amor me hace bien. 6:37, 6:37.

0: 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Son las 6 de la mañana, 42 minutos. 6:42. 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
1: A esta hora, lo que está pasando, Tropicana se lo está informando.
0: Muy bien, a esta hora, 6 de la mañana, 42, nos están reportando los oyentes de Tropicana un poco dificultad en la movilidad. Carrera 22 con Avenida Max Duque. Esto es sector de Canaima. Recordemos que desde el pasado fin de semana, exactamente el día domingo, hemos tenido dificultades con esta intersección semafórica. Desde la Secretaría de Movilidad nos han venido entregando información. Ya hemos tenido los datos completos y saben qué es lo que está pasando con esta intersección semafórica.
2: Sí, Néstor, nos cuentan desde la Secretaría de Movilidad que es el daño en uno de los controladores de esa intersección semafórica, y resulta que ese controlador tiene que ser configurado desde Dinamarca. Entonces, pues obviamente de aquí a que les llegue el repuesto, de aquí a que comiencen a hacer pues todas las gestiones, está un poquito demorado, pero ya nos están confirmando que hay... Ya nos están confirmando, doña Otilia, que hay presencia de agentes de tránsito en ese importante

0: intersección semafórica para tratar de controlar un poco pues los temas de movilidad que sabemos que se complican bastante, así que también a los oyentes, paciencia, sí. Porque hay mucha gente que ve el semáforo, ve al guardia y eso, siguen de largo y siguen derecho, sí. Y no, con paciencia, tranquilos.
1: La mejor muestra de civismo es podernos, el aporte nuestro en esta oportunidad, hombre, un poco de paciencia, no salga tarde, porque si salió tarde, ahí sí lo mordió la vaca.
0: Sí, no.
1: Entonces ahí sí empieza con los afanes, salga temprano,
0: prográmese. Ahí sí le echa la culpa al guarda de tránsito. Sí,
1: prográmese y vamos con calma. El mejor aporte como ciudadanos es darle facilidad, dele vía, de vía, frene, tranquilo, tranquila, sí. Frene, dele vía al que lo requiere. 6:44 minutos, 6:44 en cómo amaneció desde Dinamarca. Entonces hay que configurar este repuesto.
0: Eso es lo que nos está. Si miento es porque me mintieron, diría doña Otilia. Pero nos confirmaron que, bueno, ese es un tema ya que se ha quemado uno de los controladores y pues obviamente hay que tener también un poco de paciencia, pero ya las autoridades están trabajando en este tema o en toda la documentación y demás que se requiere para que sea lo más pronto posible el arreglo de esa intersección semafórica.
1: Son las 6:44, 6:44.
0: 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Oiga, Néstor, nuestros amigos de Lucho Noticias acompañaron a decenas de usuarios de la nueva EPS, quienes hicieron un video a través de redes sociales donde llegan desde tempranas horas de la noche a las instalaciones de Discolmed aquí en la ciudad de Neiva para poder reclamar sus medicamentos, que en la mayoría de los pacientes se regresan a sus casas sin sus fármacos porque simplemente les dicen que no hay o porque se agotaron. Incluso muchos usuarios en redes sociales, Néstor, se puede ver en el video que traen hasta cobijas y almohadas y les toca dormir en el andén, a la intemperie del sereno, de la lluvia, se exponen a casos de inseguridad, todo por reclamar medicamentos en un sistema de salud que se encuentra completamente destruido, pues por las malas decisiones de nuestros gobernantes.
1: Muy bien, a las 6:45. Atención, oído, Tropicana. La Policía Nacional en Neiva atendió el llamado ciudadano que alertaba sobre un presunto caso de hurto ocurrido en la avenida La Toma con Carrera 16. De acuerdo con la información recopilada, un hombre habría hurtado varios elementos de una tienda ubicada en el barrio Santa Librada y posteriormente emprendió la huida. De inmediato, las patrullas de vigilancia iniciaron la búsqueda en el sector. Durante el procedimiento, los uniformados observaron a un sujeto que, al notar la presencia policial, arrojó los elementos hurtados sobre la vía pública. Tras verificar los hechos, fue individualizado y capturado. Este hombre de 38 años de edad, conocido como Arenas, por el delito de hurto. La víctima manifestó su intención de interponer la respectiva denuncia, mientras que el capturado fue dejado a disposición de la autoridad competente para el proceso judicial correspondiente.
0: ¡Tropicana! 6:46. Abro comillas. No queremos más mujeres asesinadas. Decenas de personas, entre hombres y mujeres, se concentraron en el costado norte del estadio Guillermo Plaza Salcid, donde se adelantó una velatón en rechazo al feminicidio de Wendy Joana Sepúlveda. La velatón, acompañado con flores blancas, estuvieron presentes la Policía Metropolitana y funcionarios de la Personería Municipal.
1: ¡Tropicana! Yo escucho, veo y comparto Tropicana. 6:47. Esta canción.
0: A ver.
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1: 6 de la mañana, 51 minutos. 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
5: Las 6 de la mañana, 55.
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8: 6 de la mañana, 55 minutos. 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
2: 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En Tropicana son las...
3: Son las 7 de la mañana. 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

Ya llegamos a las 7 de la mañana, 4 minutos. Estamos iniciando una nueva hora con la emisora más bacana, bacanísima. Los invitamos para que nos dejen su reporte de sintonía. ¿Dónde andan? ¿Qué novedades hay? 317-26-0983. Si tienen alguna denuncia, hay alguna novedad en la vía, ahí estamos muy pendientes de sus mensajes. 317-26-0983, Centro Picana.

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1: Llegamos a las 7 de la mañana, 7 minutos. Yo escucho, veo y comparto Tropicana a esta hora con toda la información, todo lo que ha sido noticia en la ciudad de Neiva, el departamento del Huila, Colombia y el mundo. Mucha atención a esta hora, les contamos temas, por supuesto, que han sido noticia. La Corporación Autónoma Regional del Alto Magdalena, CAM, alertó sobre el riesgo de desabastecimiento de agua en varias zonas del departamento del Huila ante la segunda temporada de menos lluvias y la posible consolidación del fenómeno del Niño entre el 2026 y el 2027. La entidad recomendó a las alcaldías, empresas de acueducto y organizaciones comunitarias adoptar medidas preventivas como restringir el uso de agua potable en actividades no esenciales, reforzar el monitoreo de fuentes hídricas, reducir pérdidas en las redes y mantener la infraestructura de abastecimiento. Además, pidió activar planes de contingencia e identificar fuentes alternas de suministro, especialmente en el norte del departamento, una de las zonas priorizadas para prevenir afectaciones por la temporada seca. 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Mucha atención porque la rápida reacción de la Policía Nacional permitió la captura de un hombre señalado de cometer hurto en una tienda del barrio Santa Librada de Neiva. El hecho ocurrió en la avenida La Toma con carrera 16, luego de que la ciudadanía alertara a las autoridades sobre el presunto robo. Según el reporte oficial, el sospechoso huyó tras apoderarse de varios elementos, pero durante la persecución arrojó los objetos a plena vía pública. El capturado, conocido con el alias de Arenas, de 38 años, fue dejado a disposición de la autoridad competente mientras los elementos fueron recuperados. ¡Tropicana! Yo escucho, veo y comparto Tropicana. Atención porque inician las obras de adecuación en centros de salud rurales del municipio de Tello. Y es que gracias a la gestión de la gerente ante el Ministerio de Salud y Protección Social, la S. Miguel Barreto López dio inicio a las obras de adecuación de los centros de salud de la Urraca y Sierra del Gramal, un proyecto que busca fortalecer la atención médica en zonas rurales de este municipio. La puesta en marcha de las intervenciones fue socializada con las comunidades de ambos sectores mediante jornadas técnicas que permitieron presentar los alcances de las obras y obviamente resolver inquietudes de los habitantes. ¡Tropicana! 7 de la mañana, 10 minutos. 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

0: Los Inquietos a las 7 de la mañana, 14 minutos. Yo escucho, veo y comparto Tropicana. A esta hora saludar a todos los oyentes que nos están reportando sintonía. Mil y mil gracias a nuestros amigos conductores que van ahí en la ruta escuchando la emisora más bacana. A las 7 de la mañana, 14 minutos, 7:14, no se lo olvide, ya que estamos en fiesta, llegaron las fiestas y Tropicana lo sabe, así que pilas, pilas, porque vamos a llegar a los barrios, a las comunas, para que nos sigan de una vez a través de redes sociales, para que conozcan todo el, pues todo el, la programación que vamos a tener con Tropicana, la más bacana, ¡vaganísima!
1: Los barrios de Neiva.

0: Llegamos a las 7 de la mañana, 17 minutos. Yo escucho, veo y comparto Tropicana a los oyentes a esta hora. A ver qué nos dicen por aquí. Buenos días, Tropicana, la más bacana, bacanísima, doña Ligia.
1: Un feliz y hermoso día para la mesa de trabajo de Tropicana, la más bacana, bacanísima. Un abrazo grande y gracias por hacernos el día a día.
0: ¡Ah, qué linda!
1: Chévere. Dios los guarde y los bendiga.
0: Doña Ligia, Dios me la bendiga, mil y mil gracias. Por aquí también nos está reportando sintonía don Alberto Arcos. Dice, buenos días, Chavita, buenos días a todo el equipo de Tropicana, buenos días. Qué rico saludarlos. A ver qué dice don Hernando, buenos días, hola.
2: Yo veo, yo escucho, yo comparto Tropicana, la más bacana, bacanísima. Muy buenos días, buenos días, buenos días, buenos días, buenos días, buenos días. Un feliz y bendecido miércoles 3 de junio del 2026 para todos los compañeros y sus familias. ¡Eso! De la Ruta 63 VIP Cool de Lujo.
0: ¡Qué bendición!
2: Dios nos bendiga, nos dé sabiduría, entendimiento y paciencia.
0: ¡Ay, paciencia!
2: Para afrontar las adversidades de la ruta y de la vía. Que todos los semáforos los cojamos en rojo. Que nos, Diosito, nos ayude a evadir los trancones. Y recuerden, muchachos, paciencia y actitud positiva.
0: Mucha paciencia.
2: Yo escucho, yo veo, yo comparto Tropicana, la más bacana, bacanísima.
0: Así es, don Hernando, un abrazo, muchísimas gracias, mucha paciencia, gracias, buenos días.
3: Buenos días, buenos días, buenos días, Tropicana, la más bacana, yo veo, escucho y comparto Tropicana, la más bacana, bacanísima.
0: Qué bueno, qué bueno, muchísimas gracias, buenos días.
4: Yo escucho, veo y comparto Tropicana, la más bacana, bacanísima, buenos días, Chavita.
0: Hola,
4: hermosa,
0: Karina.
4: Bendecido día para ti, para todos.
0: Un abrazo. Bueno, ahí están reportando sintonía con la emisora más bacana, bacanísima. Oiga, doña Otilia, estamos haciéndole la invitación a las candidatas, vea, la gente de las diferentes comunas que ya se han inscrito, que ya están con el tema de señorita Neiva, que si quieren venir, que vengan, que aquí las esperamos.
5: Que con mucho que las traigan.
0: Sí.
5: El año anterior, qué rogadero. Oiga, no. Toca rogarle a la reina para que vengan.
0: ¿Será que es que nos tienen miedo?
5: Que lo diga mi jefe de prensa, Cristian Leiva.
0: ¿A su jefe de prensa?
5: Sí, mi jefe de prensa, sí.
0: Ese muchacho que trabaja para usted.
5: Ese trabaja para mí, contratado. Va a las 8 de la noche en pura pantaloneta cortica a limpiarme los pisos.
0: Dios mío. Oiga, no, pero la idea es que, por ejemplo, si alguien nos está escuchando de la comuna número, no sé, 1, 2, 3, 4, 5, 6, 7, 8, 9, 10, las que quieran, y ustedes tienen el contacto de la reina. Oiga, mire que en Tropicana escuché
5: que
0: las están esperando, las están invitando. Aquí las esperamos.
5: Aquí estoy yo para atenderlas como se merecen.
0: Sí.
5: Atendidas por su propietaria,
0: claro. Así que nos dejan el mensajito ahí en WhatsApp. Oiga, Chavita, doña Otilia, vea que la candidata de tal quiere ir, que venga, sí. Que aquí la esperamos, la agendamos de una vez.
5: Las reinas de la señorita Neiva están calentando, se prepara Puntonet Insuperable. Viene Puntonet Insuperable. Oiga, la pelada está camellando.
0: Ah, sí.
5: Ahí donde usted la ve ya sabe hacer bizcocho a chira.
0: Por redes sociales.
5: Ahí donde la ve usted ya está empapada del turismo de Neiva.
0: Sí.
5: Entonces, es que lo que
0: la
5: pasa...
0: La vi con Pijipi.
5: Sí, con Pijipi. Sí. Mara Isabel, es que muchas veces la señorita Neiva y la reina popular, y me perdonan lo que voy a decir, pero a veces las tienen de adorno. Miren la función que tiene la reina popular, que es la anfitriona de la fiesta. Y la señorita Neiva, ¿dónde? ¿Sí me entiendes? ¿Dónde está que no la veo? La de, por ejemplo, la del año pasado. ¿Dónde está que no la veo? Ni siquiera ha venido, no la conozco, no sé quién es.
0: ¿La señorita Neiva?
5: La del año pasado.
0: ¿Catalina Díaz?
5: Sí, yo la conozco.
0: Catalina, que la esperamos también. Ahí le escribí por Instagram que venga, que aquí la estamos esperando.
5: Sí,
0: no, pero ¿cuál es el miedo? Que aquí no mordemos.
5: Eso llora más que una caja de pollo.
0: Entonces aquí las esperamos. 7 de la mañana, 21 minutos. Yo escucho, veo y comparto Tropicana.

0: Esquivel. Esto se llama Recuérdame. Yo escucho, veo y comparto Tropicana, la más bacana, bacanísima. Son las 7 de la mañana, 24 minutos. 7:24. 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
0: Muy bien, a esta hora, 7 de la mañana, 24 minutos, vamos a darle el abrazo, la bienvenida a nuestros invitados aquí a Tropicana. ¿Cómo amaneció? Neiva, 317-2600-983.
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0: ¿A dónde se transporta usted?
1: No, yo me transporto como al Caribe, como no sé.
0: Bueno, bájese un poquito más.
1: Ah, ¿me bajo un poquito más?
0: Bájese un poquito más porque nos vamos para el Pacífico.
1: Ah, ok. Pacífico colombiano.
0: Del Pacífico colombiano, hablamos del Chocó. Hablamos, por ejemplo, para mí algo muy representativo del Pacífico. He escuchado una población maravillosa, Guapi Cauca.
1: Ah, vea.
0: Sí. Podemos hablar también de Buenaventura.
1: Buenaventura,
0: que esta canción que estamos escuchando de fondo precisamente habla de bello del mar, mi Buenaventura. Esa es una cosa bellísima.
1: Yo he escuchado de Nuquí también.
0: Hablemos del Pacífico.
1: Es muy lindo.
0: Hablemos del Pacífico colombiano. ¿Y qué más que hablar del Pacífico colombiano? Que tenemos aquí una significativa representación de nuestra zona del país, creo que es la palabra correcta.
1: Sí, sí.
0: Queremos saludar a esta hora, a nombre del Fondo Mixto de Cultura, a nuestro querido Alexis Arce. Alexis, oiga, bienvenido bueno a Tropicana, gracias por estar con nosotros.
2: Gracias a ustedes, hombre, muy buenos días. En Tropicana sigue siendo la más bacana.
0: ¡Eso! ¡Muy bien! Miren, Alexis Arce Arango es el director de Casa Afro, presidente de Afrohuila, delegado al Espacio Nacional de Consulta Previa y miembro del consultivo de alto nivel para comunidades negras. Además, director y promotor, ojo esto, del gran concierto afro en Neiva. Esto es un evento
1: buenísimo
0: que exalta la identidad, el talento y la riqueza cultural afrocolombiana. Querido Alexis, cuéntenos un poco de su experiencia, de su recorrido, de esa significativa representación de esa cultura afro del Pacífico aquí en nuestro departamento del Huila.
2: Bueno, muchas gracias, hombre, un saludo muy especial a toda la audiencia. Yo voy a hacer muy rapidito con lo mío.
0: Un poquito más cerquita el micrófono, por favor.
2: Alexis, ya llevo algo más de 25 años, casi nunca los digo entero porque eso me comienzan a calcular la edad. No. Y estoy pollo. Llevo más de 25 años en el Huila, en Neiva. Mi esposa es de aquí, del Huila, de un pueblo emblemático para el Huila, digámoslo. Y es uno no sabe si es sur o ¿cómo es que es? O centro. Es de Suaza.
0: De Suaza.
1: Uy.
0: Eso es centro del
1: eso
0: departamento.
1: Eso es centro del departamento.
0: Centro del departamento.
2: Centro del departamento. Es de Suaza. Bueno, entre otras cosas que yo he hecho aquí, porque digamos que mi tema tiene que ver más con la lucha por los derechos y la reivindicación de las comunidades negras, afrocolombianas, raizales y palenqueras aquí en el departamento.
0: Sí.
2: Ahorita creo que lo pertinente es hablar de nuestro gran concierto afro, el cual dirijo y creé este concierto hace más de 14 años. Hicimos un trasegar en varios sitios.
0: Qué bueno.
2: El primer concierto lo hicimos en la estación. ¿Te acuerdas que ahí hay una plaza?
0: Estación de ferrocarril.
1: Sí, sí.
2: Exactamente ahí.
0: Muy bien.
2: Ahí fue el primer concierto. Después, bueno, tuvimos otras instancias y pasamos a lo que me pareció a mí que fue lo que más nos impulsó y nos gustó, que fue el Parque Lismur. O Parque del Amor.
0: Anteriormente, ¿cómo lo llaman? Del Amor y la Amistad.
2: Ajá. Sí, Parque del Amor. Tal vez por eso nos fue tan bien, porque nosotros
0: excelente
2: somos
0: ese escenario.
2: El puro amor, como dice Cheo, o decía Cheo Feliciano. Estuvimos algún tiempo ahí, pero ya no se podía más. O sea, no se podía, no alcanzaba. La gente taponaba las calles. Era muy, muy complicado. El concierto afro es un evento que está dentro de la institucionalidad, ya forma parte hace unos 7 años más o menos de la programación oficial del festival. Sí. Entonces nos pidieron porque si lo podíamos pasar al Parque de la Música Jorge Villamil Cordobés, y uno la piensa mucho pasar de 1000 y pico de personas que metíamos en el Parque Lismur, pues, y eso era full.
0: Es cierto.
2: A más de 7000 que tiene el...
0: A la capacidad de este escenario.
2: Que tiene el escenario del Parque de la Música. Sin embargo, nos arriesgamos, nos fuimos y ahí estamos. Que el año pasado casi nos paran el concierto porque eso estaba a reventar, a reventar. Este año vamos a tener más control con la entrada, así sea gratis.
0: Sí, claro.
2: Vamos a tener algo más de control
0: con el tema del aforo y todo este tema de logístico.
2: Pero muy lleno este año. Tranquilos, las personas que siempre han ido al concierto, que siempre van, esos teléfonos de nosotros ya no aguantan, ya yo no quiero ni contestar porque nadie me llama para decirme, yo te debo una platica, no, es, hey, ya están las boletas.
0: Bueno, pues a nombre del Fondo Mixto de Cultura, la doctora Mayerly, que le enviamos un abrazo, un saludo y un reconocimiento por ese trabajo que se viene haciendo por la cultura, y esta es una manera de decirle, mire, aquí está la comunidad afro en el departamento del Huila, y que nuestro querido Alexis nos trae detalles. Y contar a los oyentes, ¿qué vamos a poder encontrar este próximo 25 de junio en el Parque de la Música?
2: Gracias, hombre. Esto va a estar pero apoteósico este año. Antes de eso, puedo decir quiénes nos están apoyando.
0: Por favor, sí, con claro. Todo el gusto. Bien, pues.
2: Lógico. Entonces, mire, la Gobernación del Huila, que es quien hace su mayor aporte, sí, a través de la Secretaría de Cultura del Departamento, Corpo San Pedro, que hace toda la parte logística y es que nos ayuda en la organización a nosotros, y la Alcaldía de Neiva.
1: La Alcaldía de Neiva.
2: De la Secretaría y, lógicamente, el Fondo Mixto de Cultura.
1: Claro que sí.
2: Con Cultura. Entonces, ya dicho eso, no por cumplir, sino porque tengo que hacer ese reconocimiento de la verdad. Este año venimos con todo. Este año traemos varios aires musicales. Queríamos hacer un homenaje a la Costa Caribe también, que no la hemos hecho. El año pasado nos dedicamos prácticamente al Pacífico colombiano y más al Pacífico Sur. Recuerden ustedes que el Pacífico colombiano está está integrado por dos sectores, el Pacífico Norte y el Pacífico Sur. El Pacífico Norte es el departamento del Chocó, que es casi la mitad del mapa en ese aspecto.
1: Sí.
2: Y el Pacífico Sur es Valle, Cauca y Nariño. El año pasado nos dedicamos más a ese sector, ¿sí? Este año traemos un conjunto, no sé cómo llamarlo, conjunto, orquesta, sabor. Esto es lo más raro que hay. Y vienen desde Gamero Bolívar. Imagínense ese viajecito que se hacen desde Gamero Bolívar. Son ganadores de más de 6 Congos de Oro. La gente que nosotros traemos es muy especial, son artistas muy reconocidos.
1: Bueno.
2: Entonces vienen los Soneros de Gamero.
0: Los Soneros de Gamero.
2: Tú puedes buscar ahí los Soneros de Gamero. Ahí cantó Irene Martínez. Ahorita tenían a La Tranca, se han envejecido ahí en los Soneros y siguen todavía como tres de los antiguos. El resto han ido renovando, pero son tremendos. Los Soneros de Gamero, creemos nosotros que va a ser un éxito total, porque es la música del fandango, del porro, de todo eso, que es una música generada por las comunidades negras, hecha por nosotros los negros de herencia africana, ¿sí?
1: Buenísimo.
2: Ese va a ser el primer grupo, con él abrimos, para que todos lo sepan. Entonces tienen que estar muy temprano, ya que el concierto comienza a las 7 de la noche.
0: 7 de la noche.
2: Y cuando nosotros decimos comienza a tal hora, es
1: ahí comienza
2: a tal hora.
0: Aquí sí hay puntualidad, ¿oyó, Isabel?
1: Acá hay puntualidad.
2: Y son 6 grupos.
0: ¿Cómo?
2: O sea que eso no está.
0: ¿Está buena la nómina?
2: Sí, no está sencillo. En los Soneros de Gamero, nosotros vamos a tener después 3 orquestas o 3 cantantes, digamos así, súper exitosos de salsa. Entonces fíjate que vamos a pasar de este ritmo
0: del Caribe.
1: Buenísimo.
2: A la generalidad mundial de los afros, que es la salsa. Somos los creadores de ese tema, ¿sí? Y ahí pues ya viene Einar Rentería. Einar fue cantante de Guayacán, más o menos 10 años, o sea, es uno de los principales cantantes de Guayacán.
0: Sí.
2: Ahora pues están haciendo como solistas, trae su producción, más trae lógicamente cover de temas que cantó con Guayacán, o sea que eso a la gente los va a conocer, los temas apenas comienzan a estar muy feliz con eso. Einar es tal vez uno de los mejores cantantes de salsa que hay en el país. Viene alguien que para nosotros va a ser un boom. Y es la cuota tuya, la cuota femenina, que no puede faltar. Oiga, esto sí va a ser súper especial. Es una, yo le digo niña porque ella está muy joven. Ustedes la van a ver, es muy bonita. Y tiene una voz como si fuera Celia Cruz en su inicio. Incluso más grave. Y se llama Mar Castellano, viene del Chocó.
1: Qué bonito.
2: Mar Castellano es tremenda. Y el último de salsa para completar ese trío es Mauro Mosquera. Mauro Masquera fue cantante del grupo Niche mucho tiempo, vive en Nueva York y desde allá lo traemos, ¿no? O sea, estas son nóminas que...
1: Buenísimo. Que Guayacán, no, Niche, ¿qué más le puede pedir a la vida?
2: No nos los encontramos a la vuelta de la esquina, ¿sí?
0: Los soneros de...
2: De Gamero.
0: De Gamero.
2: Los soneros de Gamero.
0: Los soneros de Gamero. Es que, querido Alexis, usted me va a ayudar y me va... Sí. Es que hay una connotación y cuando hablamos de la comunidad afro, y usted tocaba ahorita un tema, es que siempre se le ha hecho énfasis al Pacífico colombiano. Pero usted toca algo muy cierto. Hablar Caribe. De la comunidad afro es hablar también de la costa Caribe. Claro. Es hablar de nuestro Caribe colombiano. Es esa influencia africana con los tambores, con sus costumbres, con esa alegría que caracteriza esta música y la comida también, ni más faltaba. Entonces, aparte de estas expresiones musicales, querido Alexis, vamos a tener muestra gastronómica, vamos a tener todo un festival en torno a este concierto.
2: Sí, sí. Yo te voy a terminar los otros dos que me faltan. Que uno que me falta, que es quien va a dar dos, perdón, sí. Uno que hace el precierre, no lo puedo colocar a cerrar porque es de los que se sube a la tarima y cuando se emociona no se quiere bajar.
0: No lo baja nadie.
2: No le paguen. Entonces, a esa gente hay que pasarla antes. Y este es otro boom. Por primera vez vamos a traer el vallenato al concierto afro. Y muchos dicen, ay, pero el vallenato y no que es afro. Pues claro, ¿usted se acuerda cuál fue el primer rey vallenato de Colombia?
0: Primer rey vallenato de Colombia.
2: Fue un negro y ahí les dejo la tarea.
0: Yo tengo mis imprecisiones. Si no estoy mal, Alejo Durán.
2: Exactamente.
0: Alejo Durán.
2: Pues para qué Alejo tarea, este señor está más avanzado. Pasó de la primera universidad una vez. Musicalmente hablando. Sí, fue Alejandro Durán. No fue cualquier cosa. Y dentro de, si tú miras la comunidad negra, el vallenato ha sido pues excelsa. Últimamente tuvimos a quien se nos perdió, se nos murió hace poco. Nosotros le hicimos un homenaje aquí en un concierto. Omar Geles.
0: Omar Geles, claro.
2: Sí. Bueno, y así por el estilo hemos tenido muchos, muchos. El acordeonero Binomio de Oro. Bueno.
0: Israel Romero.
2: Israel Romero, exactamente. Entonces la comunidad negra ha sido partícipe activa, no solo activa, sino que ha aportado parte de su cultura para la formación también del vallenato, que es el vallenato, sí tiene una parte de trienia muy marcada, ¿no? Sí. Entonces, ahí está. Entonces viene, ojalá ustedes lo consiguieran por ahí, un tipo que va a ser un éxito total en la tarima, es espectacular y se llama Leonel Sawaski, el rey del Pacífico, le dicen.
0: Pues.
2: Leonel Sawaski, junto de puros afro. Y por último, cierra, como siempre, el concierto afro, siempre lo cierra una chirimía del Pacífico Norte del país. Y entonces viene Barek Star, que fueron ganadores de Petronio Álvarez.
0: En la ciudad de Cali.
2: Entonces, fíjate, la nómina que viene no es cualquier cosa. No estamos hablando de pues, que nos los encontramos en este lado, que este me cobró poquito. No, no. Estamos hablando de traerle al departamento del Huila, porque no es solo a Neiva.
0: Sí.
2: Viene mucha gente aquí de otros municipios, sin contar.
1: Y de otras regiones del país también.
2: La gran cantidad de gente que en otros departamentos. Ustedes vieran, tenemos llamadas de gente que vienen, van a venir del Chocó, vienen del Caquetá, Putumayo, tengo varias. Ey, ¿cómo es? ¿Cuándo es que es el concierto? ¿Sigue siendo jueves? Digo, sí, claro. Y entonces ahí estamos en eso. Viene mucho extranjero. El año pasado había una delegación de Alemania.
0: Qué bueno.
2: Que ellos pasaron y escucharon el ensayo, ¿sí? Inicial. Y se metieron y en la noche estaban todos.

0: Jorge Villamil Cordobés.
1: Como dice, esa es una palabra muy afro, manito.
0: Ah, sí, claro.
1: Manito, pero yo lo quiero invitar a usted que previo a este gran evento quisiéramos compartir a través de nuestras redes sociales y nuestros oyentes una muestra de lo que será este gran festival. Queremos tener una muestra, estamos a disposición, querido Alexis. Gracias por acompañarnos, un placer conocerlo y saludarlo aquí a través de Tropicana.
0: Muchas gracias a todos ustedes, a Tropicana, al staff. Recordarle a todos los oyentes que este próximo 25 de junio a las 7 p.m. comienza el gran concierto afro. A mí se me olvidó decir que a las 7 arranca una cuota local, porque nosotros como organizadores del concierto no podemos sustraernos de que vivimos en el Huila, que estamos aquí y que ya formamos parte también de la ciudadanía. Nosotros construimos ciudadanía todos los días.
2: ¿Y podemos decir quién es la cuota del departamento del Huila?
0: Lo que pasa es que es una sorpresa que tengo.
1: ¡Qué bueno!
0: Pero
1: qué bueno.
0: Sí, le digo una cosa, es una dama y un caballero.
1: ¡Qué bueno!
2: Una dama y un caballero, bueno.
1: Pues aquí están nuestros invitados a nombre del Fondo Mixto de Cultura. Un abrazo, doctora Mayeli. Gracias por estos invitados de lujo que hoy tenemos y es un gusto. Gracias por esta invitación. 25 de junio, Parque de la Música, 7 de la noche, pero nuestro querido Alexis se compromete que días previos estará aquí en Tropicana.
2: Y lo esperamos. Así,
0: les voy a traer
1: con toda su delegación.
0: Bueno, esto hay que aclararlo. El concierto es gratis.
1: Es gratis.
0: Y esto lo digo porque tú sabes que estamos en Colombia y no porque seamos colombianos, pero aquí todo el mundo se cree pues que sabe más que el otro. Entonces, hay algunas personas que uno les entrega la boleta gratis y el otro que no tiene, que para el VIP sobre todo, entonces, véndemela y se las vende. No, las boletas que hay solo son control de aforo, pero el concierto es
1: gratis.
0: Totalmente gratis.
1: Bueno.
0: Está patrocinado, yo te dije, por la gobernación, Fondo Mixto en este caso. Entonces, las boletas no tienen ningún costo. Aquí les voy a traer antes de que se dé el día del concierto unas boletas y les voy a traer biche y arrechón para que
1: les rifen. ¡Qué maravilla!
0: Para que les rifen a los oyentes. No lo va a tomar usted.
1: 7:42 minutos en Tropicana.
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0: bien, yo escucho, veo y comparto Tropicana, la más bacana, bacanísima. Isabel, como lo habíamos anunciado, está con nosotros a esta hora el señor gerente de las Ceibas Empresas Públicas de Neiva. Queremos saludar a esta hora al doctor Andrés Eduardo Charri, gerente, bienvenido a Tropicana. Gracias por su tiempo y gracias por atendernos. Buenos días.
1: Hola, muy buenos días. Un saludo muy especial para ti, para toda la mesa de trabajo, para todos los oyentes de Tropicana, la más bacana, y una feliz mañana.
0: Bueno, explíquenos a términos nuestros y populares.
2: Coloquiales.
0: Sí, sí, sí. Estuvo usted en el exterior, estuvo en una experiencia donde pues estaba intercambiando conocimiento, donde se estaban hablando de tecnologías. Estaba haciendo usted un paso de un evento muy importante. Y quisiéramos conocer de primera voz cómo le fue. Háblenos un poco de este evento, dónde estuvo y qué viene para las empresas públicas con estos nuevos conocimientos y estas nuevas experiencias, gerente.
1: Bueno, sí, estuvimos en la Cumbre Mundial del Agua en la ciudad de Madrid, España, compartiendo conocimientos, como tú muy bien lo acabas de mencionar. Hay un programa mundial que se llama 300 Líderes del Agua, donde pues convocan a varios representantes de las empresas prestadoras de servicios públicos a nivel mundial para realizar estos encuentros y digamos que esta planeación estratégica para todo el mundo. Es cierto que todos compartimos las mismas problemáticas. Finalmente, el índice de agua no contabilizada, el tema de la defraudación en redes, es algo que está muy marcado en Latinoamérica, y esos encuentros se hacen para poder, CODET los llamamos, para poder tomar unas posturas o sentar posturas y aprender de las experiencias exitosas en otros países. Digamos que ha sido muy productivo. Triste porque se da cuenta uno las diferencias de los presupuestos pues respecto a otros países de Latinoamérica, y pues obviamente mucho más respecto a países europeos o del primer mundo. Entonces pues eso sí, a veces pues uno siente que se podría hacer mucho más si tuviéramos un mejor uso de los recursos públicos en nuestro país, y debe ser una política de Estado, no una política de cada entidad, sino una política de Estado. Se aprende mucho, se compartió experiencia, participamos de comités, participamos de las cumbres, participamos de experiencias muy exitosas, donde hoy en día el protagonista en la industria prestadora de servicios públicos es la inteligencia artificial.
0: Sí.
1: Hemos podido ver cómo ya se utiliza para poder optimizar la eficiencia de los recursos y para poder en nuestra área específica, porque los servicios públicos, tú sabes que hay energía, telecomunicaciones, agua y saneamiento básico, gas, pero cómo se utiliza la inteligencia artificial para poder identificar las fugas y digamos que las pérdidas que son tan importantes para nosotros, sobre todo en nuestro sector, que digamos que es el sector más complejo sobre esto, y donde verdaderamente se debe cuidar más el recurso hídrico por las situaciones que hemos vivido y que estamos viviendo en todo el mundo, cambio climático.
0: Usted ha tocado un tema y esto se lo quiero preguntar porque lo he visto durante su gestión en la gerencia, y es el tema de los recursos. Usted ha venido hablando de saneamiento, usted ha venido hablando de trabajar, de administrar bien estos recursos públicos. A fecha de hoy, ¿cómo está el tema de las utilidades en las Ceibas Empresas Públicas de Neiva?
1: Bueno, las Ceibas Empresas Públicas de Neiva hoy, por segundo año consecutivo, entrega al municipio de Neiva una suma significativa de utilidades de la operación del año, la vigencia del año 2025. 4.750 millones aproximadamente que son transferidos al municipio, lo que pues denota la responsabilidad con la cual manejamos los recursos, y es un hito histórico porque desde el primer año de nuestra gestión, en el 2024, transferimos al municipio 2.900 millones y ya este segundo año 4.750, incrementamos un 60% respecto al primer año, y esto nunca había pasado en la historia de la ciudad de Neiva. Nunca, nunca, nunca habíamos transferido recursos. Pero si ustedes pueden googlear y revisar cuánto es el recurso que transfiere EPM, la empresa de pública de Medellín, al municipio de Medellín, pues hoy en día está transfiriendo 2.8 billones. Y es lo que se debe, las empresas industriales y comerciales del Estado están hechas para eso.
0: Para dar esas utilidades.
1: Para que genere utilidades al municipio, porque el municipio es el 100% el dueño de las ceibas, en comparativamente con el acueducto del alcantarillado de Bogotá o con EPM, pues también distribuye utilidades para sus accionistas, para sus propietarios, y es el deber ser. Nosotros, trabajar como una empresa, establecer un esquema de modelo de gobierno corporativo para que esas utilidades, esa operación, esa eficiencia de los recursos vaya a las arcas del municipio y puedan ser invertidos en inversión social.
0: Gerente, o sea que usted más o menos más de 4 mil millones de pesos que la empresa le da al municipio, digamos, como en las utilidades, porque lo que yo escuchaba cuando usted tomaba la gerencia de la CEPA de Empresas Públicas, el tema financiero estaba en rojo, estaba grave. Y ya usted con el trabajo de reorganización y demás, ya entonces usted empieza a decir, bueno, ganamos esto, el municipio, mire, aquí está nuestro aporte.
1: Correcto, sí, las utilidades nuestras fueron por alrededor de 5.600 millones de pesos, de las cuales se transfirió el 80% al municipio, 4.750 millones de pesos. El otro 20% es para reinversión dentro de nuestra entidad. Esto lo determina, esto no es responsabilidad de las EIPAS, esto verdaderamente lo determina el Comité Municipal de Política Fiscal, CONFIS, quienes establecen pues, cuál es el rubro máximo a transferir. Máximo se puede transferir solamente el 80% y así lo determinó el municipio, y ya pues iniciamos las labores de establecer la programación de la transferencia de esos recursos al municipio para que estos sean invertidos, como les mencioné anteriormente, en inversión social, en obras para los ciudadanos, en obras para nuestros usuarios. Entonces, compartimos la ciudadanía con nuestros usuarios, son los mismos.
2: Gerente, bueno, antes de abrirle los micrófonos a los oyentes, que inclusive lo dijimos desde muy tempranitas horas de la mañana, que los oyentes, con mucho respeto, que le quieran preguntar pues cosas al gerente de las Ceibas, nos pueden enviar un mensaje de voz muy corto, de 30 segundos, menos de un minutico, para que él precisamente nos resuelva todas las inquietudes que tenemos nosotros como usuarios. Pero sí le quiero preguntar, antes de abrir los micrófonos, ¿cómo se está preparando las Ceibas Empresas Públicas en Neiva con estas alertas que ha lanzado la CAM, que ha lanzado el IDEAM, con el tema del superfenómeno del Niño, como lo han denominado, que sería básicamente, según lo que han dicho los especialistas, hasta el 2027?
1: Bueno, nosotros venimos trabajando ya desde hace aproximadamente unos 4 meses con la Corporación Autónoma Regional del Alto Magdalena, con el IDEAM, en mesas de trabajo continuas y constantes para pues, tener todos los preparativos para poder afrontar cualquier tipo de situación que afecte el suministro del recurso a la ciudadanía. ¿Cómo lo hacemos? Pues activando nuestros planes de emergencia y contingencia, sí, haciendo un seguimiento riguroso a la cuenca alta, digamos que al caudal de la cuenca alta del río Las Ceibas. Este seguimiento se hace no solamente en época de estiaje o en época de sequía, sino también en época de invierno, para poder, digamos que, anticipar un poco las crecientes que también las sufrimos, sí, durante pues, todo el año anterior, y que también generaba pues, en muchas ocasiones el cierre de las bocatomas. Entonces, hacemos ese seguimiento, tenemos 6 estaciones, o la CAN tiene estaciones que hidrometeorológicas que nos pues, determinan cuál es el caudal que tiene el río en cada uno de los puntos donde están instaladas. También tenemos nosotros mediciones en nuestras bocatomas. Nosotros hemos hecho un proceso riguroso y grande de implementación de tecnología en nuestra infraestructura, desde los macromedidores, turbidímetros, sí, pHímetros en bocatomas, y podemos también tener una medición constante de los caudales y digamos que de las condiciones del agua, tanto en bocatoma como en planta. Todo esto nos ayuda a anticipar alguna situación. Sin embargo, también tenemos el reservorio poco a poco, que sí, digamos que es una herramienta más grande que tenemos para afrontar cualquier tipo de situación de emergencia, que tiene una capacidad de 260 mil metros cúbicos y nos podría abastecer hasta 3 días continuos en el momento que digamos que tengamos que ser intermitentes en la captación en nuestras 2 bocatomas. De esta manera nos venimos preparando y pues revisando qué otro tipo de acciones podríamos tomar para enfrentar una fuerte sequía. Sin embargo, en la de 2024, que tuvimos también una época de estiaje prolongada, no ni siquiera alcanzamos alerta naranja ni alerta amarilla, porque el caudal de aforo se mantuvo en 2.4 metros cúbicos, que nos garantiza el abastecimiento total a las Ceibas Empresas Públicas de Neiva y por ende a la ciudadanía.
0: Muy bien, 8:07 a.m.
2: No, quería preguntarle de pronto, ustedes que están haciendo un trabajo articulado con la CAM. Haciendo un trabajo articulado con la CAM, ¿de casualidad han pensado en hacer una limpieza al río Las Ceibas? Porque cuando uno pasa por ahí, uno lo único que ve es maleza, primero que todo. Y pues obviamente
0: la falta
2: de cultura de las personas, esa es otra cosa que es muy difícil que ustedes como entidades puedan manejar ciudadano por ciudadano, porque sabemos que es muy complejo. Pero de pronto han pensado ustedes, junto con la CAM, hacer una limpieza al río Las Ceibas, hacer una limpieza, no sé si también les correspondería a ustedes el río del Oro, que también sabemos que es un río desafortunadamente que está lleno de basura por todo lado.
1: Bueno, las fuentes hídricas no son competencia de Las Ceibas Empresas Públicas de Neiva, son competencia de la corporación. Sin embargo, nosotros oficiamos constantemente tanto a la Policía Ambiental, a la Policía del Agua, a la CAM, oficiamos a la Secretaría de Medio Ambiente, a la Desarrollo Agropecuario, para que pues, con un trabajo mancomunado junto con Las Ceibas Empresas Públicas de Neiva podamos hacer jornadas de limpieza y jornadas de sensibilización, porque nosotros tenemos en nuestro caso el problema son las bocatomas, que son usadas para bañistas, para digamos que
2: los paseos de río y demás,
1: paseos de río, actividades de esparcimiento, pues que las bocatomas no están para ello. Pero controlar a la ciudadanía es algo bastante complejo, a pesar de que se les insiste, pues muchas veces hay confrontaciones con nuestros vigilantes o con nuestros operadores de bocatoma, y pues nosotros preferimos cuidar el personal que se vean expuestos a cualquier tipo de represalia por parte de la ciudadanía. Y pues digamos que cercar el río pues
0: es difícil, imposible. Eso también es muy complicado.
1: Correcto.
0: Este tema sí les compete a ustedes y me llama la atención, y es un trabajo que yo he visto del equipo de las Ceibas Empresas Públicas, el tema de las rejillas de alcantarilla. Eso sí está lleno de basura, eso sí es un tema que preocupa, ese sí es un tema que cuando nos llueve duro, ay, ay, ay. ¿Cómo viene adelantándose ese trabajo, gerente? ¿Y cuál es ese mensaje para la comunidad también? Porque eso es de parte y parte.
1: Sí, sí, verdaderamente pues, los sumideros de aguas lluvias pues son muchísimos en nuestra ciudad. Nosotros tenemos un contrato en el que hacemos limpieza y mantenimiento en la obra civil. Sabemos que unas que se restituyen porque se digamos que los bordes se dañan y pierde la estabilidad. Y digamos que la reparamos. Nosotros también a través de nuestras cuadrillas de la Asociación Técnica Operativa realizamos la reparación y realizamos la limpieza. Tenemos dos bactos funcionales.
0: Sí están funcionando,
1: claro,
0: ahora sí.
1: Los dos bactos están funcionales y pues hacemos las labores también junto con nuestros equipos de limpieza. Si ustedes ven, bueno, se han notado en la ciudad, la mayoría de rejillas hace algunos años eran en metálicas.
0: Sí.
1: Pero las metálicas se las robaban. Sobre todo en los barrios más marginales, sí, o en las zonas urbanas donde hay mucha inseguridad, se robaban todo. Entonces lo hemos cambiado por unas en madera plástica, con el fin de que pues estas no tienen valor para digamos para el habitante de calle, pero finalmente también se nos pierden.
0: Sí.
1: Y esto pues es un desgaste pues económico, un desgaste administrativo, porque cuando se pierden se acumula más rápido en los sumideros el material. Nosotros estamos continuamente atendiendo también las órdenes de trabajo, las solicitudes de los usuarios, y hacemos esta limpieza, descalzamos los sumideros y podemos limpiarlos y dejarlos nuevamente totalmente en funcionamiento para que evacúe en época de lluvia. Eso es lo que hacemos desde Las Ceibas Empresas Públicas de Neiva. Entiendo que pues tal vez no los hacemos a todos, porque es complejo, como les digo, el número de sumideros son muchísimos, pero atendemos pues, los que la comunidad o los usuarios reportan a través de nuestra línea de atención.
0: Bueno, reporte. Ojo a este dato.
2: Reporte.
0: Gerente, ayúdenos por favor, las líneas de atención. Vamos a recordar las líneas de atención para nuestros oyentes.
1: Sí, es muy importante. El mensaje siempre a la comunidad es reporten, hagan uso de la oficina de atención al usuario, hagan uso de la app y comuníquense con las Ceibas a través del número 116, de la línea gratuita 116, o a través del 333-033-4116.
3: Aponte, chavita, aponte.
2: Espere, más despacio, barájela más despacio. Sí. 313.
1: Primero es el 116.
0: La 116.
1: Sí. Se le pueden marcar desde cualquier celular, desde cualquier línea fija, o al número celular 333-033-4116.
2: ¿Sí? 4116.
1: Sí, ahí inmediatamente se comunican con la oficina de atención al usuario y pues reportan, dan la dirección, hacen la denuncia que ustedes crean pertinente y nosotros desde ahí emitimos una orden de trabajo, queda inmediatamente en nuestro software, en nuestro sistema, y pasa de una vez a la atención por la sugerencia técnico operativa o la atención por comercial, dependiendo el caso, y pues podemos darle respuesta pues dentro de los tiempos que tenemos en las seis empresas públicas de Neiva, que por cierto les hemos mejorado muchísimo, estamos siendo más eficientes. Sí. Y digamos que desde la oficina de atención al usuario, que anteriormente tenían un registro en un tiempo en sala de espera de 33, 38 minutos, hoy en día lo tenemos en 10 minutos en promedio.
0: Qué bueno. Gerente, ojalá para que tenga en cuenta en sus planes de medios, y si quiere Dianita Palencia le puede asesorar, pero sí una cuña que le diga a la gente este dato, porque muchas veces la gente está despistadita y vale la pena tener en cuenta esa información ahí para nuestra querida Lorena y gerente, para que lo tengamos ahí, porque es importante esta información. No solo en la radio, también están los medios impresos, las redes sociales y demás. Aquí somos buenos para los chismes, ese chisme está bueno.
2: Ese chisme está bueno.
0: No, de verdad, y con todo el gusto aquí le podemos asesorar. No,
1: muchas gracias por la recomendación.
0: Y apoyarle, gerente, con todo cariño. 8:13 minutos. Ahora sí, a lo que vinimos. Los oyentes, en Cómo Amaneció, hoy nos acompaña Andrés Charri, gerente de las Ceibas Empresas Públicas. Por favor, gerente, que, como dice mi papá, que se vuelva devoción acompañarnos y escuchar a la ciudadanía, por favor.
1: Muchas gracias por invitarnos, estamos acá muy cómodos, de verdad, compartiendo con los usuarios y con la mesa de trabajo.
2: Por aquí hay un oyente que dice, perdón, doña Otilia.
3: Yo sé que no he empezado yo, gerente, espere más tiempo y verá, ¿ya?
2: Por acá hay un oyente que dice que no puede enviar audio, pero me envió, dice... Bueno. ¿Para cuándo el arreglo de la rejilla de aguas lluvias que hay entre la zona de reclutamiento del batallón y el INDER? Hace un mes pusieron una barrera vial y nada más. Todos los días tránsito sentido oriente-occidente y este nace el trancón que se hace allí de todos los que bajamos por la Bugambiles.
1: Sí, ese es un problema, una problemática pues, repetida. Ya se ha arreglado varias veces esa rejilla, una transversal frente al DIN 41, sí, que todos conocemos, el batallón. Pero también, si ustedes lo notan, nosotros hemos hecho múltiples trabajos sobre toda la 18 y sobre toda la 16, porque se presentaron hundimientos durante el año 2024-2025. Y se siguen presentando hundimientos. Y la causa de la problemática es que ese es un contrato del 2021-2023 que fue, digamos que fue declarado en incumplimiento, bueno, en proceso de estabilidad de la obra, garantía de estabilidad de la obra con la aseguradora, porque hay fallas o presuntas fallas, porque no somos, no somos jueces para determinarlo, en los procesos constructivos. Parece que la tubería no fue instalada con la empaquetadura de unión en todos los tubos. Esto genera que cuando tenemos fuertes lluvias el tubo trabaja con todo el caudal 100%, y esto hace que se lleve los finos del subsuelo y genere los hundimientos. Okay. Los hemos reparado, la gente ha sido testigo, la gente se ha quejado mucho por ello, pero lo que yo puedo decir es que hemos tratado de hacer todo lo posible para que este contrato, un contrato de 6.500 millones de pesos, pues podamos recuperarlo a través de la póliza de garantía que tiene de cumplimiento, sí, y de estabilidad de la obra que tiene el contratista. Nosotros primero requerimos al contratista, le dijimos, venga, por favor, ayúdenos, hemos encontrado esto, revise, hágalo usted, porque pues es el primer respondiente, sí. Pero pues ante la negativa nos tocó iniciar todo el proceso que se lleva. Estos procesos no son tan fáciles, no son tan cortos, las aseguradoras objetan todo. Entonces, digamos que desde la parte técnica, con dictámenes, hemos venido haciéndolo. Al principio no reparábamos porque nos daba miedo que posteriormente el proceso de reclamación fuera más tedioso, pero decidimos hacerlo y cobrarle todo a la aseguradora. Okay. Es por ello que hoy, pues por lo menos está funcional, pero yo siempre lo digo en público, sin duda alguna, en cualquier momento se puede presentar otro hundimiento porque la tubería no está bien instalada.
3: O sea que, gerente, pero para vender en el seguro, las aseguras ahí sí están listas. Venga, le colaboro, pero vaya, uno necesita algo y le hacen para adentro a uno porque no le cobran a uno eso. Bueno,
2: lastimosamente.
0: Pero yo le quiero preguntar, gerente, ya que usted está empapado del tema, ¿hay luz para una solución definitiva? Porque este contratista está como los gatos, tapa con tierra y se va otra vez.
1: Sí, bueno, ya digamos que hace mucho rato no interviene, todas las intervenciones las hacemos nosotros, las restituciones, el sumidero, que es la petición de la usuaria, los hemos arreglado, pero ahí los sumideros tienen unos desniveles casi de 10 centímetros en las laterales de la vía. Esto genera pues que las rejillas que instalamos también no duren mucho en el tiempo y nos toca hacer lo que prácticamente nuevamente todo completo. Entonces, pues desde las Ceibas también hemos, primero, pues tenemos tantas emergencias que a veces lo urgente se lleva pues el tiempo, primero, claro, el tiempo de lo importante, y lo hemos tenido ahí medio funcional. Vamos a dar una solución definitiva y es la reconstrucción del sumidero.
0: ¿Su merced termina su periodo y alcanzamos a solucionar ese tema o la verdad está muy difícil?
1: No, yo espero que sí, yo espero que nosotros terminamos periodo y podamos pues dejarlo ya completamente reconstruido, digamos que funcional. Lo hemos tenido funcional, pero es reconstruido con la toma de niveles y la nivelación a la vía, que es lo que la gente siempre se queja, porque siempre tú sientes el bajonazo.
2: Sí, cada vez que pasa. Es duro. Cada
1: claro, vez que pasa.
3: Usted me llega a arreglar ese tubo y promuevo su reelección.
2: ¿No? Ah. Bueno, escuchamos a los oyentes, doña Otilia.
3: Ahora sí, por fin, a mamá era gallo. Usted,
2: ahora sí, buenos días.
4: Buenos días. Es para hacerle una pregunta al gerente de empresas públicas. Quería hacerle la pregunta del por qué están quitando bastante el agua aquí en el barrio San Jorge. Llevamos casi 22 días con hoy sin el servicio de agua, todo el día sin una gota de agua. Llamé a las empresas públicas pues para comentar el caso y me dicen que no, que no hay ninguna novedad, que es el cambio del contador, pero mi contador hace un año que yo lo cambié precisamente para este tiempo, en el mes de junio del año pasado, y que no, que es que están manejando las válvulas, pero no sé quién es el que maneja las válvulas, no sé quién es el que controla eso, pero todos los días ni una gota de agua aquí en el barrio San Jorge, por la calle 24 con 29, detrás del Popular, no hay ni una gota de agua. Todos los días amanecemos sin una gota de agua.
0: Ahora sí.
1: Vale, sí, esa problemática se venía presentando. Yo acabo de hablar con el subgerente técnico y él me manifestaba que conocía el caso y que se le hizo seguimiento porque no nos explicábamos por qué en el barrio San Jorge, en uno de los sectores, no estaba llegando pues el recurso hídrico ni el caudal de la presión. Se identificó que en la línea del tren, que es la que va hacia el sur, había una válvula cerrada. Nosotros tenemos también un problema en las Ceibas, que es que tenemos o se presentan que muchas personas, que no sabemos quiénes son, nos manipulan válvulas. Eso no solamente se presenta ahí, se ha presentado en el Chicalá, se ha presentado en diferentes sectores, en granjas, y encontramos que una válvula estaba, digamos que manipulada, la habían cerrado un poco, y lo que generaba que mejorara el caudal hacia un sector y pues disminuyera el caudal hacia otro. Entonces ella habla muy bien la denuncia, porque seguro en horas de nocturnas, cuando los caudales aumentan y las presiones aumentan, tenían agua, pero en el día no. Ya pudimos resolver, identificar, me dice el subgerente, y ya se aperturó completamente la válvula. Si la señora vuelve a tener algún tipo de deficiencia en la prestación del servicio, pues simplemente, o novedad, simplemente que se comunique nuevamente a los números de la Oficina de Atención al Ciudadano para que nos lo haga saber y volver a hacer el seguimiento. Puntualmente en la comuna 6, cerca a San Jorge, sobre Olímpica. Todos conocemos Olímpica.
0: Sí. ¿De Canaima?
1: No sé si es Canaima.
0: O el
1: que
0: nuevo
1: queda
0: que
1: frente a Vilanova, que
0: se llama el conjunto. El nuevo supermercado allí por esta zona.
1: Ahí en toda la esquina hay una válvula. Esa válvula, si yo no le he mandado a abrir unas 6 veces este año, ha sido poco. No sé, no la cierran. No la cierran.
3: Buscarla para zamparle un carro. No la cierran. Está jodiendo con eso.
2: Pero, saber quién es.
1: Pero sí es una problemática que tenemos en las Ceibas, como el robo de las alcantarillas, uh-huh, de las tapas de alcantarillas.
0: Y eso también cambiaron el material de las tapas de alcantarillas.
1: También las cambiamos, pero pues no las hemos podido cambiar todas. Entonces, vamos, ya las que cambiamos ya no las roban, pero se roban las que estaban en material metálico. Sí, eso también, el robo de los medidores, sí, es algo que también nos afecta a nosotros mucho.
3: Perdóneme la molestia, pero aquí un loco está escribiendo: sí, Tropicana, ya las cata, ni por un cacho me dan esas tapas,
2: mano. No, pero ¿qué? Eso tiene ahora un material plástico,
0: sí,
2: ¿no?
0: Sí, madera plástica se llama eso. Otilia, hágame el favor, déjeme quieta la entrevista, no se me la tire.
2: Contrólese.
0: 822, más oyentes a esta hora.
2: Buenos días.
5: días, Mesa Tropicana, ¿cómo están? Un saludo para el gerente de las empresas públicas de Neiva. Bueno, un caso muy particular, recibo en un apartamento solo. El año pasado me llegó un cobro promedio, no entiendo por qué. Me elevó el consumo al doble, un poquito más. Hice el reclamo fue que mandaron una persona a revisar y supuestamente la solución era el cambio del medidor. Se hizo el cambio del medidor, seguí con el mismo consumo. Y pues no vi la justificación, hicieron cambiar el medidor, no devolvieron la plata. Supuestamente esa era la solución y ya, no fue más. Entonces mi interrogante es, ¿por qué esos cobros promedios? ¿Quién devuelve el recurso? ¿Y por qué esa intensidad en el cambio del medidor? Muchas gracias. Aún sabiendo que el medidor anterior fue comprado y era casi nuevo a las empresas públicas y cumplía con los requisitos.
1: Bueno, vale. Primero, respecto a si el predio se encontraba, el inmueble se encontraba desocupado, pues lo primero que voy a decir es que es responsabilidad del usuario, según la ley 142 del decreto 1076 de 2015 y nuestro contrato de condiciones uniforme, el CCU, de las seis empresas públicas de Neiva, es responsabilidad del usuario informarle a la empresa cuando el predio se encuentra desocupado.
0: Sí.
1: ¿Y tú cómo le informas? Envías una solicitud y inmediatamente envías un otro servicio, el del gas o el de la energía, donde llegue en cero, y ahí inmediatamente te pruebas a la empresa que el predio se encuentra desocupado. Nosotros lo marcamos y dejamos de realizar cobros a la empresa por promedio. Normalmente cuando los lectores van y hacen pues la lectura de los 140 mil medidores que tenemos en ciudad, pues ellos revisan. Y si ven que el medidor no se movió, pues presumen que el medidor se encuentra frenado. Porque pues teníamos 7.600 medidores frenados cuando hicimos, digamos, que el despliegue de solicitud de cambio de medidores a la ciudadanía era porque teníamos 7.600 medidores frenados, teníamos 3.000 medidores ilegibles o pues con mediciones irregulares.
0: Sí.
1: Un mes te medía 2 metros, pero el mes siguiente 15 y generaba reclamaciones constantes. Y también porque se había perdido la tecnología. O sea, ya el rango de medición de los medidores instalados, más de 60.000 medidores en la ciudad de Neiva, ya no tienen la tecnología que exige la CRA o que exige la Superintendencia de Servicios Públicos para que pues sea óptima la medición. Entonces, al señor usuario, pues solo le puedo decir que para poder usted probar a la entidad que tenía el predio desocupado y que le estaban cobrando un promedio que no es legal, pues debió haber allegado la factura de la energía donde estoy encontrada en cero para que la empresa le marcara el predio como desocupado.
2: Muy bien, 8:25, más oyentes, buenos días.
6: Buenos días, Tropicana, la más bacana, bacanísima. Quisiera esto, pues me parece muy bueno que esté el gerente de empresas públicas. Y yo mandé un reporte de que me había llegado mi agua demasiado cara. Entonces, pues mi código es 1951-22-000. Entonces, estoy esperando contestación. Dios quiera que me contesten rápido porque necesito pagar un servicio. Muchísimas gracias a Tropicana y al gerente.
0: Eso es lo que nos dice la gente, gerente.
1: Sí, no, lo primero que se le debe decir al usuario es que cada vez que un usuario, uh-huh, un ciudadano interpone cualquier PQR, petición, queja, reclamo, inmediatamente la cuenta pues queda marcada y no se puede realizar ningún tipo de corte. Uh-huh. O sea, queda exonerada de cortes hasta que no se resuelva la reclamación. Entonces, primero que tenga la tranquilidad de que no va a tener ningún efecto hasta tanto se resuelva la reclamación. Normalmente todas las reclamaciones traen consigo pues una revisión. Entonces el usuario dice, es que me leyeron mal. Nosotros desde el año 2024 implementamos con el nuevo software comercial que cada una de las lecturas que hacemos, de las 140.000 lecturas que hacemos, llevan pues consigo una foto de tu medidor. Uh-huh. Todos los meses te toman foto de medidor, foto de la lectura, foto de la vivienda y foto de la fachada. ¿Para qué? Para que cada vez que el usuario vaya a hacer una reclamación, le dice, mire, este es su medidor, acá está el número de identificación del medidor, está el número de la lectura y está el número de su dirección y está la fachada de su casa. para que no haya dudas de que la medición que nosotros llevamos a facturación pues sea la adecuada. Sin embargo, si la persona cree que la medición es errada, porque digamos vivimos 3 o 4 personas, siempre me cobran 10, 12 metros cúbicos y se me subió a 20, pues debe ser que, o puede ser que tenga una fuga imperceptible. Para ello nosotros enviamos geofonía, hacemos la visita en la vivienda y si la fuga es imperceptible, pues no se le cobra ese aumento en la medición.
0: Okay.
1: Si la fuga es verdaderamente perceptible, porque tiene una fuga, un goteo en su alberca, en una de las llaves, en el tanque, en los baños, pues es ya responsabilidad del usuario reparar las redes internas y pues no, claro, sería negativa la respuesta.
0: Por ejemplo, hay un tema, a usted me puede ayudar, gerente, hay una manera de que le pueda aumentar el servicio, es por ejemplo en los baños.
1: Sí.
0: A veces los inodoros, cuando se hace cuando se utiliza y se baja el agua, muchas veces queda ahí fuguita, ¿sí o no?
1: Sí, sí, señor. El árbol del tanque, sí, del inodoro también cuando presenta deterioro, sedimentación, no funciona igual y ya la válvula no cierra.
0: O sea, puede ser una causa.
1: Claro, no, la válvula no cierra y genera que, tú no te das cuenta, pero que se siga descargando, se siga, claro, descargando, se siga descargando. Y es todo el mes el inodoro, digamos que descargando el agua pues a la red y genera elevados consumos. Entonces, cuando los usuarios los cambian, es que a veces, y te cuento una experiencia, cuando enviamos los oficios de cambio, un amigo muy cercano me llamó y me dijo: Andrés, me llegó este oficio, yo tengo eso, yo lo cambié hace poquito. Y le dije: revisemos cuándo lo cambió. 10 años.
0: No, uy, claro.
1: Y yo, ay, pero se pasa el tiempo muy rápido. A veces no tenemos nosotros la percepción
0: del tiempo.
1: Y cuando nos damos cuenta, pues han pasado 10, 12, 15 años y hemos cambiado un micromedidor que todos los días, sí, es, pues, pasan por él toda el agua y puede acumular sedimentación. Y pues no se va a acumular en un mes o 2 meses, pero en 10 años, pues
0: ya el tema es notable.
1: Sí, ya dejan de medir pues de manera precisa. Y esto es algo que beneficia también al usuario, porque muchos de los medidores que se cambiaron, pues había gente que toda la vida llevaba pagando 16 metros cúbicos. Y cuando lo cambió, se le bajó a 12. ¿Ves? Yo pensé que ese era mi consumo porque ya estaba acostumbrado a pagar
0: lo mismo de siempre.
1: Lo mismo de siempre.
0: Sí, sí.
1: Entonces, todo esto genera también balances positivos para los usuarios y genera una medición precisa para que sea pues convertida en la facturación, pues al valor de la factura.
0: Pregunta técnica y teniendo en cuenta la norma, ya que está usted acá, ¿cuál es el tiempo establecido para hacer cambio de medidor?
1: Bueno, nosotros, ¿qué hemos hecho? O sea, en este momento, el contrato de condiciones uniformes de las Ceiba, empresas públicas de Neiva, exige que el medidor tenga un rango de medidor superior a 200R. Más de 60.000 usuarios de la ciudad tenían rango de medición de R160. O sea, no cumple la norma. Ese usuario está obligado a cambiar el medidor. Nosotros hemos requerido, pero no hemos obligado a nadie. Simplemente le hemos dejado esa facultad discrecional a los usuarios para que pues dentro de su economía lo hagan, y dimos una herramienta. La herramienta a la que nosotros adquirimos unos medidores y se los vendimos a los usuarios sin ningún tipo de interés, los dividimos en cuotas, facilidad, porque lo que queremos es mejorar la medición o la micromedición en ciudad. Pero tan solo compramos 5.000 y hay 60.000 para cambiar, eso no, claro, podemos vendérselo a todo el mundo. Sobre todo hicimos eso con los estratos 1 y 2, que son las personas que pues tal vez tengan
2: más vulnerables
1: y tengan la dificultad de hacer el cambio. Y pues se cobran la factura. Pero además hay otras condiciones que se deben garantizar en el medidor, porque el medidor es del usuario. Y quien decide cambiarlo, pues es una facultad discrecional completa del usuario. Pero pues tu medidor debe ser legible.
0: Sí.
1: Hay muchos medidores en ciudad, pues los tenemos identificados, que no se encuentran legibles. Que ya el plástico está completamente envejecido y pues es muy difícil poder ver la lectura. Que esté frenado. Tenemos usuarios que se les han robado el medidor y se conectan directamente a la red.
2: Sí, sí, sí.
1: Entonces todos esos usuarios han sido requeridos para que compren el medidor y podamos, digamos que, mejorar la micromedición y brindarles a ellos también la tranquilidad de que lo que se les cobra es lo que ellos consumen.
2: Es lo justo. Bueno, listo. Claro.
0: Me acogí al R200 que usted me está hablando.
1: Superior al R200.
0: El R200. El que sugiere la empresa.
1: Sí.
0: ¿En cuánto tiempo debo de cambiar ese medidor?
1: Normalmente un medidor viene para 3.000 metros cúbicos por ficha técnica. todo, pues nosotros hicimos una investigación de todas las marcas, de todos los medidores, de todas las condiciones, hay medidores volumétricos, de velocidad, de telemetría, y bueno, de todo tipo de medidores. Normalmente vienen para 3.000 metros cúbicos los volumétricos, que son los que todo el mundo utiliza. Esos 3.000 metros cúbicos pueden tener una vida útil entre 3, 5 años, que sería lo máximo.
0: Sí.
1: Pero en este momento en las selvas tenemos medidores o el parque de medidores de los usuarios, medidores de más de 8 o 10 años, que son los que hemos nosotros priorizado para requerir. Entonces nosotros invitamos siempre a la ciudadanía de que mejoren sus instrumentos de medición,
0: sí,
1: que esto se traduce en una mejor lectura y una mejor facturación para ellos.
0: Muy bien. 8:32, venga gerente, ¿qué estamos haciendo con el robo de medidores? Perdóneme que me detenga acá, pero la gente está azotada. Y adicional a eso, y yo sé que usted me va a decir, eso le toca al usuario, listo, no hay ningún problema, pero eso es mucho el agua que se está perdiendo. ¿Qué estamos haciendo desde la empresa? ¿Hay intervención con las chatarrerías que están comprando esta vaina? ¿Qué es lo que está pasando con el robo de medidores? ¿Y qué está haciendo la empresa?
1: Sí. Primero nosotros, cuando digamos que hicimos toda la estrategia de sensibilización y concientización con los usuarios para que realicen los cambios de medidores, siempre les sugerimos, y los que vende la empresa son medidores que son fabricados en un material que se llama composite. Este material pues no tiene ninguna aleación metálica, uh-huh, y pues no es atractivo para los habitantes del Cayo, para los dueños de lo ajeno. Y le sugerimos siempre a los usuarios compren medidores en composite, que son, pues, la gente los asocia con plásticos, uh-huh, pero es composite el material, para que cese este comportamiento. Sin embargo, pues se sigue presentando. Nosotros hemos hecho ya jornadas de inspección y vigilancia y control en las chatarrerías de la ciudad con la Secretaría de Gobierno para evitar que pues estas personas compren estos instrumentos de medición, porque esto desincentiva a los habitantes de calle,
2: sí,
1: para que sigan pues realizando esta actividad que es tan perjudicial para los usuarios. Cada vez que se roban un medidor, son horas del recurso perdiéndose,
2: que se pierde,
1: pero el usuario nos llama y nosotros vamos y pues colocamos un tapón. Sin embargo, como lo dijo muy bien, es responsabilidad del usuario. Un tapón vale 2.000 pesos, uh-huh, y lo mejor que pueden hacer es pues tapar mientras pueden instalar un nuevo medidor y no dejar que el agua se pierda, porque pues las Ceibas Empresas Públicas de Neiva pues está dedicado más a las redes principales.
2: Ok, 8:34, tenemos oyentes a esta hora con sus inquietudes. Buenos días.
7: Tropicana, Tropicana, Tropicana, Tropicana, la más bacana, muy buenos días. Una pregunta, un interrogante para que alguien de ustedes o el que está presente ahí lo explique. ¿Por qué siempre los trabajos los dejan para mitad de año, que son las fiestas del San Pedro, o para fin de año? Porque siempre las obras buscan realizarlas para ese tiempo, para formar el caos, el desorden. No me explico, habiendo un tiempo muerto, un tiempo frío en los que ellos puedan trabajar. Muchas gracias.
0: Señor,
1: es una muy buena pregunta que hace el usuario, y pues la respuesta es simple y es muy técnica. Nosotros los presupuestos son anuales, alguien tiene un principio de anualidad, y yo solamente apruebo el presupuesto para ejecutarlo desde enero hasta el mes de diciembre. Normalmente los proyectos para resolver necesidades se construyen pues no de un día para otro. Se deben hacer topografías, se deben hacer levantamientos, perfilería de vía, revisión técnica de las tuberías para poder construir el proyecto de lo que se va a contratar.
0: No es romper, sino que es una planificación, es como está explicando.
1: Es una planificación, sí. Entonces, los procesos contractuales, por más de que arranquen, porque yo quise anticiparme este año y poder hacerlo durante el mes de enero y febrero, teníamos ley de garantías, que sí, es otro componente que nos lo va a explicar el usuario, para poder dejar todo contratado en enero y poder avanzar en los proyectos. Pero los procesos contractuales, por más de que se hagan en enero, traen consigo otros procedimientos. Entonces tenemos que ir a socializar con la comunidad. Entonces se programa una fecha, se concerta con el presidente de la junta,
0: sí,
1: con los ediles, para ir a socializar. Después se deben hacer labores de vecindad levantar actas de vecindad. Todo eso toma aproximadamente un mes, mes y medio, y también los permisos de rotura de vía, que se deben hacer, planes de manejo de tránsito, que también se deben obtener a través de la Secretaría de Movilidad. Todos estos preparativos para la intervención pueden demorar entre 3 meses, 4 meses, y por eso cuando arrancamos la obra, la arrancamos sobre marzo, abril, y pues el tiempo
0: para estas fechas.
1: Exacto, el tiempo de ejecución, y eso que nosotros estamos siendo juiciosos, porque casi que la mayoría de las obras que estamos finalizando van a estar hasta el 15 de junio, están programadas o proyectadas para que terminen el 15 de junio y tener los 15 días de nuestras fiestas folclóricas del bambuco, pues ya sin ningún tipo de intervención. Por eso lo que es la circunvalar, la zona del sur, la intervención que tenemos en sur, todo está programado para realizar en Mayes sobre los primeros días de junio, que estamos en ello, y poder realizar las restituciones y dejar las vías pues ya transitables y en las condiciones en que las encontramos cuando las recibimos.
0: Digo,
1: ley de garantías es otro factor.
0: Oiga, explíqueme usted, ¿qué es la ley de garantías?
1: La ley de garantías es una restricción legal que pues evita que todos los ordenadores del gasto puedan contratar en épocas de elecciones. Esto con el fin de que pues no, digamos que no direccionemos o se utilicen los recursos públicos o la contratación pública para pues estar o interceder en campañas políticas, uh-huh, o participar en política. Eso es la ley de garantías, digamos que...
0: Y eso también retrasa un poco más y dificulta el tema.
1: Claro, nosotros tuvimos ley de garantías para convenios y contratos interadministrativos desde noviembre del año 2025 y para nuestra contratación directa de recursos propios desde el mes de enero del presente año. Desde enero hasta que termine la segunda vuelta electoral no podemos realizar contratación directa. Entonces, todo esto también retrasa los procesos, claro, y algunas soluciones que ya no es... montar un proyecto pequeño, porque ya estaría inmerso dentro de la contratación directa, sino que toca agregar otros componentes o esperar que la intervención sea mucho más grande para poderla contratar.
0: ¿Oyentes?
2: Tenemos más oyentes.
0: Lorena, ¿cómo estamos de tiempo? Su merced nos dirá. Listo. Dos oyentes más entonces, porque tenemos varios allí. Tropicana, buenos días.
8: Buenos días, Tropicana. Para preguntarle con todo respeto al señor gerente de la Ceiba, es que vinieron a hacer un arreglo ya hace más de una semana y todavía nos dejaron el hueco.

0: para los estudiantes, para los niños, para las motos, para todo el mundo. Entonces, me gustaría saber para cuándo es posible volver a dejar la vía como estaba.
1: Bien.
0: Vía Tropicana, Tropicana.
1: Bueno, digamos que esta es la queja más
2: lo más recurrente.
1: Recurrente, más continua de la comunidad.
2: Sí.
1: Yo he explicado que nosotros tenemos pues, las vías construidas en dos materiales, la mayoría de las vías de nuestra de Neiva, losa en concreto y carpeta asfáltica. Losa en concreto la restituimos prácticamente con el personal técnico operativo de las Ceibas, empresas públicas de Neiva. Si la intervención de la que habla la ciudadana es de losa en concreto, yo la puedo hacer esta misma semana. Yo la programo y la hago esta misma semana.
2: Sí.
1: Si la intervención es en carpeta asfáltica, pues yo dependo de un contratista que es, yo estoy contratando directamente con las plantas de asfalto, no requiero intermediarios, sino directamente con ellos, pero las plantas de asfalto requieren un mínimo de producción para poder sacar el material. Y esos mínimos de producción están entre 12 y 20 metros cúbicos. Entonces, cuando yo hago la solicitud, pues debo tener el alistamiento y la sí. proyección y el cajeo de 12 metros cúbicos para poder pues, llegar y aplicar el asfalto. Entonces, si yo hago una intervención pequeña y estoy arrancando apenas con la planeación porque recién pavimenté, pues nos toca esperar acumular ese requerimiento de la planta asfáltica y esperar las demás intervenciones. Entonces ese tiempo se puede tardar entre 1 a veces hasta 20 días sí. y poder ya volver a restituir en carpeta asfáltica. Esa es la demora, eso es un proceso bastante complejo porque no depende exclusivamente de nosotros, sino depende de las plantas asfálticas, porque no tienen ellos tampoco la posibilidad de sacarnos menos material. Puedes decir, yo necesito 5 metros cúbicos o 2 metros cúbicos y que ellos me lo suministren. Siempre necesitan, para también optimizar los costos, pues que el mínimo sea esa cantidad que les acabo de mencionar, y por eso me demoro un poco en ello. Bueno. Sin embargo, voy a tomar atenta nota y me comprometo que si es en losa en concreto, esta misma semana le hago la restitución a la señora.
2: En concreto. Bueno, gerente, entonces ya le da esta respuesta al oyente. Pero, por ejemplo, yo tengo aquí al frente de la emisora tengo una fuga... Se presentó una fuga de agua. No tengo ningún problema con la respuesta de la empresa. Vinieron, la repararon, pero este hueco lleva más de 20 días. No, más de un mes ya. Le tengo otro ejemplo. Su merced hizo un trabajo, o el equipo de las Ceibas Empresas Públicas hizo un trabajo a la entrada de Neiva en la glorieta contigua al cementerio Jardines del Paraíso.
3: Jardines del Paraíso.
2: Ahí hay una cunetica, ahí hay chicharrón para la movilidad. Uh-huh. Su merced con su equipo de trabajo intervinieron en la terminal contigua al módulo centenario y también tenemos cunetica, y con las lluvias eso se ha vuelto un tierrero ni el más berraco. ¿Por qué tanta demora o cuál es el procedimiento que ustedes adelantan y para cuándo ya podemos tener estas ya vías, como dice popularmente, ok?
1: Bueno, nosotros estamos en el 85% aproximadamente, ese proyecto se llama Zona Industrial Sur. Interviene las áreas que usted acaba de mencionar, también la carrera Quinta Sur, hubo intervenciones. Pero ¿por qué nos demoramos en la restitución de carpeta asfáltica en esos sectores? Porque nosotros tenemos que avanzar con la restitución, con la optimización, con la instalación de la tubería para posteriormente hacer enmalles. ¿Y qué es hacer un enmalle? Para que la gente lo entienda, es conectar esa nueva tubería a la red nuestra, okay. O sea, meterle agua para sacar de funcionamiento la red que viene presentando avería o rompimientos. Si tú recuerdas, frente a los concesionarios de vehículos, por sí. toda la carrera Quinta, habían por lo menos 4 o 5 rotos
2: sí.
1: y rompimientos, y cada fuga, porque la tubería estaba en asbesto cemento y esa tubería ya había perdido su vida útil. Entonces nosotros hicimos todo el proyecto y estamos próximos a enmallar en los puntos que tú acabas de mencionar, es decir, a conectarlo a nuestra red, y ahí sí poder probar la tubería y inmediatamente restituir en carpeta asfáltica. No lo hacemos cada vez que instalamos una cuadra o cierta cantidad de tubos, porque pues para poder hacer los enmalles yo debo cerrar desde la planta o cerrar de donde tenga válvula pues, reguladora. Normalmente en la ciudad no está sectorizada, por lo que me exige a mí cerrar desde planta una línea. Y eso pues es también afectar al resto de habitantes del sector. Por eso lo programamos y hacemos cortes programados para realizar los enmalles normalmente en horas de la tarde, en horas nocturnas, que la gente no lo sienta tanto. Pero ese es el motivo por el cual es precisamente esa obra, así como la de la Circunvalar, que también es una obra que está restituyendo una tubería de acueducto, también.

0: ha tenido unos retrasos en la restitución que generan molestias a la ciudadanía, pero esperando que podamos concluirla para poderla enmallar completamente.
1: Muy bien. 8:44 Último oyente. Último oyente. Lorena, tranquila, Lorena.
2: Buenos días, amigos de Tropicana. Mi pregunta para el gerente de empresas públicas es por qué aquí en la Comuna 8, Barrio Las Américas, el agua nos está llegando demasiado, demasiado sucia, puro barro. Literalmente día y por medio nos toca estar lavando albercas porque el agua llega totalmente embarrada. Muy, muy, muy sucia. Agradezco la información. Feliz día.
0: Bueno, decirle a la usuaria que me gustaría tener la dirección de la señora para mandar a hacer una visita, una revisión.
1: Sí.
0: Puede pasar dos cosas, que la tubería se haya sedimentado por algún tipo de rotura. Revisar si en el área circundante a la ubicación de la señora hemos tenido reparaciones recientes para determinar si esta es la causa. Y si no, para realizar una purga a la red en el área y mejorarle las condiciones a la señora.
1: Muy bien. Dirección. La última y nos vamos. Gerente, es que en Las Palmas, Comuna 10, tenemos un oyente que prácticamente todos los días nos manda la inquietud. Y es que en una cuadra determinada, si no me fallas, 22 con 54, por ahí por esos lados, siempre les quitan el agua. ¿Qué está pasando en esta zona? ¿Qué está pasando con esta comunidad?
0: Sí, nosotros tenemos identificada esa problemática en Las Palmas. En esa cuadra existen dos redes de acueducto y hay unas personas que están conectadas a una y las otras a la otra red. Y una de las dos presenta problemas. ¿Problemas por qué? Porque cuando perdemos niveles en planta, esa red, la presión de esa red disminuye y no alimenta o no le llega el recurso a estos usuarios. Nosotros, como hemos tenido tanta obra, tenemos 12 obras en ciudad, hemos tenido que hacer cierres constantes, hemos tenido que hacer manipulación de redes, de válvulas, hemos perdido niveles en las plantas, en nuestras plantas. Lo que ha ocasionado que a ellos pues se les disminuya la eficiencia en la presión. Sin embargo, creemos, porque hemos evaluado, hemos hecho como unas 3 visitas a ese punto, sí. y creemos que hay que hacer una modificación, una intervención para modificar a estos usuarios, tal vez conectarlos a la red que presenta mejores condiciones en caudal y en presión, pero se está evaluando aún porque el inspector de acueducto ha pues dejado de presente unas observaciones que podrían, digamos, que a las personas que les llega posterior, pues generarle la problemática, o sea, trasladar el problema
1: a
0: otro las cuadras
1: lado, pues.
0: Siguientes.
1: Okay.
0: Entonces estamos revisando, nosotros verdaderamente pedimos disculpas por las molestias a esta cuadra en específico, sí, del barrio Las Palmas. Hemos tratado de solucionar y estamos tratando de solucionar. Yo pienso que no me voy a ir sin dejar una solución a estas personas, si me tengo que instalar una tercera red y llevarles, pero si digamos que queremos dar una solución de fondo, no hacerlo por hacerlo, sino desde la experiencia,
3: hacerlo bien,
0: y desde lo técnico, hacerlo bien.
3: Así es.
1: Andrés Charri, gerente de las Ceibas Empresas Públicas. Gerente, gracias por acompañarnos. Lorena ya se ha distensionado un poquito. No, de verdad que no se pierda esta devoción de que nos acompañe,
3: sí,
1: y atienda a la comunidad, gerente.
0: No, muchas gracias a ustedes por la invitación. De verdad que pues nos sentimos muy cómodos dándole respuestas a la ciudadanía y siempre decirles a los usuarios que todos los novedades, problemas y requerimientos que tengan con la entidad, por favor reportándonos, porque la oficina de atención al usuario y las líneas que les brindé, el 116, el 333, 033, 4116, son nuestros ojos en la ciudad. Y si no reportan, pues la fuga puede tardar 8 o 10 días sin que nosotros la tengamos conocimiento de ella, porque pues tenemos nosotros solamente 230 trabajadores oficiales y empleados públicos y no estamos en todas las zonas todo el tiempo.
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3: 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En Tropicana son las
1: 8:48 minutos.
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1: Muy bien, son las 8 de la mañana, 52 minutos. Yo escucho, veo y comparto Tropicana, la más bacana, bacanísima, a nombre de la Cámara de Comercio del Huila. Nuestros invitados, como todos los miércoles, ya están puntuales a esta hora para llevarnos pues información destacada, información importante para todos nuestros oyentes. Pero antes de eso, también las noticias de lo que ocurre en Neiva, en el departamento del Huila y en Colombia. Las tres de una vez en Tropicana. Mucha atención porque detenido un presunto responsable de hurto en Neiva. Los hechos ocurrieron en la avenida La Toma con carrera 16, luego de que ciudadanos alertaran a las autoridades sobre un presunto robo en una tienda del barrio Santa Librada. Según la información recopilada, el sospechoso habría sustraído varios elementos del establecimiento y posteriormente huyó del lugar. ¡Tropicana! Las noticias a esta hora a través de Tropicana, la más bacana, bacanísima, las tres de una vez. Miren, mucha atención en materia de noticia nacional. Más de 290 familias del Catatumbo salieron desplazadas por combates entre grupos armados. Los enfrentamientos entre grupos armados ilegales en la región del Catatumbo, esto en el norte de Santander, ha generado una grave crisis humanitaria y ha provocado el desplazamiento y el destierro de decenas de familias campesinas y de los cascos urbanos, producto de la fracasada paz total del gobierno de Gustavo Petro. Muy bien, las tres de una vez a esta hora a través de Tropicana, la más bacana, bacanísima. Miren, por otro lado, imputan cargos de feminicidio agravado a sujeto que le prendió fuego a su expareja en Neiva. La Fiscalía General de la Nación judicializó a alias El Mudo, presunto responsable de rociar gasolina y prenderle fuego a su expareja sentimental, hechos ocurridos en el barrio El Obrero de Neiva, esto el pasado 26 de mayo del presente año. Las noticias, la información a través de Tropicana, la más bacana, bacanísima. Nuestros invitados ya están por acá con nosotros, justamente de la Cámara de Comercio de El Huila. Don Julio Burgos, a esta hora, ¿qué tal? Bienvenido a Tropicana.
2: Hola, Nico, ¿cómo estás? Buenos días para la audiencia de Tropicana, la más bacana. Feliz de estar con ustedes como cada miércoles aquí en la cita en Tropicana.
1: Bueno, pues como todos los miércoles, más exactamente, vamos a hablar de algo que nos puede pasar a cualquiera, ¿no? El tema de la deuda sin pagar, un problema con un arrendamiento o un desacuerdo por un contrato, un daño ocasionado. Mejor dicho, estos temas siempre hay que prestarle muchísima atención, ¿no, don Julio?
2: Sí, señor, creo que sí, don Nico, y lo que queremos decirle a la audiencia el día de hoy es que no todo conflicto debe terminar necesariamente en un juzgado. Precisamente la conciliación nos ayuda que nos sentemos con las partes, si tenemos alguna diferencia, sentarnos, un tercero imparcial que es el conciliador, nos ayude a dirimir esa situación. Y si no podemos dirimirla, pues esa conciliación nos sirve como requisito de procedibilidad para ir al juzgado a reclamar nuestros derechos.
1: Bueno, doctor Burgos, es cierto que no todos los problemas tienen que terminar en el juzgado, lo que usted está mencionando. O sea, se puede llegar a un diálogo, ¿por qué no tomarse un cafecito anteriormente, hablar, conciliar, hablar de la mejor manera, sí o no?
2: Claro que sí, Nico. La ley permite que justamente las personas lleguen a acuerdos cuando se trata de derechos disponibles, asuntos económicos o conflictos que las partes puedan negociar libremente.
1: Bueno. ¿Y qué tipo de problemas pueden llevar a conciliación?
2: Uy, Nico, son muchos, muchísimos. Por ejemplo, problemas por deudas, cuando alguien no ha pagado una obligación, acuerdos para establecer nuevas fechas de pago, incluso rebajas de intereses. También conflictos derivados de contratos, incumplimientos, compraventas, arrendamientos, préstamos o prestaciones de servicios. Igualmente pueden conciliarse daños causados a bienes, accidentes de tránsito, reclamaciones por perjuicios y acuerdos para reparar los daños ocasionados.
1: Ok, bueno, es decir que situaciones bastante comunes las que se han venido presentando aquí en Neiva, ¿cierto?
2: Sí, señor. Allá en el centro tenemos muchos conflictos que hemos dirimido, como arrendamientos, canones atrasados, entrega de inmuebles, reparaciones pendientes, devolución de depósitos, el tema de familia, el tema de la regulación de visitas, de cuentas alimentarias, reconocimiento de la unión marital de hecho. Todo eso lo hacemos allá en el centro de conciliación.
1: Bueno, ¿y qué sucede con los conflictos relacionados con propiedades o herencias?
2: En materia de herencias también, Nico, también lo hemos hecho. Tenemos experiencia para ello. Cuando todos los involucrados son mayores de edad y están de acuerdo, pueden alcanzarse acuerdos sobre reparto de bienes, pago de deudas hereditarias o liquidación de bienes comunes.
1: En este caso, cuando hay personas que ya tienen un proceso judicial en curso, ¿la conciliación todavía les funciona o les sirve? Sí.
2: Nico, esa pregunta es muy importante y muy válida, porque la gente piensa que la conciliación solamente es extrajudicial, porque así se llama, extrajudicial, pero usted puede hacerlo mientras el proceso está vigente, está vivo. Pues antes del fallo judicial, usted en cualquier momento, en cualquier etapa del proceso, usted puede sentarse con la contraparte y conciliar.
1: Ok, correcto. Bueno, pues para que lo tengan en cuenta nuestros oyentes de Tropicana, la más bacana, bacanísima. Hay varias preguntas, ¿no? 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
2: 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Tenemos servicios especializados para todo tipo de solución de conflictos porque nuestros conciliadores, nuestros árbitros y operadores están formados en derecho con amplia formación especializada. En cada problema que usted tenga en su vida diaria, tenemos allá los expertos que le ayudan a dirimir el conflicto.
1: ¿Cuáles son esas ventajas frente a un proceso judicial tradicional?
2: Son varias. La conciliación suele ser más rápida, menos costosa y más flexible. Además, es un procedimiento confidencial que ayuda a preservar las relaciones personales, familiares, comerciales y empresariales.
1: Finalmente, ¿qué mensaje le podemos dejar a nuestros oyentes de Tropicana con todo este tema, estas situaciones que viven varias personas?
2: Nico, que antes de pensar en un pleito judicial, consideren la conciliación.
1: Sí.
2: Si el conflicto tiene que ver con dinero, bienes, contratos, acuerdos entre particulares, existe una alta probabilidad de que pueda resolverse mediante este mecanismo que es rápido y efectivo. La conciliación permite encontrar soluciones justas, proteger los derechos de las partes y avanzar sin las demoras propias del litigio. 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
1: Don Julio, muy amable, muchas gracias como siempre por su visita. Sí, señor.
2: Usted,
1: ¿qué nos queda pendiente?
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1: Bueno, muy bien. La información a esta hora a través de Tropicana, la más bacana, bacanísima. 8:59.
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1: 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En Tropicana son las...
2: Muy bien, presentamos la hora 9:03 en Tropicana.
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0: Orquesta La Novedad, Nicolás, Orquesta La Novedad. Esta canción se llama Pal Festival del Bambuco.
1: Néstor, estamos preparados, se vienen las caravanas por los barrios de la ciudad de Neiva. Vamos a estar llegando a su sector con toda la alegría de Tropicana, la más bacana, bacanísima. Mejor dicho, yo digo que es lo que es junio y el mes de diciembre son los dos meses más bacanos que tiene el año. Y los vivimos y los disfrutamos con Tropicana, la más bacana, bacanísima.
0: Pues qué bueno, Nicolás. A esta hora yo escucho, veo y comparto Tropicana con los buenos días, joven. Vamos a ritmo de orquesta, la novedad del maestro Luis Humberto Rincón. ¿Cómo vio la movida? El partido de ida, uy. Junior Nacional. Vino carilargo hoy usted, ¿no?
1: La verdad, vine triste. Vine triste y como dicen algunos comentaristas del fútbol que escuchaba anoche porque vi algo del partido, Atlético Nacional tuvo mayor posesión de balón, pero el fútbol no se gana con posesión, sino con goles. Y de verdad que el partido de anoche dejó mucho de qué hablar, llevando pues una ventaja el Junior de Barranquilla, justamente jugaron en casa y esto quedó 3-0. Recordemos que el Junior de Barranquilla está buscando su estrella número 12 y estaría pues llevando su bicampeonato. Recordemos que el año pasado en el 2025, en el semestre 2, pues también ganó la liga. Entonces, bueno, el Junior de Barranquilla estaría buscando su estrella número 12 y ya nos preparamos para el partido de vuelta, que sería en Medellín. Atlético Nacional estaría recibiendo a el Junior de Barranquilla para, bueno, hacer su trabajo, ¿no? Necesitamos, o bueno, los que somos hinchas del Atlético Nacional o los que son hinchas del Atlético Nacional buscan que Atlético Nacional haga su trabajo y haga su remontada. Por lo menos tiene que ganarle unos 4 goles de diferencia.
0: Va a estar dura la remontada, va a estar dura.
1: Va a estar dura y si Nacional le gana, estaría buscando su estrella número 19.
0: Qué bueno.
1: Si hace su remontada histórica después de perder 3-0 ante el Junior de Barranquilla.
0: Barranquilla ayer prendió su carnaval con esta victoria. 9 de la mañana, 19 en Tropicana.
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1: Yo escucho, veo y comparto Tropicana, la más bacana, bacanísima. 9 de la mañana, 23 minutos. 9:23. Vamos a escuchar a nuestra audiencia, vamos a escuchar las inquietudes que nos están diciendo en los municipios. La que se escucha.
2: Hoy la institución educativa Gabriel Plaza hace este plantón pacífico en el puente de Polonia, ya que necesitamos el cambio de nuestro señor rector, Pastor Mayorga, por varios antecedentes en la institución y fuera de la institución. Hoy estamos pidiendo a los medios de comunicación, prensa y demás, venir por favor a hacer presencia para que nos ayuden con este caso.
3: Néstor, pues ellos son la institución educativa Gabriel Plazas. Ellos han lanzado precisamente un comunicado a la opinión pública donde se permiten informar padres de familia, comunidad educativa y ciudadanía en general que precisamente en ese momento se está llevando a cabo esa manifestación pacífica, ese paro estudiantil motivada por la inconformidad que existe frente a la administración y gestión del señor rector Pastor Mayorga, solicitando respetuosamente, dicen ellos, a las autoridades competentes su cambio o destitución. Dice que como parte de la jornada de protesta se va a realizar un cierre temporal de la vía principal en el sector de Polonia, municipio de Villavieja, así es, el día de hoy en el horario comprendido entre las 5:30 de la mañana y las 6 de la tarde. Precisamente que con el fin de minimizar las afectaciones a la movilidad de la comunidad, se informa que durante el transcurso de la jornada se van a habilitar intervalos de paso vehicular y peatonal de una hora, permitiendo así la circulación de quienes transitan por este importante sector.
1: Gabriel Mayorga, ¿pastor qué? ¿El rector?
3: Se llama Pastor Mayorga, pero la institución educativa es Gabriel Plazas.
1: Gabriel Plazas, Gabriel perdón. Gabriel Plazas. Ahí corrijo. Ojo, Secretaría de Educación Departamental, porque cuando la comunidad salga a pedir la salida de un rector, ojo. Ojo con eso, manito.
3: Ojo con eso.
1: Claro.
4: Pero mire, como todo eso es política.
5: Sí, hay que prestarle atención a eso, ¿no?
4: Ojalá no, ojalá me esté equivocando lo que estoy, en mi afirmación.
5: Sí, sí, sí, al parecer, ¿no?
4: No es política.
5: Dígalo así.
3: Sí. Bueno, también para que la gente que va por esta importante vía sector de Polonia, pues tenga también mucha paciencia, porque los estudiantes están haciendo este plantón pacífico de esta protesta estudiantil, precisamente pidiendo una intervención pronta con respecto a esta situación del rector Pastor Mayorga, institución educativa Gabriel Plazas. Esa es la comunidad.
1: La comunidad que está haciendo su llamado. 9 de la mañana, 26 minutos, 9:26. 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

0: es otra de las canciones donde una de las, bueno, dos, no, es que son muchas las voces.
1: Sí, claro.
0: Pero podría decir que dos de las mejores voces del binomio se mezclan.
1: Él es Junior Santiago
0: y Giancarlos. Ahí están los dos.
1: Sí, señor.
0: ¿Cómo vamos a quedar? Se llama la canción y suena aquí en Tropicana, porque es que también el paso de Celedón, hermano, en el binomio fue espectacular.
2: No, claro.
0: Espectacular. Pero no, estas dos voces. Lo que pasa es que Junior tiene una característica muy especial, y es que Junior Santiago tiene una capacidad de tener registros altos con la voz.
1: Yo lo confundía antes.
0: Sí, no es que son idénticas las voces.
1: Yo pensé que el que cantaba ahí era Giancarlos Centeno.
0: A simple oído son idénticas las voces. Pero Junior Santiago tiene la capacidad de los registros altos. Giancarlos también tiene sus registros altos, pero tiene su límite. Pero lo hacen de manera perfecta. Yo escucho, veo y comparto Tropicana.
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0: Bueno, 9:32.
2: A ver, don Fran.
4: María, hola Nico, ¿cómo estás?
1: Vea, don Fran, si yo le muestro esto, ¿se va para ese lado?
4: Óigame, qué bonito, qué bonito el binomio, qué bonito, qué bonito.
2: Qué bonito, qué bonito, qué bonito.
4: Hoy, 3 de junio.
1: ¿Qué pasa hoy, 3 de junio?
4: Queremos rendir un homenaje al rey de la guaracha.
1: ¿Al rey de la guaracha?
2: ¡El rey de la guaracha!
4: Ustedes estarán pensando de la música chispun chispun.
2: No.
4: Pero no. Cuando hablamos de guaracha, de casetas y demás, oigan esto.
1: ¡Uy, Leiva! De Chavita, yo ahí no me meto en eso. ¿No? ¿Ah, no es de Chavita?
2: No, esa frase es de Leiva.
1: Ah, es de Leiva también. Tampoco, bueno.
4: Bueno.
1: Entonces.
4: Esto, ¿van a discutir por una frase chimba o?
1: Una frase chimba.
4: Bueno.
1: Tampoco es de Fran. ¿Entonces quién es?
4: No te vayas a ir de rabo cuando te enteres quién es la autor o autora material de esa frase.
2: ¿Me está diciendo a mí?
1: No la voy a volver a decir jamás en la vida.
4: Chiquita. ¿Cómo la tiene Nicolás? Chiquita.
1: Ay, no.
0: Oiga, don Frank, ¿pero qué le pasó?
2: No, Frank.
1: Bueno, no, normal. Yo no.
4: Hoy está,
1: ¿qué puedo decir?
2: Hoy está. Un silencio incómodo aquí, ya no sé ni qué decir.
4: Nada, pues tú nunca tienes nada que decir.
2: ¿Disculpe? Oiga, bueno, el rey de la guaracha.
4: Estamos hablando de Aníbal Velázquez. Sí, el papá de Nelson Velázquez. Sí, el abuelo de Aniel Velázquez. No, ¿cuánto? 90 años.
2: 90 años.
1: Ya está cucho.
2: Así es, nació en Barranquilla el 3 de junio de 1936. También se le conoce como el animal, la sensación Velázquez o el mago del acordeón. Pues obviamente, digamos que hablar de Aníbal Velázquez es hablar de mucha historia, ¿no? Aparte de que es el papá de nuestro querido Nelson Velázquez, se dice por ahí que Aníbal Velázquez tendría un total de 87 hijos en Colombia.
1: ¡Fue madre, pero le rindió!
2: Le rindió. Más que Diomedes Díaz, ¿no, don Frank?
4: Es verdad, bueno, pues Nelson Velázquez, procreador, vea usted.
2: Bastante.
4: 80 o 80.
2: No, 80 o 80.
4: 80 hijos o 80
1: no.
4: hijos. Vea, otra canción que les tengo de Velázquez. Oigan esto.

0: Te tengo otra.
1: A ver.
0: Oiga esto.
1: Se le conoce, bueno, inició su trayectoria musical creando la agrupación Los Vallenatos del Magdalena junto a los hermanos Carlos y Roberto. Se conoce también y cuenta...
2: Como el loro, ¿por qué?
1: ¡Roberto! Se dice por ahí que ya tiene más de 1.500 canciones compuestas, cerca de 100 sellos discográficos. Entre sus mayores éxitos me aparecen 5 para las 12, Alicia la Flaca, La Brujita y Guaracha en España. El bárbaro del acordeón también se le conoce.
3: Gran desafío cañístico este próximo fin de semana.
2: Yo lo confundí a él con Dolcey Gutiérrez, ¿no? Porque hay una canción como movidita, la de...
4: La del peluquero, ¿no?
2: Mosaico Conguero también, ¿no? Es que hay una canción,
4: creo. Mosaico Conguero, sí, Mosaico.
2: Yo lo confundía,
4: Chiririque chiquiche. ¿Están cansados? No. ¿Le cae la madrina? ¿A quién? Nana. Chiririque chiquiche.
2: Chiririque chiquiche. Ah, pero es buena.
1: Oiga, entre los créditos de su hoja de vida figura haber sido el primero en grabar el célebre vallenato La Casa en el Aire, al lado de su autor, que es Rafael Escalona, recordemos, con los Vallenatos del Magdalena. El padre de la guaracha en el acordeón vivió durante 18 años en Venezuela. Es un país que lo acogió. Fue un país que lo, digamos que tuvo una intensa actividad musical. Nunca ganó la corona del Rey Vallenato, pero en una ocasión fue declarado fuera de concurso. Así que bueno, el éxito de Aníbal Velázquez es por ahí de la década de los 60 más o menos, ¿no?
5: Aproximadamente 70. Digamos que la música de Velázquez, algo muy característico, otra derivación de la música tropical,
2: sí,
5: va como mezclado con ese vallenato, con ese acordeón, y pues ha dejado grandes éxitos para la posteridad. Aquí en el interior del país, la canción 5 para las 12, la que pega duro es la de Néstor Zavar.
1: La de Néstor, sí.
5: Pero en pandemia, Silvestre Dangón lo invitó y grabaron la nueva versión. Por eso, cada día es mucho más popular esta versión.
1: Ah, ok.
2: Muy buena, pero a mí me gusta.
1: ¡No! ¡Vamos que aquí!
2: Ya es.
1: Oiga, Néstor, ¿usted me puede corregir? Me aparece aquí que hizo parte de los Corraleros de Majagual.
5: También. Sí, lo que pasa es que los Corraleros del Majagual es la Universidad de la Música Tropical.
1: Ok.
5: ¿Sabe quién era cerebro de los Corraleros del Majagual?
2: ¿Quién?
5: Julio Ernesto Estrada.
2: Me suena. Él es...
5: Fruco.
2: Ah, Fruco. Okay, sí, señor.
5: Es uno de los cerebros, uno de los productores, y grandes voces como Lisandro, grandes voces como la de el maestro Velázquez, ¿sí? Calixto Ochoa.
1: Sí.
5: Todos ellos pasaron. Todos estos grandes de la música tropical hicieron su paso por los Corraleros.
1: Buenísimo. Se dice que tiene que tuvo por ahí como una rivalidad con Alfredo Gutiérrez.
5: En algún momento,
1: que
5: sí,
1: recordemos con que fue, exacto, que es el único acordeonero dueño de esas carismas similares. Pero luego ellos como que estuvieron por ahí en un escenario, se dijeron que tenían una admiración mutua y que, bueno, tenían una sincera amistad. Y pues digamos que los rumores acabaron ahí. Pero bueno, hablar de Nelson Velázquez, hablar de Aníbal Velázquez es hablar, ya como le decíamos, guaracha en España, caracoles de colores me aparece aquí, el ají picante, cumbia bogotana, y bueno, el inmortal 5 para las 2.
2: Está vivo todavía, ¿cierto?

0: 90 años o 90.
1: Tú que estás escuchando.
0: Yo sabía que me iba a salir con eso, que emisora estoy escuchando, que no sé qué.
1: Nicolás, me preocupa.
0: No, solamente estoy verificando la información.
2: Hoy está cumpliendo 90 años de vida. Ya llegó al noveno piso.
0: 90 años.
3: El chisme va a llegar hasta allá, ¿sí o no?
0: Pero él ya no canta, ¿no? Él ya no ejerce.
3: Todavía canta.
0: ¿Todavía lo hace?
2: Claro.
0: Uy, pero ¿cómo?
1: Mire, tú miras a Aníbal Velázquez. Y siempre sale con uno de sus músicos al lado, tocándole la clavecita, o el cencerro, o una campana.
2: Sí, sí, sí.
0: Pero sentadito ahí, ya no
1: es fuerza. No, parado.
0: No jodas.
1: Parado.
0: No, nunca lo he visto, la
1: verdad.
0: Cosa
1: que tú no haces. Nada, parado.
0: Ya, pero...
2: Él dijo en una entrevista que quería llegar a los 180 años de vida.
0: No creo, no creo que alcance.
1: Bueno, pues que vaya y se hable con el doctor Baiter, a ver si le ayuda.
2: Bueno, don Frank, pues hoy queremos recordar entonces a la Sensación Velázquez, como también tiene muchos apodos, ¿no?
4: Aníbal, Sensación Velázquez.
2: El mago del acordeón, el animal, la Sensación Velázquez. Bueno, tiene un montón de
3: oiga,
2: apodos.
3: Ese animal, oiga.
2: Pero,
0: ¿cómo es que usted dijo ahorita, doña Oteano, el narrador sensacional, vengo a bailar?
4: ¡Qué gran desafío gallístico este próximo jueves! Los gallos de la Casa de Esperanza Gómez. Los gallos de Isabel. Isabel Chavita Muñoz.
2: Qué pesan a mis papás.
0: No, gran desafío gallístico, sí.
3: Puro gallo criado en el patio de la casa.
2: No,
0: ay, qué pecado.
3: Con, mire, gallo criado en el patio de la casa con pega, con maíz.
0: Con el
3: gusano.
0: Con cucarachas, no, bicho, todo, claro, que sí. Es todo que sale por ahí.
3: Eso es lo que le da el sabor.
0: Sí, eso es lo que le da el sabor a la gallina.
3: Eso le da el sabor. No le da una hormona a los chinos para que vuelvan locas, dijo Natalia París. No, en serio.
0: Ay, Dios.
3: Una vez Natalia París dijo que había mucho niño gay porque las hormonas del pollo.
0: Ay, ¿verdad?
3: Por las hormonas de los pollos, sí. Entonces, no, mientras que Isabel cría los gallos o los... ¿Sí cría el gallo? Con pega de arroz, con todo, sí, eso.
0: Con lentejas de...
3: Con lentejas de 20 días.
2: ¡Qué rico!
0: Había rato no como lentejas, mano. ¿Qué era de la vida la lenteja?
3: Chavita, haga lo suyo.
0: Yo quería traernos ya un poquito, sí.
3: No.
0: ¿Por qué no? ¿Por qué no?
3: No, aquí no.
0: ¡Qué güey, madre! ¡Ay, no!
2: La comida no se desprecia.
3: No. ¿Quién la está despreciando? No.
2: Usted me está despreciando.
3: Es que acabamos de desayunar. Ah, ¿sabes? Sí,
2: no, tranquilo, pero si quiere yo le traigo mañana.
0: ¿Qué, para mañana? Uy, calentadito de lenteja.
3: ¿Sabe
0: uy,
3: qué bacana. Dijo Claudia López, no?
0: ¿Qué dijo Claudia López?
3: No. Muy bien, Aníbal, Sensación Velázquez, don Fran, muchas gracias por instruirte mención. Tropicana, buenos días, ¿qué dicen los oyentes?
2: Llegó.
5: Lo escucho, voy a compartir Tropicana, buenos días. Hablan con Carola, reportando sintonía. Saludan a mi flacota hermoso.
0: Hola.
5: A ver, Fran, deme una explicación, ¿qué es lo que está pasando aquí? ¿Usted por qué sabe esas cosas?
0: Uy, pero están
5: hablando.
0: No sé
5: de qué están hablando, qué chiquita, de qué, pero no sé.
0: Chiquitica.
5: O sea, la voz, porque siente la voz, él tiene una voz muy gruesa, hermosa.
2: Ay.
3: Muy bien, bueno.
2: Oiga, Dios mío, me le juntó todo el ganado a Nicolás.
0: No, ya,
3: venga, ¿por qué no le pone una canción a esta señora para que no chimbie la vida?
0: ¿Cuál?
3: ¿A quién acabó de hablar?
2: Ah, Carola.
3: Con mucho cariño, Carola. Para ti, Rodolfo Icardi. Y dice:
0: Esa es buena.
1: Bueno, Carola, te saludo. Muchos saludos para ti, Carola. Es que Nico la tiene, chiquita.

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1: Son las 10 de la mañana. 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

Definitivamente la emisora del festival se llama Tropicana, la más bacana, bacanísima. Bueno, aquí estamos disfrutando, oiga, ya en modo San Juan y en modo San Pedro. Eso definitivamente suena muy bueno, esto nos identifica, esto nos da alegría, se nos hincha el corazón de felicidad de que hayan llegado las fiestas del San Juan y el San Pedro a Neiva y al departamento del Huila. Oiga, y también al departamento del Tolima, ¿no? El departamento del Huila y el departamento del Tolima estarán de fiesta durante todo este mes de junio. Yo escucho, veo y comparto Tropicana, la más bacana. ¡Bacanísima! 10 de la mañana, 12 minutos. Bueno, es momento ahora del vallenato clásico, el vallenato sabroso, el vallenato romántico que no puede faltar, es en Tropicana.

de México y para el mundo entero, el gran Joan Sebastián a esta hora, 10:26 minutos. Yo escucho y comparto Tropicana, la más bacana, bacanicio. Oiga, tengo saluditos por acá pendientes también para nuestros oyentes en la mañana de hoy, como siempre, levantando la manito a los que están motivados para esta temporada de junio, mes de fiestas, porque llegaron las fiestas. Mire, saludo para mi amigo Jorman, levantando la manito. Saludo para acá para Janet de Arnold. Saludo para acá para María Carmenza, para Esperanza, para Adriana, para Guillermo, para Iván, para Diva.

La sinceridad, aquí está nada más y nada menos que Peter Mangarrés. A esta hora, 10 de la mañana, 43 minutos. Yo escucho, veo y comparto Tropicana, la más bacana, bacanísima. Oiga, tremendo clásico, el que llega a esta hora en la voz de Alzate, papá, Jorge Andrés Alzate. Aquí está, en Tropicana, la más bacana, bacanísima. Ni que fueras la más buena, ¿eh? Ni que fueras la más buena.

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1: Muy bien, presentamos la hora 10 de la mañana, 57 minutos.
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0: Muy bien, aquí estamos acompañándolos en la mañana de hoy, 10 de la mañana, 58 minutos. Yo escucho, veo y comparto Tropicana, la más bacana, bacanísima. Nuestros oyentes activos en la mañana de hoy, ¿qué dicen? Buenos días.
1: Hola, buenos días. Tropicana, Tropicana, la más bacana, bacanísima.
0: ¿Qué ha pasado, hombre?
1: Para solicitar una canción, Viaje a Neiva.
0: Viaje a Neiva.
1: Tropicana, Tropicana, la más bacana, la bacanísima.
0: Bueno, así es, Viaje a Neiva, visita Neiva, quédese aquí en Neiva, compre en Neiva, invierta en Neiva, mejor dicho, disfrute de las fiestas en Neiva. Pásela rico en Neiva. ¿Qué dice Cofla de los Cofla? Hombre, muy puntualito. Qué bueno, hombre.
2: Tropicana, la más bacana, bacanísima. Viejo Nicol, muy buen día.
0: A
2: y
0: ver,
2: muchas
0: hombre.
2: Bendiciones en ese turno, mijo.
0: ¿Qué ha pasado? Dice
2: el Tropicofli.
0: Dígalo. Dígalo, dígalo. A ver.
2: Nicol, Tropicana, la más bacana, mi viejo de Silvio Villalba, ya se murió mi viejo Silvio Villalba.
0: Uy, ¿cuál es esa?
2: Buen día, viejo Nicol.
0: Bueno, ya la vamos a buscar esa canción con todo gusto. Bueno, pues ahí está para que nos envíen la nota de voz al 317-2600-983.

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1: Muy bien, son las 11 de la mañana, 2 minutos en Tropicana, 11, 2 minutos.
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1: Muy bien, 11 de la mañana, 12 minutos en Tropicana.
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0: Bueno, muy bien, 11 de la mañana, 15 minutos. Yo escucho, veo y comparto Tropicana, la más bacana, bacanísima. ¿Qué dicen nuestros oyentes a esta hora de la mañana? Vea, nuestro amigo Jorman, por acá se reporta. Desea enviarle un saludo a su familia, a ver qué dice por acá.
1: Tropicana, veo y comparto. Que Dios me los bendiga. Feliz semana, Chavita, Nico, a todos por allá. Feliz turno. Quiero mandarle un saludo a mi Mariecita, es Lorena Perdomo, bien ventilador bajo, y a mis hermanos y a mi hermana y a mi familia Sacanamboy y Perdomo.
0: Ok, bueno, un abrazo grande. Bueno, ahí están los saludos entonces a esta hora de la mañana, 11:16 minutos. Bueno, también el reporte de sintonía, los saludos a través de nuestro WhatsApp de Tropicana, 317-2600-9813 en la mañana de hoy, 11:16 minutos.
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1: Muy bien, en Tropicana 11:21, 11:21.
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0: Cepeda. Aquí está con una fotografía. 11 de la mañana, 29 minutos. Es la más bacana, la más bacana, la más bacana, la más bacana. Se llama Tropicana. 11:29. Aquí estamos en la mañana de hoy, en este miércoles 3 de junio. Esto va muy rápido, la verdad. Esto va muy rápido, en serio. Este mes de junio va muy acelerado, va muy rapidito, la verdad. 11:29. Yo escucho, veo y comparto Tropicana en la mañana de hoy. Oiga, quiero aprovechar para saludar a mi gran amigo. Hace rato no lo veo al hombre. Me está reportando por acá sintonía. A mi gran amigo Edwin Gutiérrez, hacia el oriente de la ciudad de Neiva. Ahí está, sintonizado 100% con Tropicana, la más bacana, bacanísima. Un abrazo grande para mi amigo Edwin Gutiérrez, para él, para su señora esposa, doña Cristina, toda su familia, sus hijos. Bueno, en fin, que Dios los bendiga como siempre, ese cariño enorme. Está perdido Edwin, sobre todo los miércoles. Bueno, muy bien, un abrazo grande para mi amigo Edwin, escuchando Tropicana, la más bacana, bacanísima. Él siempre ha estado ahí pendiente, donde uno está, él siempre está ahí escuchando, donde está este servidor, este amigo, siempre está ahí sintonizado, 100%. ¡Qué bueno! Un abrazo grande y bueno, a disfrutar de la fiesta, mi amigo Edwin, porque llegaron.
1: Llegaron las fiestas a Tropicana.
0: Bueno, muy bien, 11 de la mañana, 30 minutos. También quiero enviarle un saludo por acá para Juan Sebastián. Por acá se está reportando con nosotros a esta hora de la mañana. Para Jimena también, Jimena. También está por acá nuestro amigo Luis Carlos. Bueno, también por acá escuchando Tropicana, la más bacana, bacanísima. Saludo también por acá para mi amigo Arley. Arley también está por acá en sintonía total de Tropicana, la más bacana, bacanísima en la mañana de hoy. ¿Quién más está por acá con nosotros? A ver, Juanpa. Por acá me aparece registrado como Juanpa. Un abrazo grande para Juanpa, escuchando Tropicana, la más bacana, bacanísima. 11:31, la más bacana, la más bacana. Oiga, ya se saben nuestra canción oficial de San Juan y de San Pedro. La más bacana es Tropicana.

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3: Son las 12 del mediodía. 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
4: Al mediodía, las noticias del momento con la emisora más bacana, bacanísima. Qué bueno saludarlos. Como siempre, un día más, mitad de semana con la emisora más bacana, bacanísima. Bueno, aquí está Chavita bajo la dirección de Néstor Hoyos. Gracias a todos los que prefieren los 98.3 con esta buena música. Por supuesto, toda la información, todo lo que es noticia, lo conocemos de primera mano aquí en Tropicana, la más bacana, bacanísima. Recuerde que ahora yo escucho, veo y comparto Tropicana. Mucha atención en noticias de movilidad, de atención a los usuarios viales y comunidad del corredor Neiva Rivera Campo Alegre. Y es que la concesionaria Ruta al Sur ha informado que los accesos provisionales entre la calzada nueva y la calzada existente serán cerrados de manera permanente. Esa medida, ojo, tiene como propósito garantizar una circulación vehicular más segura y ordenada, haciendo uso adecuado de los retornos habilitados y respetando los sentidos de circulación establecidos. La concesionaria pues ha dado precisamente a conocer la importancia de usar los retornos viales que precisamente están habilitados en la segunda calzada, que son los únicos puntos seguros y autorizados para realizar cambios de sentido. Un retorno seguro puede marcar la diferencia. 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Atención, oído Tropicana. Bueno, se sigue moviendo el tema político en el departamento del Huila. Ayer decenas de jóvenes simpatizantes del candidato presidencial Iván Cepeda se movilizaron por las calles de la ciudad precisamente para expresar su respaldo de cara a la segunda vuelta presidencial. La jornada reunió a seguidores del Pacto Histórico, quienes, bueno, participaron en una marcha con mensajes de apoyo a la campaña. La movilización recorrió varios sectores de la capital del Huila y tuvo como punto de llegada la sede del Pacto Histórico ubicada en el barrio Sevilla. Los participantes señalaron que la actividad buscó fortalecer el trabajo político y de algún modo promover la participación ciudadana en la recta final de esta contienda electoral.

Claro, aprovecho la oportunidad delante todo el mundo esta noche para decirle a la mujer más hermosa que está aquí en esa mesa que quiero ser su novio, que quiero que se quede conmigo.

0: 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En Tropicana son las...
1: Muy bien, 12:38.
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0: 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En Tropicana son las...
1: Muy bien, 12:46.
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0: Es la una de la tarde. 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
1: Son las 2 de la tarde. 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

0: La familia que soñé. Aquí está lo nuevo de Rafa Pérez. Oiga, ha tenido una muy buena respuesta a esa canción, ¿no? Definitivamente. La familia que soñé. Nada más y nada menos que Rafa Pérez a esta hora a través de Tropicana, la más bacana, bacanísima. ¿Qué tal, mis amigos? Buenas tardes. 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Estamos al aire, aquí estamos a través de Tropicana, la más bacana, bacanísima. Bueno, aquí estamos ya contagiados de toda la energía, de toda la alegría, porque llegaron, ¿no? ¡Llegaron! ¡Ya llegó junio!
1: ¡Llegaron las fiestas a Tropicana!
0: Bueno, así es. Ha llegado junio, ha llegado Tropicana. Aquí estamos en esta tarde, en esta nueva tarde, hoy 3 de junio. Esto va muy rápido, ¿no? Se me hace a mí que el mes de junio va corriendo muy rápido, ¿no? Es que ya 3 días. ¿En qué momento, Dios mío? Bueno, pues aquí estamos bajo la dirección y programación de Néstor Hoyos. Nico Vázquez estará por acá con ustedes, acompañándolos en la tarde de hoy con buena música, con alegría, entretenimiento, los saludos, los cumpleaños, bueno, en fin, lo que necesiten. Con todo gusto estaremos al aire a través de Tropicana, la más bacana.

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1: Muy bien, presentamos la hora en Tropicana 228.
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1: Muy bien, son las 2:28 minutos. Yo escucho, veo y comparto Tropicana la tarde de este miércoles, mitad de semana. Bueno, la primera semana de este mes de junio, 2:28. Miren, tengo saluditos por acá de cumpleaños. Bueno, de una vez nos vamos adelantando a los cumpleaños, los vamos saludando. ¿Qué dice por acá nuestra amiga Shirley Moreno? A ver, ¿qué dice por acá? Buenas tardes, ¿qué tal?
3: Yo escucho hoy, comparto Tropicana, la más bacana, bacanísima. Nico, muy buenas tardes.
1: Hola, ¿qué tal?
3: Para que me complazca con un mensaje de cumpleaños para mi amiga Liliana Arteaga Luna, del municipio de Yaguará, Huila. Deseándole un muy feliz cumpleaños, lleno de mil bendiciones, éxito, que la pase espectacular. Un fuerte abrazo desde la distancia, le desea Shirley Moreno, desde Elizabeth, New Jersey. Siempre recordándola, siempre extrañando, sí, extrañándola. Y algún día nos volvemos a reencontrar para celebrar muchos cumpleaños, amiga.
1: Bueno,
3: colóqueme el niño del mariachi, por favor.
1: El niño del mariachi, de una vez, venga, le ponemos a sonar el niño del mariachi a Liliana.

Bueno, pues ahí está el niño del mariachi en la tarde de hoy, 2 de la tarde, 30 minutos para Liliana. Un abrazo grande, larga vida. Que sea un día maravilloso, un día inolvidable, que la pase rico. Bueno, que celebre muchísimo, que reciba llamadas, mensajes, que reciba muchos regalos, detalles. Bueno, y también que, bueno, pues que le soplen la vela, claro que sí, que le partan el bizcocho, sí, que le partan la tortica. Bueno, muy bien, 2 de la tarde, 30 minutos. Feliz cumpleaños entonces para nuestros oyentes en el día de hoy, en esta fecha, hoy 3 de junio. ¡Felicidades! ¡Que sea un día inolvidable! 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
1: Muy bien, en Tropicana 239.
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1: Muy bien, en Tropicana 2:44 minutos.
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2: Son las 3 de la tarde. 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

0: Aquí está el binomio de oro sonando en Tropicana. 3 de la tarde, 11 minutos. Aquí estamos en este miércoles acompañándolos con este clima que está bacano. Está haciendo bastante calorcito, ¿no? Son las 3 de la tarde, 11 minutos. Oiga, ¿qué ha pasado? ¿Qué es de la vida de mi amigo Juanito, hombre? Camellando juicioso. ¿Qué novedades hay, hombre? A propósito, ¿usted qué va para arriba, para abajo, para el centro y para adentro? ¿Qué dice el hombre Juanito? Venga a ver, buenas tardes.
1: Hola, buenas tardes, amigos de Tropicana. Mi amigo Nico Vázquez, de los Vázquez, de los Vázquez. Nico, regáleme a Blanco y Negro y Silvestre Angón. Tropicana, la más bacana, bacanísima.
0: Bueno, ya estará sonando, ya estará sonando. A las 3 de la tarde, 11 minutos. 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Vayan preparando más mensajes de cumpleaños porque ya viene, ya viene, ya viene. Ya viene el niño del mariachi. 3 de la tarde, 12 minutos en Tropicana. 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

dice esta canción es tan cierto, ¿no? Es que a quién no le gusta el guarito, el chorrito, a quién no le gusta el platico de lechona, a quién no le gusta el tamalito, el asado huilense. No, definitivamente ya lo estamos viviendo, estamos gozando. Junio se viene con toda y es con Tropicana, la más bacana, bacanísima.

0: Bueno, siempre complaciendo a nuestros oyentes de Tropicana. Vea, el número uno, el number one, el mejor del servicio público en Neiva, ¿no? Nuestro amigo Juanito, prestando el mejor servicio ahí en su taxi, en su amarillito, escuchando a Tropicana 324.
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0: Oiga, yo sí quiero aprovechar para saludar a mi gente del Tolima. Oiga, la gente del departamento del Tolima también se prepara para las fiestas, ¿no? La gente del departamento del Tolima, en Melgar, en Chaparral, en Coyaima, en el Espinal, ¿no? Mejor dicho, se vienen las fiestas tanto en el Huila como en el departamento del Tolima. Bueno, aquí estamos. Oiga, ya huele, ¿no? Ya huele a tamalito, huele también a lechoncita, huele a asado huilense. Nah, definitivamente la gastronomía, la mejor comida, la típica, está aquí en el departamento del Huila. Bueno, en el departamento del Tolima también. Es que definitivamente los dos departamentos son hermanos. ¡Son hermanos! Muy bien, 3:39, yo escucho, veo y comparto Tropicana en la tarde de hoy, en este miércoles. Vea, saludo por acá, también para nuestro amigo Lucho. Mi amigo Luis, escuchando Tropicana, la más bacana, bacanísima. Marixa también está por acá con nosotros a esta hora de la tarde, levantando la mano. Felipe Tobar también está por acá con nosotros, escuchando Tropicana, la más bacana, bacanísima. 3:40 minutos.
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1: Muy bien, 3:45 minutos en Tropicana.
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7: Son las 4 de la tarde. 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

0: 4 de la tarde, 14 minutos. Yo escucho, veo y comparto Tropicana, la más bacana, bacanísima. Aquí estamos en esta tarde acompañándolos, compartiendo con ustedes, los oyentes. Saludito por acá para Fanny, levantando la manito en la tarde de hoy, escuchando Tropicana, la más bacana, bacanísima. Miren, por acá tiene un servicio social. Se le ha extraviado su billetera de color gris. Dicen por acá que se le extravió en un restaurante conocido Los Cuanchos. Se le extravió una billetera de color gris con documentos que están a nombre de Fanny Margivet García Piñeres. Bueno, perdió allí su billetera con documentos como la cédula, la tarjeta de propiedad de la moto, el pase. La persona que los haya encontrado, bueno, pues se pueden comunicar con ella al siguiente número telefónico. 311-884-9963. Hay una magnífica gratificación, dice por acá, recompensa, por favor. Bueno, la recompensa está buena, 150 mil pesos, vea. Bueno, muy bien. ¿Qué dicen nuestros oyentes de Tropicana? La más bacana, bacanísima, más oyentes a esta hora. 317-2600-983. A ver qué dice Guillermo, Luis Guillermo.
1: Tropicana, Tropicana, Tropicana. Una canción linda, Coyaima, Indiana. Y faltan 19 días para cantar 4 veces los 15.
0: Bueno, muy bien. Ahí está entonces. Bueno, ¿qué dicen por acá? Aníbal también está por acá con nosotros a esta hora de la tarde, escuchando Tropicana, la más bacana. Bacanísima, son las 4 de la tarde, 16 minutos. Es la más bacana, se llama Tropicana.

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1: Muy bien, presentamos La Hora en Tropicana 421.
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0: 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En Tropicana son las...
1: Muy bien, en Tropicana 4:33 minutos.
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0: Son las 5 de la tarde. 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

0: Llegamos a las 5 de la tarde, 5 minutos. Una feliz tarde para cada uno de los oyentes de la emisora más bacana, bacanísima. Estamos bajo la dirección de Néstor Hoyos. Qué bueno saludarlos en esa buena tarde. A través de cómo atardeció Neiva. Por aquí ya llegó esa mujer.
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0: Como siempre, feliz de acompañarlos. Un día más, mitad de semana. Hoy, 3 de junio. Esto va volando. Pero bueno, agradeciéndole siempre a nuestro papito Dios por darnos un nuevo día. Gracias a todos. Los invito ya mismo para que a través de nuestro WhatsApp reporte sintonía. 317-26-00-983. 317-26-00-983. No le dé pena, o sea, tranquilo. Tranquila, si tienen saluditos, de una para que nos regale ahí su mensajito a través de nuestro WhatsApp, 317-26-00-983. Si tiene novedades en las diferentes vías del departamento del Huila, de la ciudad de Neiva, intersecciones semafóricas que no estén funcionando, para que me lo cuente también a través de nuestro WhatsApp. ¡Hola, mi compli!
2: Bueno, chavita, aquí voy con cansancio y él va rumbo a Siberia. ¡Guarda los hierros!
0: ¡Qué bueno!
2: ¡Picana la papa cana bacanísima!
0: ¡Qué bueno, mi compli! Oiga, sí, muchos oyentes ya van terminando sus labores. Aquí los vamos a estar acompañando. Recuerden que Chavita va con ustedes hasta las 8 de la noche. Así que lo que hay es tiempo. Si quiere programar alguna cancioncita, si quiere escuchar, alguien hoy está de cumpleaños, no me lo han saludado, para que me regale ya mismo su mensajito, su reporte de sintonía. Si tiene de pronto alguna dedicatoria, también para que aproveche. Ustedes saben que aquí yo soy el cupido de Tropicana. Entonces aprovecha de una vez. 5 de la tarde, 7 minutos. 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
0: Llegamos a las 5 de la tarde, 7 minutos. Yo escucho, veo y comparto Tropicana. Bueno, se siguen conociendo algunos detalles del Festival del Bambuco en San Juan y San Pedro, que ya confirmó la inscripción de 6 nuevas aspirantes al Reinado Nacional del Bambuco, fortaleciendo la participación de distintas regiones del país. Les cuento que Valeria Portoblanco, Cartagena, tiene 23 años, profesional de Administración de Empresas de Negocios, también internacionales, actualmente realiza un diplomado mientras trabaja como hostess, representa el carisma y la alegría del Caribe. También María Camila Cardona, de Cali, con 26 años, llega al certamen con una experiencia profesional y pasión, obviamente, por las tradiciones culturales. Laura Sofía Cortés, señorita Tolima, tiene 22 años, es contadora pública. Su participación destaca, obviamente, por su compromiso con la promoción y enseñanza de las experiencias folclóricas. Lorenz Pineda, señorita Córdoba, licenciada en lenguas extranjeras, tiene 24 años, actualmente trabaja como docente y representa el talento y la vocación educativa. También la señorita Colonia, Colombia, USA, Valley, ella se llama Valley Almeida, tiene 20 años, es una de las representantes de la comunidad colombiana en el exterior. Y también se conoció la señorita Boyacá, Dana Valentina Bueno, estudiante de Ingeniería Industrial de 20 años, completa ya su formación con estudios de emprendimiento y bueno, se destaca también por su dedicación académica y liderazgo juvenil. ¡Tropicana! 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Mucha atención a esta hora, les contamos en más informaciones, por supuesto todo lo que tiene que ver con el ejército y la policía que han golpeado la minería ilegal de oro en el departamento del Huila. En una operación conjunta desarrollada en la vereda Vilú del municipio de La Plata, tropas del Ejército Nacional y unidades de la policía lograron intervenir un punto utilizado para la explotación ilegal de oro, afectando una actividad que, según las autoridades, estaría vinculada al financiamiento de economías ilícitas. Durante el procedimiento fueron ubicados 2 excavaciones artesanales de aproximadamente 90 metros de profundidad, además de maquinaria, herramientas y equipos empleados en la extracción y procesamiento del mineral. ¡Tropicana! 5 de la tarde, 9 minutos. Vea la buena información, la buena música, pero también los oyentes. Bueno, es buenas tardes.
2: Eso,
0: buenos días.
2: Yo escucho hoy y comparto Tropicana, la mamá carabacana.
0: Uy, uy, uy, uy.
2: Chavita, muy buenas tardes.
0: Buenas tardes.
3: Walter, saludo.
0: Un abrazo.
3: Presente de la Comuna 8.
0: Eso.
3: De las Acacias.
0: Las Acacias.
3: Fuerte saludo para todos los oyentes de Tropicana, la más bacana, bacanísima.
0: ¡Qué bueno, Pedrito!
3: Dios lo bendiga.
0: Un abrazo, Dios me lo bendiga. Buenas tardes.
4: Hola, buenas tardes. Para solicitar la canción El Armadillo de Don Insulso y Cumbia Calle. Muchas gracias.
0: Ok. Con muchísimo gusto, ya viene El Armadillo. Hola.
5: Chavita.
0: Hola, don Rommel.
5: Tropicana, para reportar sintonía. Para que me salude al profesor Luis Miguel.
0: Luis Miguel.
5: Que está de cumpleaños.
0: Uy.
5: Y no lo hemos saludado hoy.
0: ¡No, hombre!
5: Muchas gracias, Tropicana.
0: Oiga, mi querido Luis Miguel, aquí lo voy a saludar, pero a lo Tropicana, don Luis.

0: Liz, le enviamos un abrazo muy grande, feliz cumpleaños, que papito Dios le dé muchos años más de vida, y bueno, qué mejor que celebrarlo al lado de la emisora más bacana, bacanísima. A ver, por aquí tenemos más oyentes.
1: Buenas tardes, Turbinando la más bacana.
0: Hola.
1: Hablan con Sara Maite Camargo Mosquera.
0: Sí.
1: Desde la vereda Buenavista, municipio de Rivera.
0: Sí.
1: Que le quiero celebrar un feliz cumpleaños a mi tía Paula Andrea Camargo Ninco.
0: ¡Tía Paula!
1: Que es mi tía y que cumpla muchos años más, que sí. Se encuentra en La Ulloa. Y que cumpla muchos años más. Que tengan un hermoso día.
0: ¡Ay, qué linda!
1: Chao, Tropicana, Tropicana.
0: Un abrazo, vea, para mi querida Paula Andrea, también, que hoy está de celebración. ¡Un abrazo, Paulita! Ya estamos de cumpleaños.
2: ¡Cumpleaños feliz!
0: ¡Eso, Paulita!
2: ¡Cumpleaños!
0: No me apague la consola.
2: ¡Feliz! ¡Te deseamos, hermano!
0: ¡Eso!
2: ¡Cumpleaños feliz!
0: Paulita, queremos pastel.
2: Ya queremos pastel.
0: Un abrazo, Paulita. Dios me la bendiga. Vea toda la gente del municipio de Rivera. En sintonía con la emisora más bacana, bacanísima. Hola, doña
3: Chavita,
0: Julia.
3: Buenas tardes.
0: Buenas tardes.
3: Chavita, no hay besos.
0: No hay besos. Hágale, ya se la voy a programar, doña Julia, con muchísimo gusto. A ver, por aquí tenemos más oyentes. Hola.
4: Muy buenas tardes, Tropicana.
0: Buenas tardes.
4: Tropicana, la más bacana. Yo escucho, veo y comparto Tropicana desde aquí, Emigración Colombia.
0: ¡Epa!
4: Sin novedad ahora.
0: Sin novedad.
4: Muy buenas tardes para todos.
0: Un abrazo, mi Javi. Muchísimas gracias. Bueno, ahí están los mensajitos de los oyentes. Los vamos a estar acompañando hasta las 8 de la noche. Recuerden que luego de las 8 se conectan y nos conectamos a nivel país con A Que No Me Duermo. 513.
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0: Charlie. Ahora sí me tocó montar el marrano. Mótenlo.
1: 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Ya llegamos a las 5 de la tarde, 21 minutos, 5:21.
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1: Muy bien, llegamos a las 5 de la tarde, 26 minutos. Yo escucho, veo y comparto Tropicana, los oyentes a esta hora. ¡Hola!
2: Yo escucho, veo y comparto Tropicana, la más bacana, bacanísima. Chavita reportando sintonía desde José Eustacio Rivera. Siempre escuchando la mejor, Tropicana, la más bacana. Chavita, ¿me puede poner una canción?
1: Sí.
2: Johanna. Gracias, Chavita. Dios la bendiga.
1: Con mucho gusto. Oiga, Paula, tú estás rata, no me pedían esa canción. Con muchísimo gusto, doña Silvia. Ya se la voy a programar. Hola.
3: Buenas tardes, Tropicana, Tropicana, la más bacana, bacanísima. Habla con Alana Lucía desde Santa María, Huila.
1: ¡Ay, qué linda!
3: Fui sintonía, Dios los bendiga.
1: ¡Un abrazo! ¡Ay, qué belleza, mi querida Alana! ¡Qué linda! ¡Ay, no! Me encanta, me encanta. Tengo que ir a conocer Santa María, Alana. Cuando vaya a ir a Santa María, yo les aviso para que hagamos un parche todos los oyentes del municipio de Santa María. ¿Les parece? 5 de la tarde, 27 minutos en Tropicana.

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1: En Tropicana son las 5 de la tarde, 34 minutos.
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0: Llegamos a las 5:35. Yo escucho, veo y comparto Tropicana a esta hora con las noticias, la información más importante, todo lo que ha sido noticia. Lo conocemos aquí a través de la emisora más bacana, bacanísima. Vamos a estar muy atentos con el tema de la glorieta de Surabazos en Eibar. Resulta que en la tarde o en la mañana del día de hoy, la comunidad de este importante sector de la ciudad de Neiva se está preguntando qué pasó con la glorieta de Surabazos de Neiva. Pues a puertas de ser inaugurado la doble calzada Neiva-Campo Alegre, recordemos que son las obras de la Ruta 45 por parte de la concesionaria Ruta al Sur, aún quedan varias obras que han venido exigiendo la comunidad y a la fecha no se han cumplido. Pues precisamente ese tema de qué pasó con el puente peatonal en el Club Campestre, la Fundación Universitaria de Neiva FED, qué pasó con la glorieta del cruce de Rivera, qué pasó también con la glorieta de Surabastos, pues son algunas de las respuestas precisamente, o algunas de las preguntas más bien, que tiene la comunidad de este importante sector y que pues al parecer la concesionaria no les ha dado una solución. Llegamos a las 5:36. Yo escucho, veo y comparto Tropicana, la más bacana, bacanísima, a esta hora con todas las noticias. Mucha atención porque una investigación en la ciudad de Neiva por un polémico procedimiento de tránsito en puesto de control. Una motociclista, recordemos que cayó durante un requerimiento de autoridad, mientras algunas versiones cruzadas señalan exceso de intervención de los agentes y posible intento de evasión. La Secretaría de Movilidad afirma que el caso está en verificación y advierte aumento de controles por el repunte, recordemos, de siniestros viales en mayo, con 7 fallecidos en la ciudad. ¡Tropicana! Yo escucho, veo y comparto Tropicana. Mucha atención, les contamos que el IDEAM indicó que la probabilidad de que se materialice el fenómeno del Niño es casi una realidad para este 2026 y que las altas temperaturas en el departamento del Huila serán evidentes especialmente durante el último trimestre del año. La entidad recomendó estar muy atentos a la información oficial a través de sus canales destinados para brindar datos concretos. ¡Tropicana! Llegamos a las 5:37. 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
1: Muy bien, a las 5 de la tarde, 44 minutos. 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Trabajo se escribe con T de Tropicana. Mucha atención porque están buscando auxiliar de salud oral. Si usted de pronto está interesado, para que por favor envíe la hoja de vida al celular 313-255-3334. Si usted tiene, pues obviamente, esa profesión, auxiliar de salud oral, trabajo, sí, ahí trabajo se escribe con T de Tropicana. 313-255-3334 para que envíe su hoja de vida. 5 de la tarde, 45 minutos.

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0: Una linda y maravillosa tarde, ya acercándonos a esta maravillosa noche. Papito Dios es grande y poderoso en absolutamente todo y nos da la oportunidad de poder terminar un día con una gran bendición, con una muy buena noticia, con ese momento y esa situación esperada que le estábamos pidiendo a nuestro Padre amado. Vamos a decirle, Papito Dios, a veces en un acto de bondad puede cambiar el día de una persona y muchas veces también pueden cambiar su vida. ¿Tienes bondad en tu mente, en tu corazón? ¿Tuviste la oportunidad de hacerlo el día de hoy? ¿De hacer esa ayuda a ese conocido, a esa conocida? Vamos a decirle a nuestro Papito Dios en este momento de oración, Señor, al caer esta tarde de miércoles queremos agradecerte por tu amor y por cada oportunidad que nos das para sembrar cosas buenas en el corazón de los demás. Papito Dios, hoy queremos pedirte que llenes nuestra vida de mucha bondad, que podamos ser personas capaces de ayudar, de escuchar, de comprender y de extender una mano cuando alguien lo necesita. Enséñanos a no ser indiferentes ante el dolor ajeno, a tener palabras que animen, gestos que consuelen y actitudes que reflejen mucho amor. Papito Dios, en un mundo donde muchas veces reina la prisa y la indiferencia, ayúdanos a detenernos para mirar las necesidades de quienes nos rodean. Que nunca nos falte sensibilidad para reconocer el sufrimiento de alguien, ni generosidad para compartir lo que tenemos. Bendice a todas las personas que hacen el bien sin esperar nada a cambio, a quienes ayudan en silencio, a quienes consuelan con una palabra y a quienes llevan esperanza donde otros solo ven dificultades. Que esta noche, Papito Dios, podamos descansar sabiendo que cada acto de bondad tiene valor ante tus ojos, Padre Celestial. Y además, recordar esta frase al momento de caer este día maravilloso de miércoles. Porque el bien que hacemos hoy puede convertirse en la bendición que alguien necesitaba para seguir adelante. Recuérdalo muy bien. Porque el bien que hacemos hoy puede convertirse en la bendición que alguien necesitaba para seguir adelante. ¡Qué bendición! ¡Qué alegría! ¡Qué dicha! Es poder tener la oportunidad de que Dios nos siga bendiciendo todos los días y que en nuestro corazón siga existiendo la bondad. Gracias, Papito Dios. Te amamos, te adoramos y te pedimos que siempre estés al lado de nosotros. Que Papito Dios te bendiga hoy, mañana y siempre.
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2: Muy bien, avanzamos en esta buena tarde, 6:08 p.m. Yo escucho, veo y comparto Tropicana. Mucha atención porque se está registrando un incendio en una zona vegetal del municipio de Palermo que está generando en ese momento preocupación entre habitantes y transeúntes que reportaron la emergencia a las montañas de esta localidad por la que se mantiene. Bueno, recordemos que las condiciones del terreno, la vegetación, bastante seca, por lo que se mantiene la alerta mientras se evalúa la magnitud de la afectación. Las autoridades han reiterado el llamado de la comunidad para evitar prácticas que pueden desencadenar de este tipo de emergencia, ya que pese a las constantes advertencias, desafortunadamente las imprudencias continúan siendo una de las principales causas de los incendios forestales en nuestra región. ¡Tropicana! Yo escucho, veo y comparto Tropicana, la más bacana, bacanísima. A esta hora les contamos que la Secretaría de Educación asegura que los 9,000 millones del PAE siguen en trámite y no se han perdido. La administración municipal afirmó que continúa negociando con precisamente el desembolso de los recursos condicionados en el aumento de la cobertura de este programa. Según el líder del PAE, la principal dificultad fue la imposibilidad de ampliar el número de beneficiarios bajo las condiciones contractuales vigentes. escolares, aunque reiteró que el servicio de alimentación escolar opera con normalidad y que obviamente se busca aumentar la cobertura en los próximos meses. Yo escucho, veo y comparto Tropicana. Atención, oído Tropicana, porque en las últimas horas, en una operación conjunta entre el Gaula Militar y el CTI de la Fiscalía, fue capturado en Neiva un hombre señalado de pertenecer a la estructura delincuencial conocida como Los Innombrables. La detención se realizó mediante orden judicial en el marco de la ofensiva permanente que adelantan las autoridades contra los delitos de extorsión y secuestro en el país. Según las investigaciones, el capturado era requerido por los delitos de secuestro extorsivo, concierto para delinquir agravado y utilización ilícita de redes de comunicaciones. ¡Tropicana! 6:06 PM, yo escucho, veo y comparto Tropicana en esa buena tarde.
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0: 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Son las... Llegamos a las 6 de la tarde, 13 minutos en Tropicana.
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0: Llegamos a las 6 de la tarde, 13 minutos. Yo escucho, veo y comparto Tropicana. Los oyentes a esta hora los invito para que me regalen a esta hora su reporte de sintonía. Yo quiero saber cómo va la movilidad en las diferentes de barrios, en los diferentes ciudades, obviamente aquí en la Ruta 45 y demás, para que nos cuenten si hay alguna novedad a través de nuestro WhatsApp 317-26-00983. 6 de la tarde, 13 minutos. ¡No!

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1: 6:19. Bueno, los invitamos entonces a nuestros amigos amarillitos, a la manchita blanca, todas las manchitas a esta hora que están conectados con la emisora más bacana, bacanísima, para que nos cuenten cómo se comporta la movilidad en las diferentes vías de la ciudad de Neiva, cuáles son esas intersecciones semafóricas que no están funcionando, si hay alguna novedad en la ruta 45, también para que nos cuenten nuestros oyentes. Ahí está el WhatsApp de la emisora más bacana. Mucha atención, a esta hora nos están reportando carrera séptima en el sentido hacia el norte. Se está presentando bastante congestión vehicular para que los oyentes tengan mucha precaución y lo mejor es que tomen vías alternas. Esto también en la carrera 15 hacia el sur también se está presentando a esta hora congestión vehicular. Calle octava hacia el occidente subiendo también a esta hora. Hay bastante tráfico, así que mucha paciencia. Calle octava hacia el oriente también nos están reportando a esta hora nuestros oyentes, precisamente cómo se comporta la movilidad. También nos están reportando que por la avenida Circunvalar, bueno, a esta hora está todo tranquilo, pero hace presencia la autoridad de tránsito. Me reportan una pequeña trancón frente al Parque Caracolí, ahí en ese semáforo que desafortunadamente se complica bastante y más en plena hora pico. Así que lo mejor, tener paciencia, conducir con precaución y si usted es motociclista, recuerde que luego de las 6:00 p.m. tiene que andar con su respectivo chaleco o alguna prenda reflectiva. 6:20 p.m. en Tropicana.
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1: Llegamos a las 6 de la tarde, 27 minutos. Yo escucho, veo y comparto Tropicana. Qué rico saludarlos a los oyentes a esta hora que se van uniendo a nuestra sintonía. Para que usted a esta hora me regale su reporte. ¿Dónde anda? ¿Qué ha pasado? ¿Qué hay de nuevo? 6:27.

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1: En Tropicana 632.
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1: Llegamos a las 6:33 PM. Yo escucho, veo y comparto Tropicana. En información a esta hora, les contamos que la preocupación crece en San Vicente del Caguán luego de que habitantes de Villanora reportaron la llegada de varias personas que habrían ocupado un terreno e instalado cambuches improvisados, esto en temas nacionales. Mientras la comunidad advierte que podría llegar más ocupantes en las próximas horas, la alcaldía ya activó nuevas medidas de seguridad y control en ese municipio. La situación reabre el debate sobre la protección de predios y el orden público.
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1: Yo escucho, veo y comparto Tropicana. Bueno, ya que estamos hablando de noticias nacionales, pero que tienen que ver con el departamento del Huila, se conoció que el presidente Gustavo Petro visitará este jueves 4 de junio la ciudad de Neiva para participar en la entrega oficial de un inmueble que fue recuperado por el Estado tras haber estado vinculado al narcotráfico y que ahora será destinado a fortalecer los procesos de investigación, ciencia, tecnología e innovación de la Universidad Surcolombiana. La entrega se realizará en articulación con la Sociedad de Activos Especiales SAE y busca convertir ese espacio en un escenario para el desarrollo académico y científico. El acto tendrá lugar a las 2:00 PM en la sede central de la Universidad Surcolombiana y será presentado como un ejemplo de transformación de bienes provenientes de actividades ilícitas en oportunidades para la educación superior y el desarrollo regional.
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1: 6:36 PM, aunque la capital del departamento del Huila evitó racionamientos durante la última temporada seca, las autoridades ambientales advirtieron que el principal afluente que abastece a la ciudad estuvo muy cerca de su límite. La alerta surge en medio de la posibilidad de un nuevo fenómeno del Niño, un escenario que podría poner a prueba la capacidad de respuesta constitutiva construida durante más de 2 décadas de trabajo ambiental. Y es que bueno, el río que abastece a la ciudad de Neiva, según lo que dicen las autoridades y la misma CAM, llegó a un punto bastante, bastante crítico.
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1: 6:35 PM, 6:35. Quiero saludar a esta hora a mi querido Pollito García, José Alexander, por ahí nos están reportando sintonía, Lucía, Doña Silvia, Javier, Lorena, todos los que a esta hora escuchan la emisora más bacana.
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0: Guayacán, a las 6 de la tarde, 47 minutos. Yo escucho, veo y comparto Tropicana. Por aquí tengo una denuncia de una de nuestras oyentes. Tropicana, buenas
1: Tropicana,
0: tardes.
1: Tropicana, la más bacana, muy buenas noches.
0: Sí.
1: Mira esto para una reflexión.
0: A ver.
1: Aquí en el barrio siglo XXI la gente desperdicia mucha agua.
0: Ay, eso es por todo lado.
1: Mucha agua lavando motos, lavando carros.
0: Sí.
1: Entonces, mire, cuidemos el preciado líquido que tenemos nosotros. Gracias, Tropicana, la más bacana.
0: Un abrazo, bacanísimo. Bueno, muchísimas gracias. Desafortunadamente esos desperdicios de agua son por todo lado. Nosotros todavía no tenemos esa conciencia, no somos inteligentes de realmente cuidar el agua, cuidar nuestras fuentes hídricas. Pero bueno, desafortunadamente así, y no solamente pasa en Neiva, yo creo que eso pasa en todo lado, desafortunadamente, ¿no? Que no debería ser así. Pero bueno, esperar a ver qué nos trae ese fenómeno del super niño, como lo ha denominado precisamente el IDAM. Esperemos que no lleguemos a los extremos, obviamente, del tema del abastecimiento y demás. Por eso hay que cuidar el agua. 648.

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2: Son las 7 de la noche. Yo escucho, veo y comparto Tropicana.
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